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0: Muy bien, ¿y qué tal? Hola, hola, hola, hola, ¿cómo estamos, mis queridos cariñositos y cariñositas? Muy buenas noches. Por acá súper felices y contentos de iniciar nuevamente una semana, de iniciar un nuevo programa de Regresando Ando, porque cada noche, cada emisión es importante para nosotros, así que por acá súper felices, los saludamos, los abrazamos y les deseamos todo lo mejor. Gracias por estar en sintonía de la 98.1 y 94.9 FM. Ya saben que esto es Regresando Ando, acá en su estación favorita, La Cariñosa. ¡Qué buena moza! Hoy, 6 de julio ya. También vamos ya transcurriendo los primeros 6 días de este mes, Dios mío, del séptimo mes del año. ¿Cómo avanza el tiempo? Marcamos también las 19:08 y por acá ya saben que nosotros los acompañamos hasta en punto sean las 10 de la noche. Soy Chio López y junto a Jairito por acá estamos súper gustosos de acompañarlos, de compartir, de opinar, de conversar, de reír. Y bueno, ya saben, el puro estilo de Regresando Ando, que con eso. Bueno, triste por ese lado. Para quienes son fanáticos del bicho, ay, lamentablemente ya. Así es el fútbol, mis queridos, así es el fútbol. Ahora se viene el partido de... se viene el partido de Bélgica con Estados Unidos, así que vamos a ver si cae el tercer anfitrión o seguirá manteniéndose. Bueno, eso ya lo sabremos en el transcurso de estas horas. De momento les damos la cordial bienvenida a todos ustedes. Gracias por estar con nosotros. Gracias por llevarnos también al otro lado del dial, en cada una de sus rutas, en cada una de sus unidades de transporte. Y por supuesto, hoy también es un día muy especial, muy importante. ¿Por qué? Porque se celebra el Día Internacional del Beso Robado. ¿Y a quién no le han robado un besito, un piquito? Bueno, vamos a conversar de eso. Vamos a conversar por qué hoy, por qué se celebra esta fecha, por qué hacemos conmemoración a esto. Y también se vendrá la pregunta del día y algunas anécdotas que nos van a contar, que de seguro nos van a contar. Vamos a saludar a Jairito también, que está por acá súper listo. También vamos a saludarlo. Hola, hola.
1: ¿Qué tal, Chío? Muy buenas noches. Cariño oyentes, bienvenidos, bienvenidas a disfrutar junto a nosotros a través de los 98.1 y 94.9, La Cariñosa. Qué buena moza en esta noche del día lunes. Estamos aquí para acompañarlos, brindarles buena música y todo lo que ustedes quieren escuchar para pasar una noche genial junto a nosotros.
0: Así es, así que iniciando la semana, por favor, iniciemos con pie derecho, iniciemos con buena vibra. Siempre cada día es una nueva oportunidad para empezar, para corregir aquello que de pronto salió mal, para hacer las cosas de la mejor manera. Bienvenidos y bienvenidas, que aquí iniciamos. No olviden también el WhatsAppito cariñoso a través del 0982-981-981. Ya saben que acá nosotros los leemos, escuchamos y estamos en constante contacto. Mientras tanto, vamos a cantar y bailar un poquito, porque los besos, esta noche es con besos, recargado de besos. Ya aquellos que enviaban los besitos en los cachetitos de melocotón de Jairito, bueno, aproveche que hoy es el día, así es. Muy bien, bienvenidos y bienvenidas.

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0: Y bueno, muy bien, y por acá estamos regresando, terminando las actividades laborales, nos dicen por acá. Otros yendo a casita también, esperando la cena, cenando, andamos, nos comentan, qué rico. Buen provecho, espero que todos esos alimentos estén deliciosos. Para quienes todavía están transitando, están en el camino, están en compañía de La Cariñosa a través de la 98.1 y 94.9, bienvenidos, bienvenidas, que esto es Regresando Ando, regresando de las diferentes actividades, regresando de visitar amigos, regresando de una cita, de una salidita, regresando de comer. Bueno, hay muchas cositas para iniciar este lunes, que a veces se nos torna demasiado largo, como todos los lunes, dicen, pero nada que no se pueda solucionar con una sonrisa, con buena actitud y sobre todo con toda la predisposición para brindar soluciones, para brindar alternativas también acá, creativos al final. Por acá nos dicen, hola, hola Chío, bendecida semana, buenas noches Monseñor Jairo, nos comentan por acá. Muy buenas noches, ¿qué tal? ¿Cómo están? Bueno, espero que todo muy bien, en realidad, por acá los abrazamos mucho, con la situación de Zamora, con todo el tema del Oriente, entonces les damos un abrazo gigante, solidario, y siempre dedicando cada uno de nuestras oraciones y nuestros espacios para ustedes, queridos chicos y chicas, mis queridos cariñositos y cariñositas, que están siempre en sintonía de la radio, y pues créanme que acá hacemos equipo para todo, y no será la excepción esta vez para ayudar. También tenemos un audio por acá, vamos a ir saludando. Hola, hola, ¿qué tal? Buenas, buenas.
2: Hola, Chito, ¿qué tal? Buenas noches, buenas noches, buenas noches, carita. Aquí estamos regresando, ando aquí full, full sintonía. Sí. La Fuerza Amarilla. Aquí para Juan Salinas y 18. Excelente comienzo de semana. Ay, si te puedes poner con la canción, no podrás, de Cristian Castro. Gracias.
0: Muy bien, está bien, lo vamos a ir colocando por acá. Acá el Morenito haciendo su reporte de sintonía. Lo saludamos. Lo vamos a saludar también, lo vamos saludando. Él, como siempre, todas las noches, por acá nos está dando la bienvenida, nos está saludando. Él está reportando desde dónde se comunica, qué tal el clima, mis queridos cariñositos, desde el lugar donde se encuentran, cómo les fue el día de hoy, cómo está ahora, frío, calientito, abrigadito, fresquito. Esperemos que estén muy bien acompañados y también con nosotros. Por acá tenemos otro audio. Hola, hola, ¿qué tal?
3: Soy la Renata, un saludo para Juan José y para Juan Martín.
0: Hola, hola, ok, muy bien. Por acá dice cariñitos para Juan José y Juan Martín, me parece que lo dijo, ¿no? Le enviamos muchos cariñitos, que todo esté muy bien por ahí. Un abracito fuerte también, gracias por mantenerse en compañía de La Cariñosa. Por acá, como siempre, saludando. Por acá, muy bien, por acá el WhatsAppito cariñoso, nos dicen por acá, repita el WhatsAppito cariñoso. 0982-981-981, ya saben que por acá está totalmente habilitado el canal para que puedan enviar sus mensajitos, sus saluditos, sus deseos también para todos quienes están atravesando esta difícil situación. Siempre es bueno una palabra que nos aliente, siempre es bueno un apoyo, que sientan también que encuentran un refugio, ¿no? Por acá nos dice, hola, hola, Chío, nos comentan por acá, buen inicio de semana, gracias. Dios la bendiga, dice, por favor, la canción de Janet, Soy Rebelde, bendiciones, dice. Muchísimas gracias. Le enviamos igual un cariñito a Gustavito Castillo, que por acá nos está saludando también. Muchas gracias.
4: Y hago qué huevada ahí en tu casa, loco, porque ya ponte a sacar esas pulgas por ahí que se meten de los perros, pero haz algo, loco, ya no jodas, loco.
0: Él saludando a todas las emisiones. Le enviamos un abrazo. Por acá tenemos otro audio. Hola, hola, ¿qué tal? Buenas, buenas.
5: Buenas noches, buenas noches, cariñosito, Cheito, Chito, hermosa voz, lindo programa, la felicito, Fitonía desde Catacocha, complácame con una canción de John Sebastián, porfa, una feliz noche.
0: Hola, muchísimas gracias, qué lindo. Enviamos un cariñito también a Catacocha, que nos está saludando por acá. Catacocha presente, territorio de la cariñosa. Le enviamos un fuerte abrazo, muchísimas gracias por sus palabritas. Y por supuesto le vamos a estar también complaciendo con su tema favorito en esta noche del Día Internacional del Beso Robado. Me tienen que contar, mis queridos chicos, ¿alguna vez han robado un besito o les han robado un besito? Oigan, todo dentro de lo sano, del límite sano, porque también hay quienes contradicen un poco esta fecha porque dicen, ok, exacto, alguien que no se lo permite no está bien robar, así que ojito con eso. Por acá tenemos otro mensajito, nos dice, hola, hola, mi preciosa Chío, la morenita con la voz más dulce. Ay, muchas gracias. Por acá nos dice, y la más hermosa de toda la radio. Yo acá, chochísima con todas sus palabras, muchas gracias. Por acá nos dice Jairito, el maravilloso, siempre con ese corazón tan noble, que esta semana sea llena de mil bendiciones, los quiero mucho. Sí, definitivamente nuestro Jairito es un amor, y yo creo que tiene un corazón enorme para todos y todas, así que es por eso que todas también le envían besitos. Bien merecido, muy bien merecido. Muy bien, muy bien.
4: Ya déjate de payasada, por favor.
0: Ok. Saludamos a todos. Les enviamos muchos cariñitos. Un abracito a Yanelita, que ella siempre nos escucha también. Es nuestra querida vecina por acá. Siempre tan linda, tan llena de mucho amor para nosotros. Un abrazo. Y un besito también. Aprovechando este día, les vamos a enviar muchos besos a todos ustedes. Por acá tenemos otro audio. Vamos a escucharlos. Hola, hola.
1: Buenas noches, Jairito. Buenas noches, ojitos de Capulí. Aquí buenas, reportando sintonía. Buenas. Ya saben, los más fieles, los amarillos, como siempre. Por favor, Jairito, yo me quedo esa canción de los Cadillacs. Perdí mi oportunidad, ya sabes.
4: Comenzate.
1: En esta noche de labores.
4: Comenzate.
0: Perdí mi oportunidad, no la supe aprovechar. Cuéntenos, ¿qué perdió? ¿Qué tipo de oportunidad perdió? Por acá nos dice, buenas noches, mis solecitos, Dios me los bendiga. Siempre full sintonía en el barrio San Agustín, territorio de la cariñosa. Qué buena moza, por supuesto. Un mega abrazo y un mega beso, dice, sabor a miel. Por acá nos comparten dulce, dulce y más dulce. Muy bien. Muchísimas gracias. Y por supuesto, hoy en el Día del beso robado, también vamos a hablar de los beneficios emocionales y mentales de dar un beso. Porque ¿quién no ha dado un beso? ¿Quién no ha recibido un beso? Que ustedes me digan que no, realmente es una mentira, ¿verdad? Por acá nos dice el que perdió la oportunidad, dice, Jairo, el audio no te quieren.
6: No te pilas, por favor.
0: No te quieren, sería el que perdió la oportunidad para Stalin, que por acá nos dice, nos piden.
4: No
0: la
4: te quieren.
0: Eso. Muy bien, muy bien. Saludamos igual a los más fieles, a los chicos y chicas de la Fuerza Amarilla, que siempre nos llevan en sus rutas, que siempre nos llevan en su camino, ahí escuchándonos al ladito, al ladito. Vamos a dar un beneficio. Un beneficio de dar un beso o de recibir un beso, y continuamos con más música. Ahora, ¿sabían que un beso les ayuda a aliviar el estrés? Seguro que ya han hecho la prueba, seguro que ya lo han experimentado también. Acá nos comentan que disminuye de forma drástica los niveles de cortisol, es decir, la hormona del estrés, induciendo un estado de calma y bienestar. ¿Qué tal? ¿Ustedes corroboran esto? ¿Lo aseguran, lo afirman o lo contradicen? A ver, ¿qué opinan? ¿Qué tipo de besos también dice por acá? Para ver de acuerdo a eso. Por acá nos dice nuestro querido Alex, nos dice, yo no he dado un beso, mi chío, ¿me enseñas? Hay un meme de Shrek que dice, doy clases los jueves, no cobro mucho. Le damos un cariñito también, le enviamos muchos. Jairito por acá. El morenito por acá nos está diciendo algo. A ver, vamos a escuchar qué nos dice.
7: Ay, ¿cómo es el beso? ¿Cómo es el beso?
8: Disminuye.
7: Cómbiame, chit.
4: Che, que tú sí que jodes, loco. Ya, pues qué huevada ahí en tu casa, loco. Más que sea, ponte a sacar esas pulgas por ahí que se meten de los perros. Pero haz algo, loco. Ya no jodas, loco.
0: Definitivamente. Ya les estaré explicando el proceso. Ustedes tranquilos, ustedes confíen. Para aquellos que aún no lo saben, que aquellos que nunca les han dado ni han probado, dicen, para estos chicos virginales, ya les vamos a comentar truquitos y datitos y todo sobre el proceso. Mientras tanto, vamos con más música y regresamos con más información también. Eso. Y suena.

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Muy bien, y así es como vamos encendiendo este lunes con estas canciones, con la música que despierta los sentidos y, por supuesto, ayuda a mover los pies, porque estoy segura que tú al otro lado ya lo estás haciendo. También iniciamos este lunes, porque no tiene que ser aburrido, porque si terminamos la noche con el ritmo correcto, como es en este caso, definitivamente no tiene que ser aburrido, porque en este lunes por la noche, la mente se relaja, el corazón late y el cuerpo se mueve, chicos, el cuerpo se mueve. Por acá saludamos a todos a quienes ya están en contacto con nosotros, a quienes están comunicando a través del 09 82.

Saluditos, cariñitos, cariñitos cordiales. Cariñitos nos comentan por acá. Les enviamos muchos cariñitos también para ustedes de regreso. Por acá nos dice un besito para ti también. Muchísimas gracias. También les enviamos muchos besitos a ustedes. Ya saben que hoy estamos con esta fecha que se conmemora. Bueno, nació esta fecha a partir de una fotografía entre un marino y una enfermera en Nueva York, por allá por los años 60, nos dicen por aquí, que se considera el beso robado más famoso de la historia, chicos. Por supuesto, dentro de, en medio del Times Square en Nueva York, con una mano, donde dice que este marino sostenía con una mano a la mujer, la agarraba por la cintura y con el otro brazo le sostiene el cuello desde la espalda. Y bueno, esto se considera el beso robado del siglo de la vida. Y como estábamos hablando de los beneficios de los besitos, por acá tenemos otro beneficio que también les voy a dar a conocer, chicos, para que también practiquen y sepan que es saludable de cierta manera. Antidepresivo natural. Les cuento que es un antidepresivo natural. La activación de neurotransmisores como la dopamina y la serotonina eleva el estado de ánimo y la autoestima. Así que igual, ¿qué tal? Si ustedes tienen esa sensación, también pueden compartirlo, pueden comentarlo también por acá. Otro de los beneficios emocionales y mentales de dar un beso es el vínculo y apego, nos dicen acá. La liberación de oxitocina fomenta el sentimiento de confianza y unión con la otra persona. Definitivamente hace que nos volvamos más cómplices. También dicen que es un efecto analgésico, en donde las endorfinas liberadas ayudan a calmar dolores como los de cabeza o los calambres menstruales, en este caso para las chicas. Así que lo beneficioso que es dar besitos, chicos. Mucho ojo con el dato, mucho ojo. Ahora venía la pregunta, ¿alguna vez les han robado un besito o ustedes han robado un besito? Pero obviamente cuando ya se dan cuenta, cuando están, como quien dice, por ahí tanteando el territorio, ¿no? Y lo ven como que, ok, sí va a funcionar, sí lo va a aceptar, no lo va a rechazar. Entonces se animan y se arriesgan a dar el besito robado. Por acá nos comentan, nos dicen, por acá dice, sí, pero he llamado a la policía. Dios mío, ¿pero por qué? Bueno, de pronto no era grado, dice acá. Por acá nos dice, sí, y a mí me ha reiniciado todo mi sistema con un besito robado. Entonces sí era también deseado. Por acá nos dice, muy buen intento, pero le faltó técnica. Ok, le faltó técnica. ¿Ustedes cuál creen que sea la forma adecuada de dar un beso? Por acá nos dice, tendrá que ser con premeditación, dice, y con mucha calma. No, nada rápido, con mucha calma. Por acá nos dice, fue un susto, porque pensé que tenía un mosquito, dice por acá. Bueno, me imagino, la agarró de sorpresa. Por acá nos dice, casi me desnucan, dice por acá. Dios mío, cuidado, tiene que ser más delicado el asunto. Muy bien. Enviamos cariñitos a Catamayo, la ciudad del eterno sol, dicen por acá, que también nos están escuchando a full sintonía a través de la 98.1 y por supuesto también a través de la 94.9, también para la región de Oriente que nos están escuchando, quienes están acompañados con nosotros. Acá estamos brindando también mucho cariñito y sosteniéndolos a cada uno de ustedes. Y por supuesto, tenemos ya 20 horas, continuamos con más música, con ritmo romántico y movidito, porque este lunes lo activamos sí o sí. Les guste o no les guste, pero vamos a activar este lunes para iniciar con pie derecho. Románticos, amorosos y muy positivos.

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0: Ajá, así es, y por acá estamos sonando al ritmo de vallenatos, porque ya a esta hora de la noche iniciamos, porque a esta hora de la noche continuamos con el segmento que a todos les encanta, que a muchos los identifica, que a pocos los define, los vallenatos. El segmento de La Cariñosa Que Me Rompió es... Y por supuesto acá ustedes pueden solicitar su tema favorito a través del 0982-981-981. Para quienes de pronto recién están conectándose a la radio, recién estaban pasando de estación y decidieron quedarse aquí, déjame decirte hola, buenas noches a todos quienes ya están conectados con nosotros a esta hora. Así que si alguna vez te has preguntado, ¿no? ¿Qué tan grande es este centro? Sentimiento, el vallenato en ti, cierra los ojos y escucha bien, porque por acá nos dicen, eres el aire que respiro y el sol que ilumina mis mañanas, porque sí, porque es romántico, porque también es un himno al amor, un himno al corazón, los vallenatos, porque como dice esa hermosa canción, yo cambiaría mi vida por repetir mil instantes a tu lado, y daría todo lo que tengo solo por llamarte mi vida. Porque cuando el amor es verdadero, no importa el tiempo ni la distancia, el corazón siempre te nombra a ti. Muy bien, qué románticos, muy bien, me encanta. Por acá nos dice, regresando ando con la mejor radio, La Cariñosa, aquí estamos en la trabajación. Por favor, a tener mucho cuidado, chicos, que ya estoy asustada yo con el tema por allá, que la lluvia, la tierra, los aluviones, por favor, tengan cuidado. Gracias por estar en sintonía, concentrados también, concentrados en sus actividades, concentrados en sus maquinarias, en todo, que no me les pase absolutamente nada. Espero que ya hayan cenado algo súper rico, súper delicioso. Si están en ello todavía, buen provechito, disfruten de los alimentos. Si todavía están recién llegando a casita, espero que te saques toda la ropa que se usó en el día, que te pongas relajado con la pijamita y por supuesto a comer algo delicioso, a consentirse, a poner a descansar el cuerpito también, a relajarse, porque eso es importante también. En este día, en este 6 de julio, donde también por acá intentamos festejar el día del beso robado, del Día Internacional del Beso Robado, nos dicen por acá. ¿Pero por qué? Dice, porque hay esta conmemoración. Dice, ¿por qué? Pues simplemente déjenme decirles que es para propagar el amor en el mundo y recordarnos los múltiples beneficios que trae a nuestra vida el besar. Y también para compartir un poquito, ¿no? Para compartir aquello que nos hace felices, aquello que también nos identifica. Por acá nos dicen también, esto es como una referencia. Dice, es como un gesto inesperado, ¿no? Lo del beso robado, que en los últimos años su presencia se amplificó en redes sociales, donde circulan imágenes alusivas y se reactiva el debate en torno a cómo se interpreta su nombre. Así que mucho ojito con esto, mucho ojito con esto. Por acá nos dice, algunos textos también advierten sobre una confusión frecuente. No se trata del mismo evento del Día Internacional del Beso, sino también se ubica en otra fecha del calendario, ¿no? Bueno, esto ya sabíamos que el 13 de abril también. Por acá nos dice que se coloca el 6 de julio como una conmemoración específica de beso robado. Nada de confundirse, mis chicos. Por acá nos dicen cariñitos desde Perú. Dice mi querida Chio y DJ Jairito. Aquí estamos en compañía de La Cariñosa. Abracitos y bendiciones. Muchas bendiciones para ti también, muchos abracitos. Gracias por estar en compañía de La Cariñosa. La Cariñosa, qué buena moza. Oigan, si están viendo el mundial, Me cuentan cómo están viendo este partidazo de Bélgica y Estados Unidos. ¿Ustedes de pronto apostaron por alguien específico? ¿De pronto pronosticaron? ¿Qué tal esos resultados? Yo creo que, se nos vienen grandes sorpresas, definitivamente, grandes sorpresas. Pero mientras tanto, por acá vamos también a animar con un vallenato que ya nos están solicitando por aquí a través del WhatsAppito cariñoso, porque el amor invade en la cabina, invade, porque para todos los que tienen el corazón arrugadito a esta hora, o de pronto también el corazoncito muy contento, escuchen, el amor no se trata de no equivocarse, sino de saber perdonar. A veces la distancia o el orgullo nos alejan, pero el sentimiento sigue intacto. Y como dice Binomio de Oro, a pesar de todo te seguiré buscando en mis sueños. Si me das la oportunidad, te prometo que cuidaré de ti como lo más sagrado de mi vida. Y con esto vamos a dar inicio al segmento de La Cariñosa que me rompió. Es... Póngala, Jairito.
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0: regresando andamos por acá con la cariñosa que me rompió. Sí, por supuesto, sonando con tus vallenatos favoritos a esta hora de la noche, acá a través de la 98.1 y 94.9. La cariñosa, qué buena voz. A tu estación favorita, únicamente acá a través del dial de la 98.1 y por supuesto a través de la web radiolacariñosa.com. Estamos en este segmento Cortavenas, rompe corazones, dicen por acá también. A esta hora también ya 20:42, seguiremos con unas cancioncitas más y luego tenemos también el espacio contratado, como dirían nuestros queridos oyentes, con la pausa activa de la noche, que se nos viene el maestro Damián. Pero antes vamos a saludar a nuestra querida Toñis, que por acá nos está también enviando su notita de voz. Así que, hola, hola, ¿qué tal?
1: Comenzate.
2: ¿Cómo estás, Felita preciosa? ¿Cómo le ha ido? ¿Y qué tal está en Loja? ¿Cómo están ustedes todos? Y con ojitos de capulí, boquita de miel, donde puede poner poco la canción de
3: ¡no!
2: Dos corazones, por favor. ¡No! Ya sabe cuál amiga es. Gracias.
0: Gracias. Gracias a usted también por comunicarse con nosotros. Claro que sabemos cuál la amiga es, claro que sabemos de quién se trata. Le enviamos un abrazo para nuestra querida Toñis, que nos está saludando a esta hora de la noche, también allá directamente desde los encuentros, y ella siempre solicitando sus temas favoritos, siempre también por acá enviando su notita de voz, y hoy en el día del besito robado, le enviamos un besito también para usted, un besito fuerte, un abracito, que todo esté muy bien, que todo esté yendo perfecto, que tenga hermosos días y por supuesto que también una noche reparadora, que pueda descansar para que continúe en sintonía de La Cariñosa mañana. Recuerden que mañana estamos activados desde las 5, desde las 5 por acá ya estamos al aire, en acción, por supuesto. Por acá también saludamos a todos quienes están ya reportándose, nos dice mucho frío, no diga eso. Oigan, es que acá siempre está calientito, siempre acá en la cabina está muy, muy abrigadito, pero bueno, vamos a continuar dándoles como un pequeño beneficio. Por acá nos dice también otro de los beneficios de recibir o dar un besito. Por acá nos dice salud cardiovascular, ojo con este dato, pues dilata los vasos sanguíneos y mejora la circulación, lo que puede contribuir a reducir la presión arterial. Así que si usted besa mucho, bésame mucho, como diría la canción, tiene menos riesgo de tener un derrame, por ejemplo, o un paro. Así que, ojito, abrace a su pareja. Abrace a su pareja, agarre a su pareja, dele muchos besitos. Muchos besitos de amorcito, de cariñito, de agradecimiento, de compañía. Y por supuesto también celebrando. Para quienes están viendo el partido, dice por acá, concentrados con este encuentro de Estados Unidos y Bélgica, dice, para ver qué tal van estos resultados. Uy, parece que va a caer otra anfitriona del Mundial, de acuerdo a lo que vemos hasta ahora, ¿no? Así que, bueno, si usted apostó por Bélgica, celébrelo también. Muy bien, vamos a continuar con más música. Volvemos con una canción y, bueno, también retomamos el espacio contratado. Se nos vendrá la pausa activa de la noche.

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3: Gracias, gracias, mis amigos, por este día bendecido. Bienvenidos al programa La Mesa Curandera, Flor de la Esperanza. Soy un hombre muy agradecido a la vida, a ustedes que me siguen todos los días por más de 40 años. Algunos así me llaman y me comentan, me dicen, Don Damián, desde muy niño lo escuché. Algunos desde Cariabán.

extranjero, de diferentes lugares. Amigos, ¿cómo no estar agradecido a la vida? A mi edad, todos los días al despertar, veo lindos mensajes, sobre todo porque muchos me dicen que habían perdido la fe, la confianza, estaban esperando la muerte, porque años enfermos, cada día más viejitos, sin fuerzas, y le pedían a Dios que lo recojan, porque veían sufrir a sus hijos. Pero Dios es tan grande. Dios a cada uno de nosotros nos ha mandado una tarea. Algunos lo hacen bien y otros lo hacen mal. Pero en todo, así somos los seres humanos. Así como buenos obreros, buenos del campo, buenos amigos, ingenieros, médicos, de todo,

en mí ese espíritu como humano. Con la hierba de San Pedro me permite ver las enfermedades, las desgracias de la gente y curar. 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

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Todo el Ecuador me está escuchando. Amigos emigrantes allá en los Estados Unidos, allá en Nueva York. Amigos que me están escuchando en Europa, por este programa lo escuchan en diferentes partes del mundo. Hermanitos que me llaman, me dicen, Damián, deme viendo la salud de mi madre. Yo estoy en Murcia, en España. Mi madrecita está en Cariamanga, démela viendo, por favor. ¿Cómo le va a ir esa operación? 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Está preso, inocentemente. 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Yo te voy a limpiar como me enseñaron mis abuelitos, como curandero, porque yo tengo espíritu de curandero, en la sangre mía, de curandero, de chamán. 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Sí, yo tengo unas espadas que me dejaron mis abuelitos. 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Y a lo último te limpio con la espada de oro. 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Ya no llores. Vamos a acabar con esa mala suerte. 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Te dice tu mujer que está cansada, que está aburrida. Quiere separarse de ti. 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

0: 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Cara vemos, corazones no sabemos. 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

0: bien, y luego de la pausa activa seguimos sonando por acá. Seguimos con los clásicos, con los románticos, con las canciones del ayer, con esas canciones de antaño. ¿Qué nos recuerdan? Que nos recuerdan cómo amar bonito, cómo sentir, cómo robar besos de verdad, dicen acá. Muy bien. Hoy, lunes, inicio de semana, por supuesto. Iniciamos la semana acá con todo el ánimo, con toda la buena vibra, con todo el positivismo, porque siempre una buena actitud enciende todos los ambientes, enciende a las personas, cambia la perspectiva, cambia la realidad, y eso es lo importante. Por acá 21:18, recuerden que nosotros acá esta dupla de todas las noches, los acompañamos hasta las 22, hasta las 10 de la noche, así que todavía tienen tiempo, mis queridos cariñositos y cariñositas, para solicitar sus temas favoritos, para cantar, para bailar, para reforzar los pulmones en esta noche, para que inicien la semana, para que reinicie el día, la noche, y poder continuar en el transcurso de estos días con toda la fe. Por acá nos dicen, hablábamos también del beso robado, también importante, la importancia de un beso robado. Por acá nos dice que es un refuerzo inmunológico, déjame contarte, porque al entrar en contacto con la saliva de otra persona, se intercambian bacterias. O sea, eso no suena tan bien. Pero ajá, ahora sí literal eso. Pero resulta que estas bacterias estimulan la producción de anticuerpos y fortalecen las defensas. ¿Qué les parece? Así que estas bacterias nos ayudan a activar también este sistema. Por acá estamos saludando el territorio de la cariñosa, nos dice por acá el Valle. Muy buenas noches, gracias, qué lindo. Por acá estamos con el tema de los besitos robados, de los besos robados, de intercambio de saliva, dicen acá. Alexita se comunica con nosotros, nos dice un saludito desde Catamayo, feliz inicio de semana. ¿Me puede ubicar el tema Pídeme la Luna de Leo Dan? Claro que sí, por supuesto que le podemos ubicar. Usted solo pídalo, que nosotros acá le ponemos, le complacemos. Tenemos audios por acá también, vamos a ir saludando. Hola. Eso.
1: Qué presenta, princesa, ya viene el mensaje que nos manda esta preciosa.
0: Claro que lo vimos.
1: Ya viene el mensaje que nos manda esta preciosa.
2: ¡Ya no le dé!
0: Oiga, todavía, recién es lunes, ¿qué pasó? Por supuesto que lo vimos, mi querida Toñis. Y acá estamos para complacer el tema que usted nos ha solicitado. Nada. Así es, por acá también nos dicen, amada mía, pequeña mía, de Cris Manzano, porfa. Por supuesto, ajá, porque en esta noche estamos en los clásicos románticos.
3: ¡Esa canción!
4: Sí, es verdad. Chido. Hay bacterias en esos besos. Y también después de las bacterias vienen los bichos. Y después de 9 meses ya viene el resultado.
0: Por acá con experiencia, ¿no? Por acá nos cuenta el resultado definitivo, el proceso completo, nos dice por acá nuestro querido Stalin. Muy bien, el que habla de ciencia lo dice con experiencia, ¿no? Enviamos un fuerte abrazo a Stalin y por supuesto, sí, yo creo que la mayoría de los procesos van por ahí, así que no se nos equivoca. Por acá tenemos otro audio. Hola, ¿qué tal? ¿Cómo estamos? Buenas.
2: Hola, hola, chio, chio, chio, regresando, regresando a Zamora, a los años, de los años, de los siglos, te vuelvo a escuchar. Se me hizo larga. Que estos 8 días que no pude escuchar, pero bueno, ponme la canción, mi compañera de Zairo. Ay, cómo quisiera que me robe su plazo. Larga, se me hizo larga, se me hizo larga.
0: Claro. ¿Qué se le hizo larga?
2: Los años de los siglos se vuelvo a escuchar. Se me hizo larga.
3: Quiero que me partan, pero con choclo para sopa. Va.
0: Ya que se le hizo larga. Le enviamos un fuerte abrazo a nuestro querido Patico, que también nos está saludando por acá. Oiga, no se me pierda mucho, no se me pierda mucho para que luego no se le haga tan largo. Por acá. Yo les cuento que subí un estado pronto, por si acaso. Pronto lo subí. En este momento recién se acaba de publicar. Van a decir que estoy publicando los estados ya para finalizar el programa. Por si acaso. Esto fue más temprano, pero por acá, como decía la Abitubita, hay que empujar los estados en este teléfono. Pero bueno, seguimos con más de los clásicos románticos en esta noche, así que ya lo saben, sus peticiones musicales 0982-981-981. Ya saben que acá nosotros los complacemos, los escuchamos, estamos atentos a cada uno y por supuesto, vamos a continuar con más, que Doña Toñez está acá atenta a cada una de las canciones, a ver si le complacemos a ella, ¿no? Muy bien, sí, nos dicen por acá. Y que también tengo un besito robado, nos dicen. Muy bien. Vamos a continuar por acá. Ya tenemos algunas canciones en lista.
5: Mañana.
0: Ajá, bueno, mañana nos dicen. No. Por acá. Con el tema de los besitos, dicen, los besitos robados. Muy bien. Vamos a continuar con las canciones y por supuesto regresamos con más de Regresando Ando.

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1: Ahora, ¿qué estamos que cantamos, les cuento? A full volumen, a full, y no solo el volumen de la consola, no solo el volumen de los parlantes, también nuestro volumen de voz también está por acá elevándose con estas canciones. Y es que ¿a quién no le encantan? No le encantan los clásicos, los románticos del ayer. Definitivamente suenan y suenan fuerte acá en La Cariñosa, tu estación favorita, a través de la 98.1 y 94.9. Por acá también dicen los belgas súper felices y contentos, celebrando que pasaron a cuartos con 4-1. Así que bueno, por acá también felicitamos y saludamos a un belga que nos escribe siempre acá a la radio. Así que le enviamos un abracito, un cariñito gigante a Guillaume, que por acá nos está escuchando directamente desde Bruselas. Así que muchos besitos y cariñitos, por supuesto. Por acá también nos dicen Viento en Soledad de Darwin, dice por acá. Bueno, ya le vamos a estar colocando también. Muy bien. Ya, dice por acá. Por aquí dice, aquí estamos, mi querida Chío y Jairito, cariños cordiales desde el cantón Palanda, por supuesto, presentes. Qué lindo que es. El camino un poco difícil, pero ya llegando es muy bonito. Yo he estado por ahí, así que les envío muchos cariñitos, siempre muy hospitalarios, muy atentos todas las personas ahí. Un abracito. Por acá nos dice, hola, muy buenas noches, saluditos también para ustedes, gracias a todos quienes están comunicando con nosotros, los territorios de La Cariñosa. Ya saben que La Cariñosa tiene territorios a nivel local, a nivel nacional y por supuesto internacional también. También está presente y sonando fuerte. Por acá tenemos un audio, pero vamos a ver qué nos dicen los chicos y chicas en esta noche.
2: ¿Cómo dijiste? Chío López, ¿cómo dijiste? ¿Los qué? ¿Los belgas? ¿Cómo dijiste? ¿Los qué? ¿Los belgas? A ver, repite, no te entendí bonito. Bélgica, los belgas.
1: Claro, ya yo ya decía, estaba ya haciendo yo la cuenta regresiva. 3, 2, 1.
2: Se me hizo larga.
1: Ajá. ¿Cómo? ¿Qué?
2: Se me hizo larga.
1: Ajá, Dios mío. Bueno, yo creo que demasiado. Creo que fuertes revelaciones por aquí. Fuertes revelaciones a esta hora de la noche. Cuidado. No, eso no tendría que habernos contado. Muchos detalles de pronto. Le enviamos un fuerte abrazo a nuestro querido Patico, que él siempre está también comunicándose a los tiempos, dice, después de largos días también, entre otras cosas.
2: Ya, Jarito, ya mejor me voy ya.
1: Por acá el morenito, a ver qué pasó. Cuénteme, a ver, dígame, cuénteme, ¿qué pasó? ¿Se enojó?
2: Ya me voy porque Jairo no quiere complacer nada. Ya me voy porque Jairo no quiere complacer nada. Ya mejor me voy. Regresando, ando ya casita y aquí por Belén rumbo a mi casita. Eso, a la ciudad bien. Más caliente. Yeah. Donde a la chavo le dan la tranca mi cerrada.
1: Ya. Eso. Ya, él siempre mencionando todos los detalles y ya yendo a la casita, dice que bueno, me alegro, me da mucho gusto que esté yendo a casita, que pueda descansar, que pueda reposar también en sus aposentos y no se enoje, casi complacemos.
3: ¡Grosero!
1: Ajá, nada de eso. Tenemos otro audio por acá.
2: Pero antes, por favor, no moleste, morenito. Antes, pero antes, ya antes.
1: Pobrecito, pobrecito nuestro querido morenito, nuestro morenito, él por acá saludando, comunicándose. En todo caso, buenas noches. Por acá nos dice, aquí estamos. Y nos están escuchando, en un parlante JBL. Full parlante por acá. Qué bien, me encanta la sintonía de nuestros cariñositos y cariñositas en esta noche. 21:49, estamos a 10 minutos de finalizar nuestro programa. Pero antes vamos a seguir complaciendo porque tenemos algunos temitas pendientes por acá. Pendientes, los vamos a hacer sonar para que canten, para que bailen, para que se motiven y luego nos despedimos.

0: Así es, y con esta canción llega el momento más nostálgico de la noche. El momento de despedirnos, chicos, de despedir nuestra emisión de Regresando Ando. Hoy con los besos robados, porque iniciamos un lunes de besitos robados. Así que si de pronto aún no los has robado, por acá les comentamos. Oigan, eso va a estar raro, que fomentemos al robo. No, eso está muy mal. Pero los besitos, en buen plan, en buena onda, con todo respeto, por favor. La cariñosa les dice por acá, con mucho respeto, con mucho respeto. Muy bien, momento de despedirnos, mis queridos cariñositos y cariñositas. Gracias, gracias por acompañarnos nuevamente en una emisión más de Regresando Ando. Ya saben, acá por su estación favorita, La Cariñosa, porque regresando andamos con La Cariñosa, siempre con La Cariñosa regresamos. Volvemos a casa acompañados de la estación, favorita, de la estación más famosa y de la buena moza, que es La Cariñosa, por supuesto. Marcamos ya 21:59, a un minutito de las 10. Momento de despedirnos, de agradecer su fiel sintonía. Y por supuesto, acá toda la programación se viene con gratas sorpresas, con grandes sorpresas. Y siempre de la mano de un equipazo que son todos los equipos de, bueno, son todos los locutores y locutoras acá de La Cariñosa, que empiezan, que encienden el día desde las 5 de la mañana. Así que gracias a todos ustedes por acompañarnos con un toque de amor, con un toque de humor, con un toque de creatividad también de nuestros cariñositos. Nosotros nos despedimos acá, pero antes también vamos a despedirnos de Jairito.
1: Así es, muchísimas gracias a todos ustedes por acompañarnos en esta noche de lunes, inicio de la semana. Esperamos que hayan tenido un excelente inicio de semana. El día de mañana estamos nuevamente por acá a partir de las 19 horas para acompañarlos en su programa Regresando Ando. Así que excelente resto de la noche y abrigarse bien.
0: Así es, para quienes estaban por ahí friolentos, espero que ya estén metidos en la camita, que estén descansando. Para quienes inician la jornada laboral en este momento, concentrados al 100%, tomen mucha agüita, coman algo delicioso y pues aguanten, aguanten, siempre concentrados, por favor. Nosotros acá los dejamos con muy buena música. Gracias por permitirnos acompañarlos. Eso, cuídese de la gripe, que por ahí pescando, pescando resfriados no van a permitir eso. No. Nada tiene que interrumpir nuestra excelente semana, ¿no? Dios mediante, nos vemos el día de mañana. Muchísimas gracias. Soy Chio López y conmigo hasta el día de mañana. Chao, chao.
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1: 11:05.

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1: 11:08. 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

la esperanza de tu vida. Bienaventurado quien encontró el amor en los ojos de tu compañero o de tu compañera, porque al sol de hoy reciben la luz de tu vida de dos luceros que no son tuyos. Bienaventurado el que recibió el amor y que permitió que el corazón abriera sus puertas al sentimiento más puro, al único sentimiento que cambiará el mundo, al único sentimiento que te cambiará a ti y a mí. Que Dios tenga misericordia de nosotros que lo encontramos, que lo perdimos, que todavía lo añoramos.

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0: cabrón, ¿quién es? Que está cogiendo cerveza a la neverita. ¿Tú, anda con nosotros? Ah, ok, dale.
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1: Ay. Buenas noches a todos. Decidí hoy subir a cantar a estos lugares donde normalmente la gente come y no lo escuchan a uno, pero hay una amiga muy especial que está escuchando esta canción. Amiga, marica, ya.

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3: 4:57.

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¡Ay, Dios mío! ¡Ahora sí! ¡Buenos días, buenos días, buenos días, buenos días, buenos días, buenos días, buenos días, buenos días, buenos días, buenos días! ¡Buenos días! ¡Ecuador!

0: hermano, buenos días. Por fin avanzamos hoy, sí. Ya abrir todos los candados, hermano. Virgen Santa, te juro, hermano, te juro que ni el Banco Central del Ecuador tiene tanta seguridad, hermano. ¿Cómo estamos, señoras y señores? Por fin era hora,
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0: buenos días, señores. ¿Cómo estamos? Buenos días a la gente en la parte norte, sureste y oeste del globo terráqueo. Aquí estamos listos para darle lo mejor del mañanero con la cariñosa. ¿Qué es, pues, dice, qué es, recién es lunes para ustedes? Hermano, ayer esto está mejor que haga negocio conmigo. Ayer no avanzó a completar todas las puertas el señor Chalacharra.
2: Homero Producción es una desgracia.
0: ¿Cómo estamos? Qué gusto poder estar con ustedes, señores. Qué gusto poder estar escuchándolos ya o leyéndolos, porque hoy se reporta sintonía desde muy tempranito. Vamos saludando porque no hemos dormido juntos, sí, señora. Eso, ahí estamos, la tía Paola. Listo, señoras y señores, hoy estamos, sí, somos los que estamos y estamos los que somos, porque estamos con el equipo completo. Hoy ya se reintegra, bueno, desde ayer, la verdad, ayer no avanzamos a abrir el candado, hermano, para que también me tire. Nosotros pensamos que ya no estaban votando, hermano, nos han dejado sin, ya digo, sin la llave del candado. Entonces digo, ya ahora, ¿cómo entrábamos? Pero bueno, hoy se ha ratificado.
3: Homero Producciones, una desgracia.
0: Hoy ya se ha ratificado el contrato, ya nos dieron el resto de las llaves, hermano, ya estamos aquí. ¿Cómo está, señor, luego de sus vacaciones por las Bahamas? Hermano, se ha ido a París, se ha ido también, ¿a dónde? Ha vuelto en el tiempo, se ha ido al 2012, se ha ido, hermano, ¿dónde más se ha ido, hermano? Al Super Maxi, se ha ido, ha estado unos dos días por Las Vegas, Estados Unidos. ¡Ya está aquí el señor de señores! ¡Sí! ¡El único, hermano, que si le ponemos a hacer competencia con la muerte, el hombre gana! Porque están igual de igual. Señoras, señores, aquí está el señor Freddy. Señores, ¿cómo estamos?
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0: ¡No!
4: Y ahora me dices que solo comes pura Nutella.
0: ¡Déjalo más! Señor Freddy, buenos días, ¿cómo estamos?
4: Dios bendito, gracias, gracias, Dios les pague, gracias por la sintonía. Bienvenidos, bienvenidos a cada uno de ustedes. Ya estamos listos y predispuestos en el mañanero con la cariñosa. Diosito lindo, no saben cómo los extrañé a mis queridos cariñositos. Ya estamos con más energía, estamos más que
0: más.
4: Ay, ay, ay.
0: Más positivos.
4: Más positivos que prueba de embarazo.
0: Ay, ay, ay.
4: Bienvenidos. Gracias, señor Homero Beatmaster, más conocido como Kimbolito Mal Envuelto. Dios le pague. Gracias por ese opening. Ya los extrañaba, en serio, de verdad. Ya los extrañaba bastante. Y aquí estamos. Aquí ya volvimos. Era el día de ayer, pero bueno, a pesar de que no se abrían las puertas. No se abrían las puertas, pero igual, aquí estamos ya listos con este mañanero del día martes.
5: Yo le voy a reclamar al Jairo y al Gonzalo.
4: ¿Por qué?
5: Porque nosotros cuando llegamos a trabajar acá, dijo, las puertas de este medio de comunicación siempre estarán abiertas.
0: Mano, y nada, que estaban abiertas ayer.
4: Nada, deja.
0: ¿Qué tal, cómo estamos, señoras, señores? Listos, ya estamos con el equipo completo. Hoy es martes de viejas.
6: No, pero se fue la voz opaca, se fue la voz opaca y ganó Ecuador. Ese es el salado.
0: Hermano, creo que la voz opaca nos ha dejado poniendo doble candado.
4: Es verdad.
0: Oiga, dice por acá, confirme, muchachos.
4: ¿Qué ha pasado?
0: Dice ustedes, como entran a las 5 y salen a las 8, en total son 3 horas.
4: ¿Ya?
0: Que van a terminar el programa a las 8:30, van a ir devolviendo de a poco.
4: Vamos a ir devolviendo de a poco.
0: Hermano,
4: creo.
0: Quiere que vayamos devolviendo de a poquito la gente, dice. Bueno, buenos días, cariñositos, finca la libertad, territorio de la cariñosa, a full mañanero como siempre, señores. Pero no perdamos más tiempo, vamos con buena música porque el señor Freddy viene recargado, mi hermano. Estamos en este martes, aquí comienza

0: música, música, por Dios, de la chicha de la Santa. Oye, buenos días a la Santa Alexa también. Buenos días. Buen día, DJ, dice Don Homero y DJ Salazar. Que tengan un excelente día. Aquí estamos ya full mañanero. Cariñitos desde Zamora. Gracias a la gente de Zamora también con nosotros. Una hablada por no llegar, dice. Carajo, dice que uno también haciendo esfuerzo, dice, por comprar pilas a radio y ustedes no llegan, dice. Mi pana Santi, ¿cómo estamos? Buenos días también. Don Jorgito Zuquilanda. Oiga, don Jorge, ya llegó ahora sí con el cuál era la apuesta. Ya llegó ahora sí los hornados, hermano, mijo, que vengan calientitos para acá, ¿ya? Buenos días, cariñositos, aquí estamos a full camello junto a la cariñosa. ¡Qué lindo, don Jorge! Y a todo el personal de Hornados Lupita, allá en el sector del mayorista, irán a comer, vea, está riquísimo ese hornado, vea usted que madruga, papito lindo. Usted que dice, a estas horas ya está. ¡Ay, ay! ¡Qué rica hambre que hace, no! Allá está la gente de Hornados Lupita, irán nomás, vayan a visitar. Cochecito 100% fresquito, mijo. ¿Quién anda por ahí? ¿Quién anda por ahí?
1: Buenos días, chavales. Aquí estamos ya. ¿Qué hubo, Merito, Freddy? Esa es la dupla perfecta. Que ponen a bailar aquí.
0: Esa es, mijo.
1: Ya estamos aquí listos para escucharte.
0: Qué lindo, papito, por Dios, hermoso, lindo, guambra, carajo.
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0: ¿Qué soy? ¿Cuál Gonzalito? Hermano, ahorita el Gonzalo está como ese faraón egipcio, hermano, el Poseidón, no sé qué, está dormidazo, hermano.
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0: Eso sí, para madrugar ha sido una verdadera desgracia, hermano. Dice que estás recuperando todos los años que no ha dormido. Dice, a ver, vamos.
3: No puedo,
0: dice. Dale, ¿quién más anda por ahí, mijo? Ahí está el...
4: Hola, cariñosito, muy buenos días. Deseándoles lo mejor, aquí siempre en compañía de la mejor radio, la cariñosa.
0: Bendiciones
4: para todos. Bueno, ya escuché que dicen que es martes de viejas. Ya, pues empecemos. Échate la manita con mi panguita de trío fronterizo. Pilas ahí. Bendiciones, gran sintonía.
0: La yapanguita. Yo pensé que decía la yupisita. Quería la yupisita, digo también. Buenos días, dice también. Territorio de la cariñosa por Sauces Norte. Estamos a full sintonía en Loja. Qué lindo, por Dios. La gente en Loja, ¿cómo estamos? Buenos días, lindo clima también amanecido, me dicen en Loja, ¿no? Qué bestia, qué elegancia de clima. 5:30 de la mañana, 5:30. Usted me avisa cuando tiene la yupisita ya, ¿ya? Esa misma, usted me avisa cuando ya la tiene para que le clave directo, hermano, directo que le clave ahí. Buenos días a la gente que está madrugando a hacer el desayuno, ¿cómo estamos? Buenos días también. Buenos días a la gente que está con nosotros en plena sintonía, ya los amigos de Electrónica Digital Jaramillo. Buenos días para ellos. Oiga, este mundial está lindísimo, riquísimo, pero lo que se viene del mundial acá en Loja está mucho mejor. Buenos días a la gente del mundial de la chicha también, ¿cómo no enviarles un cariñito? Oiga, si hemos amanecido cariñosos hoy día. A la gente de Stuart Edge también, buenos días. ¿Cómo estamos? Buenos días. La gente de Net Plus, sus técnicos, sus guapas secretarias, ¿cómo estamos? Buenos días. A la gente que hace Víctor Cell también, buenos días. Qué hermoso, por Dios, estar con esa sintonía a lo máximo, a lo grande. Buenos días. Ya vamos, Maleguito, ya en menos de unos 30 minutos ya vamos a ver si está viva la gente de TikTok también, ¿ya?
5: ¡Hombres! ¡Malditos hombres!
0: Oye, ¿qué será de la señora también, por Dios bendito? ¿Dónde andará? ¡Mamá Antonia, por Dios, vea si estás respirando todavía! ¡Confirme, mamá Antonia! ¡Buenos días!
5: ¡Hombres! ¡Malditos hombres!
0: La fuerza Uber que se encuentra de amanecida también a full música en Loja. ¡Qué lindo! Oye, pero este de la fuerza Uber... No manda ni número de secretaria para pedir un Uber, alguna cosa. Nada, hermano, nada. Para que me conteste esa secretaria. ¿Aló? Buenos días. Hola, mijita linda, decirle, vea, demandando una unidad para el Homero.
6: Señor Homero, en 2 minutos están afuera. ¿O lo quiere adentro?
0: No, afuera nomás que espere, ya salgo, le digo yo. Qué lindas esas voces. Ataca lengua mocha. Buenos días, darás, mijo, numeritos. Darás sacando código B para unos llamar. Oye, es barato el Uber. A ver, hace 2 días cogí un Uber aquí en plena 18 de noviembre y Mercadillo. Hermano, me fui para arriba, arriba digo, pero a los operadores. 75 centavos, para que tal, una belleza, hermano. De propina, hermano, le dejé los 25, un dolarito pagué. Buenos días, chico lindo. No, mentira, no, sí, sí pagamos siempre lo justo. No, pero dejando de broma, sí me salió una vez, creo que era por lanzamiento, por promoción, hermano, me salió 51 centavos. Qué desgracia pagar eso, hermano. Pues me daba una vergüenza. Madre Santísima, no hay problema, ya vamos, dice, con los hornados, pilas, moceros, pondrán el toro Barroso, dice. No serás malito, ya darás poniendo el toro Barroso para la gente de Hornados Lupita. Qué lindo, Diosito bendito, vamos.

0: papi, ahora.
1: Oiga, joven, ¿y usted tiene voz de...?
0: ¡Échale, papito! ¡Ay, ay, ay! ¡Escucharás, Jorge Jaramillo! Mi pana Fabián, buenos días. A Pulsa Historia con la Cariñosa. Escucha, Jorge Eduardo.

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1: Qué rica y qué buenas viejas, hermano. Qué buenas viejas para buenas.
2: No le diga así.
1: Sí sabe la ruca, no sabe. Buenos días, ¿cómo estamos, mi linda gente? Buenos días, dice, ¿puede mandarme también un cariñito para mi hijo que está cumpliendo años? ¡Epa! ¡Súbele, súbele! ¡Sube base, sube base!

0: Happy birthday, happy birthday. Tuyo, tuyo, tuyo. Ay, allá para Sandro. A Caro también en Cachamayo está de cumpleaños. La guagua, si no se despertó de la emoción, se despertó del susto, pero se despertó, hermano. Tremenda serenata, ahí estamos. Buenos días. ¿Cómo estamos? Mis ecuaterras, decía, ¿no? Mis ecuaterras ahora son también. Oye, bien merecido también esos mexicanos, hermano, por Dios. Bien merecidos, cómo se fueron llorando, hermano.
1: Hola, papá Duval.
0: Hola, papá Duval. ¿Dónde anda papá Duval también? Buenos días, don Homero, dice Salazar. ¿Ustedes para cuándo la caminata al trabajo? No, eso quedó para el viernes.
1: Que no puedo, no puedo.
0: Hermano, el viernes vamos a bajarse de esa caminata, hermano. ¿Qué ves? ¿Qué cosa que? Así que los que vivan por la Daniel estarán teniendo por ahí un sanduchito, estarán teniendo agüita, alguna cosita, ya no serán malas gentes.
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0: Vamos, señores, a la pausa, nos vamos con unita más. ¿Qué dice? Unita más, vamos con unita más y luego nos vamos al espacio contratado. Ya regresamos, no se vayan, porque esto es El Mañanero con La Cariñosa.

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2: Amados hermanos de la provincia de Loja y la provincia de Zamora Chinchipe, bienvenidos al programa La Mesa Curandera, Flor de la Esperanza. Muchísimas gracias, mis amigos. Gracias

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señora Inés. Señora Inés de Cariamanga, ya está su secreto, su seguro preparado. Puede acercarse a Catamayo para que lo retire, pero por favor, tráigase una paradita de ropa, nuevamente el cuy y la ruda. La espero el día de mañana en Catamayo. También quiero mandar un saludo por su cumpleaños. Me ha dicho que le mande un saludito al señor Andrés, allá en Yanzasa. Señor Andrés, amigo, cliente, me alegra que papito Dios te tenga con salud. 68 años estás cumpliendo hoy día. Que la pases bonito, que papito Dios y mamita la churrita del cisne te bendiga hoy, mañana y siempre. Feliz cumpleaños, don Andrés, allá en Yanzasa, de parte del maestro Damián y la mesa curandera Flor de la Esperanza. Hermanos míos, qué bonito es tener salud, ¿verdad? Si tú tienes salud, tienes todo. Porque tú tienes salud, vas a poder trabajar, estar con tu esposa, tus hijos, dedicarte a lo que más te gusta. Pero si no tienes salud, no tienes nada. La salud es lo primero, no te automediques. Cuida tu riñón, cuida tu hígado, cuida tus huesitos, cuidado con el cáncer. Hay cuántos hermanitos que están muriendo con el cáncer. ¡Cáncer al hígado! Hay cuántos hermanitos que no dejan el vicio del trago, la guanchaca, el whisky, la cerveza. Amigo, el trago no lleva a nada bueno. Aléjate de esas amistades borrachosas. Aléjate de ese amigo malo. Rodéate de personas exitosas que te hablen de trabajo, de proyectos, de negocios. No te ajuntes con el fracasado. No te ajuntes con el chismoso, porque serás el quinto chismoso. Mi amigo, ¿quieres ser feliz en tu hogar?

aceites. Voy a hacerte una limpia, un florecimiento, con el agua florida, con la colonia de la ruda, con las espadas, con las chontas. ¿Quieres participar en una mesada? Vamos a darte la mano, amiga. 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
1: 5:59.
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2: ¿Qué es, pues, hermano, para que goce la chica de los ojos cuadrados? ¿Qué es, virola? ¿Cómo vuelta? Buenos días, chicos. Ya estamos nuevamente por acá nosotros, luego del espacio contratado. Ya estamos listos, señores y señoras. Buenos días, hablando de los olvidados en Italia, dije, acá está mi estrellita, ¿cómo estamos? Buenos días, casi le digo mi estrellita Maldonado.
3: Homero Producción es una desgracia.
2: ¿Cómo estamos, estrellita? Buenos días. Florcita Maldonado también, ¿cómo estamos? ¡Por Dios!
4: Homero Producción es una desgracia.
2: ¡Hermano lindo! Aquí estamos con buena música para acompañarte hasta que en punto sean las 8 de la mañana.
5: ¡Apoyémosle, la valiente!
2: ¡No! Para mi gente que está en TikTok también, buenos días. ¿Cómo estamos, por Dios? Si han estado vivo 329 almas, por Dios, que están ahí, ¿cómo estamos? Vaya reportando, vamos, diga territorio de la cariñosa en y deje ahí el lugar donde nos están viendo, escuchando, donde nos están sintonizando. Buenos días.
3: Hombres.
2: Esa es. Hablando de ellos, buenos días, par de infieles, excelente martes. Ya reportando sintonía, ¿sabe quién es?
6: El malvado.
2: Desde la flamante unidad 1730, también bendecido día, ¿cómo estamos? A todos los que viajan en la unidad 1730, por favor, no pagan pasaje. Buenos días, ¿cómo estamos? Buenos días, chicos. ¡Qué buena música que estamos por acá! ¡Buenos días! ¿Quién más anda por ahí, mijo?
7: Don Salito, tengo frío, abrázame.
2: Hermano, y además también, ¿quién más anda por ahí?
8: ¡Hola, papá Duval!
2: ¿Qué dice?
9: Hola, Gonzalito, yo prefiero morir en tus brazos.
2: ¡Buenos días! ¡Vamos! ¡Otrito más!
10: 7-3, par de monceros, territorio de la cariñosa, desde la cama del vecino, confirma.
2: Eso ahí. Eso digo yo, porque amar es compartir. Y eso sería, hermano, y poniéndome a pensar, eso sería un buen truco, un buen tip de economía doméstica.
11: Bueno.
2: Me puse a pensar, ¿no? Mientras estábamos en el espacio contratado. Me puse a pensar, digo, imagina, los que tienen dos mujeres.
11: Ya. Yeah.
2: Imagina, están pagando dos arriendos. Están pagando dos servicios de internet. Están pagando dos servicios de agua. Están haciendo dos veces mercado. Hermano, para mí que un tip de ahorro, un tip para ahorrar en la economía doméstica.
11: ¿Cuál sería?
2: Hermano, es llevarle a vivir a la moza y a la mujer juntas. La plena y año lindo. Buenos días, Albita, ¿cómo estamos? Buenos días también. Ese sería un tip de buena economía doméstica. Y apenas yo estaba pensando, digo, oye, ¿cómo ahorrarse unos dolaritos, no?
11: Yeah.
2: Y ese sería un buen tip de economía doméstica. Llevar a la mujer y a la moza a vivir juntos. Para que hay las dos. Hasta imagínate, mira, si les compras ropa,
11: ¿ya?
2: O sea, tranquilamente hasta se prestan.
11: También.
2: Porque ya no tendrías que comprar dos veces ropa. Imagínate, hermano. Buenos días, cariñitos. Dice, cariñositos, ayúdame con un cariñito. Los compañeros de la promoción San Vicente también están en sintonía. Oiga, a ver, otro tip de economía doméstica, señor Freddy Chalachar.
11: Otro tip de economía doméstica.
2: Economía doméstica, hermano. Yo ya le acabé de dar el mío.
11: Ya.
2: Voy a ponerlo en cuenta. Mi mujer, al fin y al cabo, sabrá entender que la situación está dura en el Ecuador. Entonces, toca, mija, sí, allá te voy avisando de eso. Mujer y moza bajo un mismo techo. Vamos, mijo, a ver, denle su tip de economía doméstica.
11: Echarle agua al último del shampoo.
2: Yo sí digo, no era el único.
11: Era el único, usted también.
2: No era el único, el que yo decía, chuta, medio raro está yo eso, digo, de además también. El último champucito que queda, hermano, y sí, sale espumosito.
11: No es cierto.
2: Lindo es, hermano. Otro tip de economía doméstica.
11: A ver, otro tip.
2: Costar la pasta, hermano, cuando ya no quiere salir.
11: Sí, bien, mira, ve.
2: Sí.
11: Otra también, ¿qué? Hacer un jabón con todos los jabones chiquitos que quedan.
2: Eso yo digo. Uno sale oliendo, hermano, a varios aromas.
11: Ajá.
2: Eso es economía doméstica. Vamos, chicos. Yo quiero saber sus tips de economía doméstica, por favor. Ya se cargó mi celular, dice, ahora sí. Buenos días, Cecilia. Buenos días, Cecilia. ¿Cómo estamos? Buenos días. Qué gusto, ¿no? Homerito dice, desayunará, porfa, para que no siga hablando barbaridades. No. Estos son tips de economías domésticas que les puede salvar la vida. Desde Chito dice un cariñito para María Quesada en el barrio Borja también. ¿Cómo estamos?
11: Una vez se me acabó el azúcar.
2: Ay, ay, ay.
11: ¿Sabe lo que hice?
2: ¿Qué hizo?
11: Como compré empanadas de Don Jorge, ¿ya? Las empanadas de Don Jorge.
2: Es que llegan.
11: Esas que vienen con azuquita, le raspé el azúcar encima y le puse el café.
2: Raspando, hermano, el azúcar. Tips de economía doméstica. Un tip de economía, dice, es tener mozo para que le ayude a los gastos en la casa. ¡Qué buen tip, por Dios! Ese es buen tip doméstico. Buenos días, cariñositos, cabeza de papagayo. Vamos, chicos. Yo quiero, señores, tips de economía doméstica en esta mañana. Yo ya le di.
11: Cecilia Vices dice, yo también hice lo mismo que Freddy.
2: No, irán a comprar allí el pan donde mi pana Freddy, donde mi pana Jorge. Allá está la gente de mi pan, los operadores irán a comprar allá. Bastante azúcar le ponen las empanadas.
11: Ajá.
2: Cosa que uno.
11: Raspa,
2: hermano, le da la vuelta a la cuchara y ya está dulcecísimo ese café. Buenos días también, Mónica, ¿cómo estamos? Hola, buenos días. ¿Cuál Gonzalito? Empezamos con el alboroto, hermano. Buenos días, 6:25 de la mañana, chicos. Vamos, tips de economía doméstica. ¿Qué dice Patico también? Ya está con nosotros, Patico, ¿cómo estamos? Buenos días.
0: Buen día. ¿Qué tal, Ramiro Morocho? El mocero mayor.
2: No hay como darse el
0: Facebook. Sacapalca. Ay, yo quisiera dormir en los brazos.
2: ¿De quién?
0: De Homero.
2: Madre santísima. Ahí está para ver, hijo de mi santa muerte. Dice, ¿y ahora qué es?
8: Oiga, joven, ¿y usted tiene
2: buena? Hola, buenos días, dice la amiga que está allá con nosotros. Vamos, muchachos, vamos, esos tips de economía doméstica.
12: Buen día, Fredicillo, buen día, Homerillo, hermano, haga negocio con la cariñosa.
2: Próximo reality.
12: Ya estamos ya para salir a trabajar, dando gracias a Dios, hermano, que se bajaron caminando, ¿no?
2: De una.
12: Entonces, aquí territorio de la cariñosa, en plateado, full, aquí en la Puerta Amarilla, 45 de la Castellana.
11: 45 de la Castellana.
2: Ahí está la Castellana, hermano. Vamos,
11: ahora sí. Deja nomás.
2: ¿Qué dice la señora?
11: Así dice la señora. A ver, escuche.
13: Hombres, malditos hombres.
2: Vamos, amigo, ¿qué dice?
11: Madre.
0: Ahí sí está, por favor.
11: El taxista dice.

0: ¿Cómo está chucha aquí la señora hoy? Está creo que ya recién levantada, mamita Antonio.
1: Mano, mamita Antonio, levante bien cabecita, ya no sea maldita, levante bien. Ahí estamos, muchachos. Buenos días, chicos, dice, sí que están, dice, han llegado, chillos, chillos, dice, una desgracia. ¿Qué es eso? Sí que están y han llegado chillos. ¿Qué es chillos?
2: No sé, ahí pregunte Perú.
1: Confirme, Florcita, ¿qué es chillo? No voy a hacer algo así medio...
2: Como medio tránfugo.
1: Medio tránfugo, hermano. Buenos días, amiga Gloria, ¿cómo estamos? Buenos días. Vamos con música, papito lindo, ¿qué te parece?
3: Vamos con música. El taxista.
1: Ah, ya.
3: Eso le dije, por favor.
2: Ahora sí, ya.
1: A ver qué dice, hermano. Un tip de economía doméstica es no comer nada. Así no tienes nada, dice, para la... Y te ahorras papel higiénico. Hermano, y es que cuando uno vive solo, ya cuando uno se independizó de los papás y toda la situación, uno recién entiende que no es tan necesario comer tres veces al día. Buenos días, chicos, vamos. 6:27, muchachos. Échale, échale, échale.

hermano lindo. Para mis chicas del grupo de Deseo Internacional.

Mano, ahí está otro tipo. Es mano con la misma que se hizo, dice, el pelo y la barba, la esposa, darle para que la misma rasuradora se haga la barba del esposo. Madre Santísima.

está. Un abrazo enorme para ellas también. Ya, bueno, ya vamos a cuadrar un día. Ya que ellas vinieron, yo no pude recibirles. Hermano, yo voy a viajar donde estén ellas. Cariñito.

0: Fisma dice, el fin de semana para pegar un guardado que tengo propio de Malacatos. Dice, hermano, qué rico, hermano. Esas invitaciones son las que yo quiero, hermano. Ya comidita, gracias a Dios, tres veces al día. Traguito, Dios le pague. 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
1: Ataca,
0: buenos días.
1: ¡Ataca lengua mocha!
0: ¡Ataca lengua mocha, mijo lindo! ¿Qué dices?
2: Un día me pasó eso. Pese ponerle azúcar, le pongo sal en el café.
0: No, pues, hermano, eso ya no es tiempo de economía, eso ya estamos bien graves ya. 6:39. Valeria.
3: Economía doméstica, comprar un pollo y dividirlo para 30 días.
0: ¿Ves, hijo? Pobre pollo, hermano, hierve, hierve ya de perder el sabor ya. Economía doméstica, tal caso. Vamos.
4: Buen día, buen día. Señor Pecho Paloma, patas de quinde, buche de codorniz. Señor Freddy Chalachaca Chalachar desde la Italia.
0: Desde la Cariñosa.
4: Aquí estamos, aquí seguimos y de vueltas andamos. Buenos días, bendiciones, bendecido día martes de viejas. Aquí estamos, ponte pila, ponte pilas. Saluda, que no hemos dormido juntos, Quimbolito.
0: Esa es mi pana.
4: Quimbolitos moceros. Bien, bien, bien. O sea, un tío es hacer vivir todos juntos ahí. Ya, esa es, Quimbolito, ponte pila.
0: Esa es mi brother. 6:40, 6:40. Eso, levante, Taita Dios, por Dios, levante. Valeria Jaramillo, ¿cómo estamos? Buenos días.
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0: Gracias. 6:40, señores, 6:40. Ha llegado el momento. En este martes, sí, en este martes ha llegado el momento. Para que usted ponga a prueba nuestro DJ. Hoy usted va a decir, Cariñosa, si yo fuera tu DJ, pondría el Toro Barroso, por ejemplo, ¿ya?
1: Hola, papá Dubas.
0: Hola, papá Dubas. Póngase pilas, nos vamos con nuestro segmento, Cariñosa, si yo fuera tu DJ. Échale, ataca. Ahora sí. Desde el chungo del planeta.

¡Qué bestias, mano! Parece que la gente recién ha activado los megas. ¡Qué lindo, por Dios! ¡Qué rica sintonía!

0: bajaba del cerro con John Alex Barroso delante. Eso, échale John Alex también ahí. Ya está levantando, Diosito. ¿Quién ganará, dice hoy, Colombia o quién? Es mando, ¿qué quiere apostar? A ver, es Andreita, ¿qué quiere apostar, Andrea? ¿Con quién enfrenta Colombia hoy día, oye? A propósito de eso, del Mundial. Colombia versus quién, es mano, a ver, rapidísimo. ¡Ah, ya! Hoy día con los suizos, hermano. Colombia-Suiza. ¿A cuál le ha puesto usted, Freddy? Colombia-Suiza.
1: Colombia,
0: ya. Andreita dice que Colombia gana. El Freddy es como el cuide la suerte. Este va oliendo, ¿dónde? A ver, confirma, Andreita. ¿Qué apuesta? ¿Pas muchas o pas salchipapas? Confirma. Ángel Poma dice, cariñitos para el uso ambuludista, vivo está en sintonía. Qué lindo, pues Dios, la gente que está en sintonía de la cariñosa. ¡Échale, mijo!
2: Si yo fuera tu DJ, mijo, pusiera rumbo al cisne.
0: ¡Esa es! ¡Vamos, vamos, vamos, que ya viene agosto! ¡Vamos, mijo!
3: ¡Arriba las faldas!
0: ¡Y vamos rumbo al cisne!

un romeriante de allá de Estados Unidos, hermano, que ayude a patrocinar. Y en agosto, por lo menos, nos vamos a hacer dos programas allá desde el cisne, mijo. Si se anima o no se anima. Imagínate.

0: va a tocar nuestras músicas. ¿Qué? Pues está bien, oye, Keiko está hablando en italiano. Espera, yo traduzco rapidito, ya deja transformarme, hermano. Va a tocar nuestras músicas. Voy a tocar todas las músicas que quiera, eso. Italiano creo que es eso, ¿no?
1: Pídele, pídele, ya sabe, ayuda a la estrellita.
0: A ver, estrellita, de traduciendo este que dice, voy a tocar, nuestras músicas, dice, ya. De traduciendo, estrellita, porque mi italiano anda medio oxidado. No sea malita. ¡Vamos! ¡Cariñosa! Sigue afuera tu DJ.
2: ¿Qué tal, cariñositos? Cariñositos, muy buenos días. Muy buenos, pero muy buenos días. Si yo fuera DJ, pusiera la canción que dice el Muki Muki.
0: ¡Échale, Muki Muki!
2: Para zapatear en ese día que quiere llover, parece, que, pero ya no ha de ser.

Cariñito para la gente de Víctor Celta, viene en Yanzaza, ¿cómo estamos? Buenos días a la gente de Víctor Celta. ¡Vamos, amigo! ¡Ataca, DJ Lomo de Tumuye!

cariñitos. Para la gente de Ricos Morochos, don Manuelito en el terminal de Yanzaza, ¿cómo estamos? Buenos días a la gente de Ricos.

0: buenos días, Nelson, ¿cómo estamos?
1: Échale, buenos días, cariñosos, aquí estamos. Otro día más, que nos concede papá Dios. Si yo fuera tu muñeco, hiciera el transporte de los rayos del sol.
0: Esa es, mijo. Activamos ese Yahuán, baby, pena de Michael.

Y como diría la mujercita. ¡6:50, chicos! ¡Este es el transporte! A ver la gente en el transporte, buenos días. Buenas, buenas.

0: Vea, la gente en el mercado, ¿cómo estamos? ¡Buenos días!
1: Cariñosa, si yo fuera tu DJ.
2: Cariñosa, si yo fuera tu DJ y pusiera la canción Colegiala de Rocky Aventura.
0: ¡Eso! ¡Échale, Rocky! Ah, yo pensaba que era el que boxeaba. Haciendo el Ventura. Este es el paseador, entonces. ¡Vamos, pico! 652.

0: Dice, está full sintonía también la gente, dice aquí en el sopletorio, dice, comiendo morocho para ir a estudiar. Hermano, está en sopletorio y ahí está por no estar, por no ponerse atención desde pronto, ¿no?
1: Eso sí, es una verdadera desgracia.
0: Hermano, vamos, hijo. Vamos, papito, cariñoso, si yo fuera tu DJ.
2: Cariñoso, si yo fuera tu DJ, te pondría la canción Cruel Condena de Ángel Guaraca. Gracias.
0: ¡Ay, ay, ay! ¡Ataca! ¡Esa es! Este es el Guaracazo. Con este nos vamos a la pausa, chicos. Ya regresamos, no vayan.

buen día, cariñositos. Buen día, cuerpo de 4 quimbolits por dólar 25. Si yo fuera DJ y te pusiera esa que dice, a mi cuñada le gusta que le saque el calzón. Así creo que no.

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0: poquito de ello. ¿Usted cree en eso de las macumbas? De la brujería y esa cosa.
1: ¿Por qué lo dice?
0: Pregunte en base a esta canción.
1: ¿Ya?
0: Que dice, macumba, macumba, tú no me atraparás.
1: Ya.
0: Y yo me acuerdo que una vez decían, vamos a hacerle la macumba.
1: Ajá.
0: O sea, eso quiere decir que hasta en la música hay mensajes subliminales.
1: Subliminales.
0: Y, por eso dice macumba, macumba.

0: algo así dice.
1: Sí, entonces, cantaba, hermano, la tía María.
0: Entonces,
1: sí,
0: hermano, yo creo que la tía María, luego de que le hicieron la macumba, se fue con 7 paquetes velas a cantar para que la macumba le salga. Entonces, a eso voy yo. ¿Usted sí cree en la macumba?
1: Como que sí, como que no.
0: ¿Alguna vez se ha hecho usted una macumba, alguna limpia, alguna de esas cosas?
1: Pasado el huevo, nomás.
0: Eso digo yo, ¿por qué no pasarse el huevo?
1: ¿Ya?
0: ¿Y qué ha sentido cuando le han pasado el huevo?
1: Qué mundo relajado.
0: Bien relajado, ya ve, yo sí digo.
1: Ese, por las malas vibras, ¿ya?
0: Ay, por las malas vibras.
1: Sí, las malas
0: vibras. Entonces, para sentirse relajado y quitarse las malas vibras, favor de hacerse pasar el huevo. Oye, vamos a ver qué dicen los cariñositos. ¿Creen en esa de la macumba y esas cosas?
1: Ajá.
0: A ver, ¿qué dice? ¿Que no hay regalos por las fiestas de Guayaquil?
1: Las fiestas julianas.
0: Las fiestas julianas, oye. Y también los que llevan de nombre Julián también celebran.
1: ¿Julián?
0: Ajá.
1: ¿Julián?
0: Sí, Julián.
1: Julián.
0: Por las fiestas julianas. A eso me refiero, o sea, ¿sí también celebrarán o no?
1: Hola. Yo creo que sí.
0: Hola, dice cariñosita, Carigán, en Carigán, dice cariñitos, en Autopintura Narváez. Reportando si tenía fútbol, Omega, y está el maestro José Narváez. Confirme, maestro, vea.
1: Para que le pinte su carro.
0: Oye, sí, buena idea.
1: Buena idea.
0: ¿Cuánto cobrará, pues, el maestro José Narváez? ¿Qué no querrá hacer al canje? Claro, hermano, un mes de publicidad, hermano, por una pintada del vehículo, ve. Rapidito, ve. Qué bestia, yo soy un mago para los negocios. Yo sí creo en la macumba, dice. Mira cómo quedó Freddy Chalachar desde que le hicieron la macumba. Parece dengue playero.
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0: Oye, a propósito, dice que cuando te hacen macumba, cuando ¿ya? te hacen un amarre,
1: ajá.
0: Cuando te hacen un amarre, dice que esas malas vibras hacen que pierdas peso, ánimo, todo, ¿no?
1: Ajá.
0: Yo quisiera que me haga un amarre, hermano.
1: ¿Para qué?
0: Un amarre, pero de trompa, digo, para dejar de comer tanto.
1: Pues usted verá que prometió muchas cosas.
0: Virgen Santísima. A ver, ¿quién más anda por ahí?
1: Ay, ay, ay.
3: Zacapalca, confirma. ¿Qué huevo te gusta? ¿El huevo cubano o el criollo? ¿Qué huevo te pasaron? ¿Y quién te pasó? ¿Una mujer o un macho alfa? Confirma, de ella es la pasada. El huevo es riquísimo. A mí me gusta el criollo.
1: Ya se están descolgando solitos.
0: Huevo de Runa, dice. Huevo Runa, ¿cómo es? A ver, dice
1: huevo
0: por acá.
1: Criollo, hola, huevo
0: papi.
1: Cubano.
0: Allá vamos al oriente, dice, de al rescate. 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
4: ¡Sí!
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0: 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Señoras y señores, quiero también enviar un cariñito especial para mi pana de grúas, el Macareño, y me hizo el favor de dar rescatando el día viernes. Qué lindas grúas que ha sabido tener ese hombre, Diosito bendito. Cosa que de ir a pasear nomás en esas grúas, bien cómodas, mijo. Así que ya saben, ahí está para mi pana de grúas Macareño, también un cariño enorme en esta mañana. Señoras, señores, 7:27, quien anda por ahí, les da

0: chance también. Buenos días, dice mi niña Alex Arango también. Buenos días, mis niños bellos, que tengan un excelente día. Dios me los bendiga siempre a full sintonía en el barrio San Agustín, territorio de la cariñosa. ¡Qué buena moza! ¿Quién más anda?
1: Mi chico.
0: Deja dormir, chico, dice. ¿Qué más, oye?
2: Confirma, confirma, Homerito.
0: Dime, mijo.
2: Si es que quieres huevo.
0: Una.
3: Gracias.
0: ¿Quién más anda por ahí?
4: Ese huevo criollo no te hace nada, chalachar. Déjate pasar uno de avestruz para que veas.
5: Yo y mi bocota.
0: Yo y mi bocota. Señores, un cariñito a la gente en Carigá. También el fin de semana estuvimos allá, la gente de Homero Producciones en Los Grados, allá en el sector de Carigán. Qué linda gente, por Dios, cómo nos tuvimos el placer de saludar un ratito. Así que un abrazo enorme allá. La familia Guamo también estaba con nosotros. Un abrazo enorme. La gente que contrata con Homero Producciones, líder en espectáculos, mijo. ¿Quién más anda, hermano?
6: Homero Producciones, una desgracia.
0: Queriditos, cariñosos, desde Perla del Pacífico, esa es, con el finado Don Capa, dice, él pasaba el huevo, rico, rico, dice, hermano. Ay, Diosito.
6: Confirma, Freddy, ¿qué quieres que te pase en el huevo? Ven para pasarte, de un solo, con un buen habano te paso.
0: Uy, ¿sí se ha hecho la lectura del habano?
5: No me he hecho eso.
0: ¿No le he hecho la lectura?
5: No, nada.
0: Oye, hermano, es buenísimo. Mientras te van fumando el habano, van diciendo tu futuro, hermano.
5: Ay, ya.
0: Este, hermano. Yo sí me he hecho leer el habano más de una vez.
5: Es medio raro eso, ¿no?
0: Sí, digo. 729, vamos con música, chicos. Hermano, porque ya estamos hablando sandeces.

0: Vaya, vaya, vaya, vaya, amigo, vaya esa. Ya van llegando los trompudos también, ¿eh? Ya van llegando los trompudos. Hoy tenemos show de los trompudos. Cariñito para el maestro Lucho González,
1: alias Cabeza de Gato.
0: Allá en la Inmaculada.
1: Confirme, Cabeza de... ¿Eh?

eso, vamos gozando, vaya gozando. Vaya sacando la pollera. Vaya quitando el zamarro.

0: Es de tendencia.
1: Santo, a la poderosa, anda niña María.
0: ¡Vamos! ¡Poderosa banda! ¡Niña Flor Maldonado! ¡Quítele el agua, quítele el agua! ¡O quita el toldo! ¡Pero el de los mosquitos, digo!

0: La ran haciendo unos huequitos a esa piedra, está muy lisa. Vaya acá, es Marco.
1: ¡Eso! 7:49, ataca Garañón. ¡Eche un volador el dios de mayor! ¡Se ha mojado la mecha! ¡Esa es la musiquita que necesita el pueblo! ¡Raspe, raspe la olla! ¡Qué rica música! ¿Ves dónde están mis trompudos? ¡Ataque, mijo! ¡Ataque, mijo! ¡Esa! ¡Dale! ¡Dando la vuelta, dando la vuelta, dando la vuelta! ¡Su tucha la naco, su tucha la naco! ¡Epa! ¡Agarrando el vestido, agarrando el vestido!

del Mañanero van dando una

0: no te toca. Esta no te toca ni la 25 de abril. ¡Dale, mijo!
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0: Ay, nomás guapeta lindo. Qué bestia, qué moza, qué alta, Diosito bendito. Ahí está la gente en Chantaco también, a full sintonía. La Liz dice que está full sintonía también, qué bestia. Diosito bendito, si no digo, oye. Qué rica chicha, qué rica orquesta, hermano. Qué rica banda, sobre todo, hermano lindo. Ay, qué bestia, qué rico pegarse un mañanero así, cosa que salir bien solo a ti. Hermano, digo, de lo que estamos bailando, ¿no?
1: Ya, ya, ya.
0: ¿Qué tal, señor Freddy? ¿Sí le ha gustado volver a pegarse el mañanero? ¿No le ha gustado?
1: Como dijo por ahí alguien, me encantó.
0: Gracias. Confírmenme, a ver, oyentes también del mañanero, ¿no? Gracias, gracias a los trompudos.
1: Confírmenme. Esos fueron los trompudos.
0: ¿Sí le gustó que le toque así los trompudos o no le gusta que le toque así los trompudos? Qué bestia, la Florcita Maldonada estaba una fiesta allá en Perú, Diosito bendito.
1: Homero, producción es una desgracia, dice por aquí.
0: Oiga, la plena, vea, Florcita, ¿cuándo nos lleva, vea, a hacer un evento allá la gente de Homero Producciones en Perú?
1: Nunca.
0: ¿Qué parte de Perú, Florcita Maldonado?
1: Ahora, vuelta, nos van a cobrar 6 minutos, mire. Vea.
0: ¿Qué dice? ¿Nos van a cobrar 6 minutos?
1: ¿Por qué se van faltando 6 minutos?
0: 6 minutos. No, mija, allá en Italia está adelantado el reloj. Ayer el Papa dejó adelantando para levantarse más temprano hoy día. Eso nomás es, no, acá estamos a la hora que es. ¿Para qué también? No, serio.
1: Ya.
0: Se pasaron trompudos, dice, pero aún no los disculpamos por la ausencia de ayer. Mano lindo, por Dios. No pasa que los chicos también tienen que venir a trabajar, o si no, fuera como feriado devolvido, ¿no?
1: Ajá.
0: Quedáramos nomás media hora más, pero pasa que ya viene el John Alex. Vienen todos, ya viene Cariño Show también.
1: Sí, ya viene Cariño Show.
0: Ya viene Cariño Show. Señor Freddy, nos vamos.
1: De mi parte, un excelente martes, así que Dios les pague y sobre todo los extrañaba bastante, mis cariñositos. Dios les pague a cada uno de ustedes.
0: Extrañaba bastante. ¿Qué se soy?
1: Deja
0: nomás, hijito.
1: Devolvido, dice. ¿Cuál devolvido? Bueno, de mi parte, un excelente martes. Gracias por la acogida. Gracias por siempre sintonizar el mañanero con la cariñosa, sobre todo en la 98.1 y 94.9. Cariñitos para todos ustedes. Nos despedimos el día de mañana. Venimos más recargados. Soy Freddy Salazar. Pórtense mal, pásenla bien y nieguen a todo. Chao, chao.
0: Señoras y señores, qué placer estar junto a cada uno de ustedes. Con el mañanero estamos más recargados que nunca, con la buena música, una que otra picardía que en las mañanas no puede faltar, haciendo que tu mañana sea totalmente diferente. Que sea, por supuesto, algo o una manera diferente de despertar. Así que, señoras, señores, yo soy Homero. El resto de ustedes ya le han puesto el nombre. Gracias por tanto y perdón por tan poco. Si la vida lo permite, nos volvemos a encontrar el día de mañana. Si la vida y las llaves nos permiten. Mañana 5 en punto. Quédate en sintonía de la 98.1 y 94.9, que ya se viene el Cariño Show, porque esto fue una edición más del Mañanero Show.

0: está mundial.
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0: vieja. Ya le descuajaringaste las petacas.
1: En un mundo.
2: Mijo, ya, déjese de vaina, mijo. Todas las películas empiezan así, en un mundo. Ya, pues déjate de vaina, hoy.
1: Perdón, tía, sí, tiene razón. Vamos ahí. 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

0: muy radiante, señoras y señores. ¿Cómo están? Qué gusto, qué placer enorme saludarles. Muy, pero muy buenos días. Ya un segundo día de la semana, martes. Claro que sí. Bienvenidos y bienvenidas una vez más. Ya estamos nosotros acá, el equipo completo. Claro que sí. El señor Ultratumba, Avi Tubita. Estamos todos aquí completos, completitos. Gracias a Dios. Así que presentemos también a nuestra compañera de labores, Avi Tubita. ¿Cómo estamos? Buenos días, bienvenida.
1: Hola, ¿qué tal, John Alex? ¿Cómo estamos? Espero que todo esté bien. Claro que estamos súper bien en este día bonito de martes, segundo día de la semana de labores. Pero espero que ustedes también se encuentren bien. Escuchen la cariñosa FM. Recuerden que pueden whatsappear al 0982-981-981. Señal FM y también online. También nos puedes escuchar a través de Play Store en App Store, descargándote la aplicación de La Cariñosa. Claro que sí, aquí estamos. Esto es Cariño Show, un día más para compartir contigo, sacarte una sonrisa y ya sabes, full diversión, harto show en este cariño.
0: Bastante show.
1: Ajá.
0: ¿Cómo amaneció? ¿Todo bien?
1: Sí, todo bien. Feliz, contenta, tranquila, relajada. O sea, de porque no...
0: Porque... Pero un poquito triste por lo que ya le mandaron chicha por
1: Cristiano Ronaldo. Sí, estuve triste por eso el día de ayer. Dios mío. Pero bueno, hay que verle el lado positivo por más momentos negativos o cosas malas que te estén pasando. Padre, hay que verle el lado positivo. No hay que, ¿cómo se dice? Mandarse al vacío.
0: Ah, claro, sí, sí. Ya le eliminaron. ¿Qué podemos hacer?
1: Ya, pues ya está. Así era la vida. Así tenía que pasar la historia. Pero, aunque no me parece justo.
0: Pero me hubiera gustado que llegue a la final.
1: Claro.
0: Que se retire con un mundial. Sería magnífico.
1: Hubiese sido genial, pero... No es para todos, ¿ya? No es para todos. Sí. Así
0: tristemente,
1: tuvo que ser.
0: Tristemente, ayer tuvo que despedirse Cristiano Ronaldo del Mundial. En todo caso, ya está, pues, ¿qué podemos hacer?
1: Así es.
0: Acá está el señor Ultratumba también. ¿Cómo estamos, amigo? Buenos días. Salude a los cariñosos en esta linda mañana. ¿Cómo estás? Bienvenido.
2: Buenos días, buenos días. Yo, buenos días, Sabe. Buenos días, cariñositos. Aquí estamos.
0: Ay. Una tremenda voz que tiene ya. No sé qué anda haciendo el amigo. ¿Sí escucha la diferencia?
1: Claro, obviamente. Escucho totalmente la diferencia. Brian, hoy día
2: usted. Me costó el aire.
1: ¿Ha venido a usted preparándose para hablar en la radio?
2: No, nada que ver.
1: Ya, nada que ver, dice Brian.
0: ¿Se nota algo
1: diferente? Sí. O lo estará escuchando la chica, tal vez que está haciéndose voz de hombre.
0: Una desgracia, amigos.
2: En todo caso,
0: bienvenido Brian, bienvenido Avi. Vamos, gracias. Entonces tenemos, como usted lo comentó ya, tenemos grandes sorpresas, show, dinámica, música. Señor Ultratumba, no se hable más, por favor. Arrancamos con la buena música. Y yo digo lo siguiente, Avi Tubita, antes
1: dígame.
0: De arrancar, ponga la musiquita, señor. Los artistas se juntan con los artistas.
1: ¿En serio?
0: ¿En serio?
1: ¿Por qué?
0: Los fiesteros se juntan con los fiesteros. Los deportistas se juntan con deportistas.
1: ¿Ya?
0: Y tú me dices a mí que tus amigas son infieles y tú no.
1: ¡Ay, Dios mío! ¡Déjenlo más, John Alex!
0: ¡Una desgracia,
1: eso
0: hombre.
1: De que mis amigas son infieles y yo no, déjalo más!
0: ¡Déjalo más, amigo! ¡Bienvenidos, chicos! ¡Cariñositos, cariñositas! ¡Súbale el volumen! ¡Usted ya sabe! 0982-981-981 está totalmente habilitado. ¡Bienvenidos! Yo soy John Alex y aquí estamos ya lengüeteando a la cariñosa. ¡Señor Ultratumba!
1: ¡Ataque! Ahora.
2: Comenzate.
1: Recargadísimo ha venido el chico perquillo.
0: Ahora Ultratumba. Ese me recuerda.
1: ¿A quién le recuerda, John?
0: Me recuerda cuando salían los fines de semana, más o menos.
1: ¿Ya?
0: A disfrutar.

0: Ok. De esta manera estamos activándote esta linda mañana del martes, segundo día de la semana, con fecha 7 de julio ya. ¿Cómo avanza el tiempo? Oiga, son las 10, son las 8, perdón, 8 con 30 minutos, madre bendita, casi digo 10 de la mañana, oiga. Queriendo adelantar el tiempo, madre santísima del cisne. Oiga, y ahora que menciono eso de madre santísima del cisne, estamos a tan solo un mes, habitubita, de la romería. Sí, estamos a tan solo un mes. ¿Cómo usted? ¿Sí se ha ido a caminar? ¿Cómo está esa fe intacta o nada que ver?
1: Bueno, yo respeto, John, la devoción y la fe de todos los devotos, ¿no? Yo nunca he querido hablar de esta situación al aire, pero creo que sí sabe la gente. Yo no soy católica, John. Sí, pero yo respeto muchísimo. Gracias. Ya le dije un día a John por internet.
0: Comenzate. Una desgracia.
1: ¿Y para qué me pregunto otra vez, señor, al aire, Diosito? Pero yo sí respeto muchísimo la devoción, la fe de la gente. Claro, no tengo nada que decir. Al contrario, lo único que diré es que qué bonito que ya se acercan, ¿no? Esas fechas en donde la gente con devoción hace sus promesas y todo esto.
0: Yo le estaba mencionando de que ya está cerquita, ya tan solo un mes, hermana.
1: Es que me dice cómo se siente, cómo me voy a sentir si no soy católica. O sea, también.
0: Madre Santísima, no me había acordado que usted no es católica.
1: Claro, pues entonces no pasa nada. O sea,
0: ¿cuándo una gallina ha sido católica? También dicen acá. Y más si es fina todavía.
1: Claro, siempre fina, nunca chola, obviamente.
0: Madre, en todo caso,
1: ¿qué le podré decir? No sé, solo es bonito, son esas fechas, son muy bonitas, la gente viene de todos los lugares del país, incluso vienen del Perú, de Colombia, por devoción y cariño a la Virgen del Cisne, ¿no?
0: Es muy milagrosa.
1: Así es.
0: Y con la bendición de Dios, nosotros aquí estamos, así que ¿Usted
1: si se va a caminar yo o no?
0: Brian, ¿es católico o también es... ¿O es ateo?
1: No, yo no dije que soy atea, ojo, yo creo en Dios. Exacto. Yo sí creo en Dios. Allá. No vayan a pensar que soy atea, eso jamás. Sí creo en Diosito, pero bueno, no vamos a hablar más de eso. Brian, ¿usted sí se va a caminar o qué?
2: Claro.
1: Ay, Brian, dije que soy bien católico, bien presionado, Brian.
0: Exactamente, esa es la actitud. Si no estamos, ahí sí estamos hecho leña ya, una desgracia, hermano. Ahí es donde nos vamos a caminar. Hemos caminado del Cisne a San Pedro, de San Pedro a Catamayo, de Catamayo a Loja. El transcurso de Catamayo a Loja es el más largo que hay, es el más fuertecito, que se podría decir, donde descansas acá. No recuerdo el nombrecito por acá. Pegas un descanso y de ahí vas caminando vuelta. Es el más largo, ahí donde llegas con pie tiernito. Madre
1: ¿Ya?
0: Bendita, sí.
1: ¿Y usted se ha avanzado a caminar, John?
0: Yo hace tiempo sí he ido, cuando era más muchacha todavía sí me he ido a caminar y todo eso con la familia, con mi mamá, mi papá, mis hermanos, y es bastante tiempo.
1: ¿En serio?
0: Que no he ido ya. En este tiempo creo que va a tocar ir solito, creo que como Jaimito.
1: No como queda, Jaimito todavía.
0: No queda de otra en todo caso, señores. Bueno, acá tengo cariño a la gente que se va reportando a sintonía. Muchas gracias también a la gente. Un volumen con la cariñosa. Cariños desde Loja para el mundo. Se reporta el... ¿Qué dice acá? Wilson, Yandri, Mauricio y Soledad León. Un abrazo a la gente que hace Cerrío León. Soledad. Padre, ahorita le mandamos ese cariño muy especial. Está con nosotros, siempre caminando con nosotros. Buenos días, cariñosos. Aquí estamos a full sintonía en Hornados Lupita. Muchas gracias por el reporte de sintonía. ¿Qué nos dice? Pues que Jairite, en una se descansa, se escucha la misa y de un solo aloja. Ah, efectivamente, ahí se pega el descansito, se escucha la misa y de ahí sí también. Y hace años atrás había ocurrido una tragedia ahí también, ¿sí o no, Ultratumba?
2: Sí, sí.
0: Sí, había sucedido una tragedia ahí.
1: En la caminata de la Virgen del Cisne. Ah, eso fue hace muchísimos años.
0: Pero igualmente es algo de mencionar.
1: Claro, obviamente, son acontecimientos. Son acontecimientos que sucedieron mientras se daba la caminata de la Virgen del Cisne. Fue una gran desgracia, la verdad.
0: ¿Sí sabía eso usted, por lo menos?
1: Sí, claro.
0: Allá.
1: Yo no podría ser católica. Yo sé mucho, incluso sé más cosas que usted siendo católica. Se la diga de todo corazón.
0: A ver, ¿qué se viene ya en esos tiempos? Ya en esos tiempos difíciles, como estamos viendo muchas cosas, muchas situaciones que pasan, tanto terremotos, ¿qué sería por ahí? Muchas cosas que pasan en el mundo.
1: Deslaves.
0: No, eso no.
1: O sea, ¿de qué habla usted?
0: Yo me refiero a lo que dice la Biblia y todo eso.
1: Ah, no, sí, pero también tiene que ver los desastres desastres naturales, mi querido amigo. Guerras,
0: hambres, hambrunas.
1: Hambrunas, ajá.
0: Hay muchos niños en todo el mundo que están pasando, que no tienen qué comer, sobre todo por la guerra también que hace, que se dan y todo eso. Y
1: así es. Y la destrucción del planeta también es otra que
0: y sí. Y esos son señales. También hay cosas, ¿cómo se dice? ¿Cómo se podría decir, habitubita, sobre, se me fue
1: la idea principal.
0: La idea principal, hermana. Sobre los acontecimientos que dan, o sea, pero algunos lo dan como, por ejemplo, ¿cómo se podría decir eso de cuando se pone algo para algo no es paranormal? A ver,
1: sobrenatural.
0: Eso que sucede, hay como señaléticas en el cielo y todo eso, luces.
1: Usted está hablando de acontecimientos extraterrestres.
0: Así lo llaman lo que es los científicos y todo eso, pero ya yendo más allá al fondo, es algo como que yo le podría decir, no sé, sería como unas un aviso. O, a ver, sería como, se me va, ¿cómo es? En todo caso.
1: En todo caso, paranormal.
0: No, sí. Hay que chequear, ¿verdad? Hay muchas cosas que se ven en este mundo ahorita, sí, son señales que están dando, ¿no? Y
1: bueno, lo importante es que son cosas que se están dando, ¿ya? Raras en el mundo.
0: Gracias,
1: no hay apoyo,
0: nada.
1: Es que no le entiendo todavía la idea, pero más o menos sí sé de qué está hablando, ¿ya? Sobre señales, de cosas muy extrañas que están pasando.
0: Nosotros no nos damos en cuenta. Porque se mencionaba ahí que después del mundial se podría venir una pandemia también y todo eso.
1: Ah, sí, escuché sobre eso. Pero bueno, vamos a ver qué es lo que nos depara el futuro, mi señor. Señor, querido John Alex. Oiga, ¿no quiere usted trabajar en el programa con el brujo de Damián? Tal vez usted. Es que como habla de cosas paranormales, eso de que va a haber pandemia. Usted está ahí, le meta labia.
0: No, nada que ver. Solamente era algo que quería mencionar.
1: No, sí, tiene
0: en
1: razón.
0: En todo caso, es que aquí la gente estamos ya totalmente perdidos, la verdad. Totalmente perdidos. Deja nomás, mejor ya.
1: Dice por acá el director de programación. ¿Qué quieres decir, John? Para decirle a Brian que te estoy diciendo, dice.
0: La desgracia.
1: Madre bendita. Por acá dice: en la urna se descansa, se escucha la misa y de un solo aloja, nos dice el director Jairito Dávila. A ver, por acá. ¿Y pie grande qué religión es? ¿Ateo como la Ávila? No, yo nunca dije que soy atea. Yo creo en Dios. Es que no toda la gente. Es que hay varias religiones.
0: Sí, es evangélica.
1: Evangélica. Evangélica.
0: Evangélica.
1: Sí.
0: ¿Cómo?
1: Y le entiendo porque usted no conoce mi religión, tal vez por eso no puede pronunciar, pero es evangélica. Evan. Sí, evangélica. Ya, yo soy cristiano evangélico. Usted es cristiano católico.
0: No sé, no viene de lo que es Eva.
1: Ya, no. De Eva no tiene nada que ver. No. Viene de evangelización.
0: Tú sí tienes que ver algo con Eva, así de ley. Come la fruta por prohibida.
1: Ay, Dios mío, no, sí creemos en Diosito, solo que no toda la gente en general es católico, ¿sí? Claro, no toda la gente.
0: Hay muchas religiones también, y eso respetamos. En todo caso, respetémosle a Bitubite, que así es. Escuchémoslo a sus cariñosos, ¿qué nos dicen? ¿No? Buenos días, ¿quién anda por ahí?
1: Aquí estamos, dice.
2: Qué rica música, por aquí estamos. Cariños.
0: Qué lindo que suena tus mezclas, señor Ultratumba, una belleza.
1: Así es.
3: La misa dice que católica no es chismosa, eso sí, primerito.
1: También. Mire lo que dice. Buenos días, yo respeto a las demás religiones, pero le... Escucha, John Alex.
0: A ver, dale.
1: Acá dice una amiga. Albertito Bailón. Albertito Bailón dice: yo respeto las demás religiones, pero te comento.
0: A ver.
1: Y John Alex, yo por trabajo salí de mi lindo Ecuador. Pero las costumbres no han cambiado nada de mí.
0: O sea, que no pasa aquí en el Ecuador, Alberto.
1: No pasaba en Ecuador, pasó en España muchos años.
0: Allá.
1: Albertito, escriba bonito, pero no puedo leer bien su mensaje. No entiendo la idea que quiere poner, pero bueno. Dice que él no ha perdido las costumbres del catolicismo, que es importante, ¿ah? ¿Eh? Hola, buenos días.
4: Hermano, cuando la Abby dice Eva, hermano, deja nomás, porque segurito está relacionado con la Eva, con la que lo hizo pecar a Adán.
1: ¿Qué dices?
4: Está dejando más a visita. No, mentira, respeto. Tú, comentario de visita.
0: Le vamos a llevar tarde.
1: Para que recuerde, dice.
5: Yo, pillé calladito, le sigo y ahora mi pregunta es, cuando la suegrita de la Abby le diga, mijita, vamos a misa o a la caminata, ¿qué va a pasar ahí? Complicado, la veo negra.
1: Ya, mi amor.
0: Oiga, y así cuando usted que ya menciona todo eso, ahorita es que dice que cuando te llevan a la misa y todo eso, si le dijeran, vamos a la misa, tú.
1: Yo sí, no tengo ningún problema. ¿Y por qué no voy a ir? Si me estuvieran llegando, llevando a un lugar malo, ahí no fuera. Pero si me están diciendo vamos a misa, que no es de mi religión, pero están yendo a adorar a Dios, no tiene nada de malo.
0: Yo recuerdo que usted, en su religión también tienen una iglesia.
1: Claro.
0: Hay una iglesia.
1: Muchas porque iglesias aquí en Loja.
0: Yo tengo una media hermana también que no es católica, es la misma religión, que no sé si ya conoces a ella, pero creo que todavía no la conoces.
1: No la conozco todavía.
0: Ella también es así. Ahorita es que
1: ya veo. Y no hay nada malo, o sea, simplemente sí, tenemos otras reglas, pero igual creemos en Dios.
0: Es muy distinto. Sí. Y ahorita yo le quería mencionar algo,
1: Pregunte, vamos a ver qué.
0: Ya cuando usted quiera casarse, no sé con quién sea, y sea católico, y usted es evangélica, ¿sí hay chance? ¿Sí hay cómo?
1: Claro, porque no se pueden casar, pero tienen que quedar de acuerdo los dos en qué religión se van a casar, ¿ya? Sí, los dos. Digamos que el esposo accede y diga, bueno, no hay problema, casémonos en tu religión, en tu iglesia. Chévere.
0: ¿Qué
1: pero
0: opinas tú, Brian, sobre ese tema?
1: Pero si se casan en la católica, pues también no hay ningún problema. Con eso no estás renunciando a tus creencias, simplemente estás igual. En la católica también hacen un matrimonio válido ante Dios, ¿no?
0: Si yo no mal escuchado, es que en lo que es su religión no creen en la Virgen.
1: O sea, no es que no creemos, sí creemos, señor John Alex. Lo que no hacemos es caminando. No, o sea, en broma, no. Ahora sí, en serio, no, sí creemos en la Virgen, pero nosotros le damos más relevancia a lo que es, es como decir, digamos, María es la madre de Jesús, ¿verdad?
0: Efectivamente.
1: Eso nosotros lo sabemos perfectamente, nadie ha dicho que no.
0: ¿Ya?
1: Sí, pero hasta ahí, ella para nosotros es un ser humano más, y aquí veneramos es a Jesús, el Hijo de Dios, ¿ya? Entonces, eso para nosotros es como prioridad, ¿ya? No les digo que no creamos, pero es prioridad para nosotros eso.
0: ¿Pero sí creen una mínima o nada?
1: Claro, sí, es la madre de Jesús, y obviamente fue elegida por Dios para su misión aquí en la tierra, ¿no? Eso es algo muy importante que se debe mencionar. No, nunca hemos dicho que no. Y otra cosa,
0: dígame.
1: Somos chéveres, no se asuste, la gente dice muchos rumores de nosotros, pero no, todo bien, todo normal hasta ahora.
0: ¿Usted cómo se siente, Ultratumba, aquí, que dice ella que son chéveres? ¿Cómo se siente?
1: Ahora, mira, eso lo quería responder para terminar este tema, porque después se va a especular, y aquí no hablamos, aquí no se debe hablar de religión, pero ojo, yo estoy respetando todas las religiones, no me estoy yendo en contra de nadie. Religiones distintas no se pueden casar porque van a tener pensamientos diferentes por el bien de la familia. Eso es su opinión y su ¿cómo se dice? Lo que usted quiere para su vida, pero eso no es lo que yo pienso. Yo pienso diferente. De religiones diferentes se pueden casar siempre y cuando haya ese respeto y haya ese amor, ese cariño real, y hay el respeto. Al fin y al cabo, católicos, evangélicos, todos creemos en Dios, y yo creo que a eso se debería entender. Pero es cierto que en mi iglesia, es cierto que en mi iglesia sí te dicen que es mucho mejor que tú te cases con alguien de tu misma religión. Es verdad que te dicen que el yugo desigual no pueden estar juntos. ¿Qué significa eso? Que no pueden casarse.
0: Bien grande con hábito vital, no va a haber
1: no
0: matrimonio.
1: Somos compatibles.
0: No son compatibles, Sandy, perdiendo el tiempo, dice.
1: Pero, ojo, eso dicen que es mejor como recomendación, pero de ahí no pasa nada. O sea, tú te puedes casar con una persona de otra religión, pero siempre y cuando hayan acuerdos y respeto. Yo conozco matrimonios de evangélicos con católicos que se han casado y funciona muy bien.
0: Allá, ustedes todos se tienen la fe que va a funcionar bien.
1: No se trata de eso, o sea, yo hablo en general. Pero bueno, a ver, ¿qué dice? Madre mía. Cariñosos.
6: Buen día, cariñositos. Buen día, Narcisa Abigail.
1: Ya, mi amor.
6: Yo sí dije a esta muchacha algo, algo le falta. Que haya sido la, la religión que no ha sido católica. No, mentira, mentira. Se respeta, mucho la,
1: claro,
6: las religiones. Cada quien tiene su ideología. Lo único que yo nunca compartiré es cuando se cambian de religiones. Eso sí que no. Y pues cada uno nacemos ya con nuestra, claro, religión y eso hay que respetarlo. Cariñitos, cariñitos, amigos.
0: Ese es.
1: Eso, pues ya nos vamos a un poquito más de música. Eso le iba a decir, yo de mi parte yo nunca me he cambiado de religión. Le cuento, John, que yo nací en un hogar evangélico. Yo ya, serio, desde que nací soy evangélica.
0: Yo desde que nací soy católica.
1: Ya ve. Entonces, por eso a mí se me hace imposible renunciar a mi religión y yo no lo haría en realidad.
0: Brian, desde que nació tenía cara de ateo.
1: ¿Ya?
0: Ya no hay cómo cambiarlo.
1: Brian, parece santo, pero es ateo, Brian.
0: Pero sí. Ya sabes tú, ya, cómo es el dilema con él. Ya.
1: Ha sido
0: ya
1: cosa seria.
0: Ya le vas conociendo, ¿no?
1: Sí, sí, solo ya. Ha sido cosa seria, Brian.
0: Sí.
1: ¿No?
0: Vamos a continuar con más música de la buena. Ya volvemos, señoras y señores, para seguir platicando. Esto es bueno, señoras y señores. Buenos días, queridos, aquí en el bus al centro. Dígale al señor busero de que dé volumen. Bus 1646. Dígale que suba. No le baje el volumen.
1: Sí.
0: Señor chofer, por favor, súbale volumen a la cariñosa. ¡Qué buena moza! Está sonando Cariño Show a través de los parlantes, porque los señores pasajeros quieren escuchar esa buena música que Ultra Tumba va a proyectar en este momento. ¡Dale!
1: Así
0: ¡Ultra
1: es.
0: Tumba! ¡Suéltela! Música de activación. Buenos días, señores buseros, señores pasajeros. ¿Cómo

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1: Sí, señor, avanzamos. Ultratumba, son las 9:12. 9:12. ¿Cómo están, cariñositos, cariñositas? Usted conduciendo, ahí los chofercitos carreteros, los señores también acá, el videito que nos acaban de enviar en el acerrillo, también camellando, cargando los tablones, las tablas. Tabla, hermana. ¿Qué tiene que decir al respecto, señor Avitubita, compañera de labores?
2: ¿Qué tengo que decir de acuerdo a sus declaraciones, señor John Alex?
1: Sí, tabla, hermano.
2: ¿Pero por qué vuelta?
1: Tabla más tabla. Bonito, se ve bonito. Es una tremenda torre de tablas de encima, ves que va a llegar al cielo ya.
3: Donde se cae también.
1: Ajá, madre bendita, ¿cómo será? Imagínate, esperemos que... Pero ahí le mandamos un cariño a todo el personal que estaban camellando, cargando el tabloncito, la viga, la tablita, todos están camellando con nosotros. Siempre con la cariñosa ellos. Ahí le mandamos ese cariñito muy especial.
2: Qué bonito. Oiga, sí. Para la unidad número 1632, Bus ¿ya? Verde en la ciudad de Loja, también le enviamos el cariñito que están a full sintonía con la cariñosa FM, dice. No. Nos están escuchando a la unidad 1632, este cariño súper especial, Bus Verde.
1: ¿En serio?
2: Claro.
1: No, estás mintiendo, creo.
2: No, ¿cómo voy a mentirle? Yo jamás. Las mujeres jamás mentimos, señor. Hola, John Alex dice, full sintonía desde Catamayo, distribuidora Catamayo, escuchando la cariñosa FM.
1: Muy bien. Ahí todo el bidón de agua, bastante, oiga. Cantidad de bidones. En todo caso, harán llegar un hito por acá porque cuando nosotros pasamos no hay nada de agua, hermano. Estamos sin bañarnos, estamos andando de hondísimo.
2: Usted solito, señor.
1: Cariñoso, por favor, un cariño en Casa Colibrí, desde Londres. Muchos éxitos en especial para Miriam, mil gracias. Vea, desde Londres le mandamos ese cariño, por favor. Muchos éxitos, muchas gracias. Y especial para Miriam, le mandamos ese cariño muy especial. ¿Qué más anda por ahí, señor?
2: A ver, ¿qué dicen los cariñosos? Hola, buenos días.
4: Hola, buen día. Bueno, de la religión eso no tiene nada que ver ni del uno ni del otro. Lo que el problema sería el carácter de la Vitubita, Ese es el problema.
2: El problema es que a mí no me conocen como soy yo como pareja, ¿ya? Ajá. No me conocen como soy yo como mujer. Eso solo lo conoce la persona con la que yo estoy o comparto, ¿ya? Aquí ustedes, yo podré actuar, yo podré hablar en la radio, yo podré con ustedes ser cargosa, como mujer nadie me conoce. Entonces, no juzgue por lo que ha visto, escuchado. Más bien, yo soy un amor de persona, no tengo mal carácter.
1: Amor de persona, dice que es ella, una desgracia. Buen día, John Alex y señora. Señora Abigail, madre bendita, señora.
2: Ese título sí me lo merezco. ¿Sí sabe que ser señor es un título?
1: Ajá.
2: Es un título, en la época de antes era un título de la realeza, ser señora.
1: Señora.
2: No cualquiera era.
1: Ahora dice que no quieren que le diga señora y ya son.
2: Y piensa que es por la edad y no es por la edad. Señora no, lo dicen por respeto.
1: Por respeto.
2: A mujeres ya son hechas y derechas, señora.
1: Hechas y derechas, madre bendita.
2: O sea. Que me digan doña, ahí sí ya no. Doña ya no, ya no.
1: ¿Y para
2: qué?
1: Doña.
2: Doña Sillano. Eso sí es para las señoras de 60, 50 años.
1: Sí. Y después de los 60 más adelante, ¿cómo se tocaría llamar ya?
2: No, doña, yo por ejemplo las señoras de 50, que veo, digamos, mucho mayores a mí, yo les digo doña, digamos que ya doña Carmita.
1: Ah, ya. Sí. Doña Carmen, mamá Carmen.
2: Mamá Carmen.
1: Para todas las abuelitas en todo caso. ¿Por qué tengo cariños, Avitubita? Hola, buenos días, cariños y bendiciones, cariños a mi gran amiga Avitubita, madre bendita, de parte de Daniela, tu gran amigo, dice, madre, oiga, tiene bastantes admiradores, Avitubita.
2: Muy bien, muchas gracias.
1: Ahí le hacen llegar el cariñito.
2: Gracias.
1: Vamos a reiterar el cariño para Pude Water en Catamayo. Le mandamos un abrazo muy especial a la gente camelladora. ¿Quién más anda por ahí?
2: ¡Olis!
5: Mi hijo linda, Moritz, que dice la Vitubita evangélica, todo el que yo tuve una enamorada, hermano, que era evangelista, Virgen Santísima, qué fierísimo que era eso, hermano lindo.
1: Creo que grande,
5: si es también católico. Mi hijo lindo es fierísimo, eso yo ya lo viví en carne propia. Si nos vamos a visitar a la churoncita, no, que voy a estar creyendo yo en esa cima. No, eso es bien complicado, es fierísimo, hermano lindo. Yo de ahí dije, no, por ahí ya no vuelvo, y me quedé. con una católica.
2: Madre mía. No, pero ella ha sido, en cambio, no ha sabido respetar su religión, porque yo sí, sí sé respetar. Es más, si a mí me invitan, yo me iría sin ningún problema. Yo no tengo por qué decir no o criticar. Jamás.
1: Jamás.
2: A mí, es más, yo he querido ir para ver qué tal, cómo se siente.
1: Y cántenos un poquito. Yo sé que ahí cantan también bastante. ¿Y usted qué
2: tiene? Ahorita no vamos a hablar de religión. Quiere que le cante y todo. ¡Qué madre bendita!
1: ¿De qué? ¿Qué vas a andar por ahí? Buen día.
5: Buen día, Vito, buen día, John Alex. Oh, buen día, DJ Silencioso.
1: Habla, Sech.
5: Hermano, ese DJ Silencioso amanecido, creo. Se ha comprado ese culantro que ha estado ya chancado con pelo. Qué buena música.
1: Esa es la actitud.
2: Ya, mi
1: morenito.
2: Amor. Olis.
1: Un abrazo, morenito. Dale, ¿quién más anda por ahí?
0: Muchachos, interés. Claro, se respeta mucho la, la fe de cada quien, ¿no? Pero sí, mucho tiene que ver esto de que estamos haciendo las cosas mal y la humanidad está perdiendo por el hecho mismo de la idolatría.
1: ¿Ya ves?
0: Bueno, ese es un tema muy largo, pero bueno, esa es mi opinión. La Vitubita es evangélica,
2: ¿Pero
0: obviamente,
2: qué?
0: Claro, son cosas que hay que respetar.
1: Sí.
0: Y está muy bien, está muy bien. Y hay que seguir nomás rogándole a Dios, porque hay un solo Dios, aunque muchas ramas hay, pero unas van por un lado, otras por otro lado. Saludos, saludos.
2: Eso, qué muchas bonito gracias. Mensaje.
1: Eso es una belleza.
2: Eso es un mensaje de respeto.
1: Un aplauso para el amigo, hombre. Pero más
2: bravo, bravo.
1: Bravo.
2: Bravo.
1: Esa es, una belleza, hermano. Una belleza.
3: Cuando Ávila quiere casarse, tiene que llevarla al río de sabor a Guayco, ahí las hunde.
2: Ya se pasa. Y mira, yo no me enojo porque son cosas que son reales. Cuando nosotros nos bautizan, no es para casarse.
1: Ajá.
2: Le van a un río o en la iglesia.
1: Casi
2: también,
1: como cuando
2: lo bautizaron a Jesús.
1: A Jesús.
2: Es un ejemplo. Entonces, pero yo me lo tomo con humor, no me estoy enojando por
1: cuando
2: eso.
1: Juan le bautizó
2: a Jesús.
1: A nuestro Señor.
2: Sí, sí. Jesús entonces lo sumergió en el río.
1: Y así es, usted.
2: Sí. ¿La iglesia evangélica se realiza ese tipo de bautizos? ¿O si no se van al río? Esa es una historia larga que no voy a dar detalles ahorita, ¿ya? Pero
1: me interesa, como que me da intriga, oiga.
2: Pero lo que les puedo decir es que yo lo tomo con humor, mira la gente como dice.
1: Así como le comentaba por interno ya todo eso de todo del apocalipsis, ahorita es que usted ya dialogamos por interno, es algo que me da intriga y saber que del fin de los tiempos y todo eso, y me da mucha intriga saberlo. Sí, usted ya como ya me dio a conocer por interno, estuvimos hablando también de que van a salir y van a venir y ni siquiera cosas cuando tú lees en la Biblia, en lo que es la parte del apocalipsis.
2: Da miedo leer. Dicen cosas muy fuertes en el apocalipsis.
1: Que de Leviatán y todo eso y muchas cosas más. Y a eso quería llegar hace rato que decía Jairo, que no podía decir. Que coma sardina diciendo.
2: Ay, ya le entendí. A ver, ¿qué dicen las carillas por acá?
1: Vamos.
6: Qué bonito, Vitubita. Qué bonito. Desde ahí nace todo. Y ahí realmente la religión no importa. Cuando hay respeto hacia los demás, ser buenas personas y ser feliz. De ahí lo demás llega por añadidura.
1: Efectivamente.
2: Eso, mi pana. Usted lo ha dicho todo, ¿sabe? Lo ha dicho todo.
1: Sí,
2: Olis.
1: Sí, sí, sí.
5: Hermano, y lo bueno es que no se enoja. La vecina tiene un pastor alemán. Pucha, ese perro. Un día los pastorcitos, los pastores andaban recorriendo y estaban predicando la palabra. Y el perro va y ¡paf! Se abraza en la pierna del pastor.
1: ¿Ya?
5: Un negrito. Pucha, ese perro como entraba en acción. Y pucha, el señor, tranquilo, dice, ay, déjenlo, dice, es un animalito de Dios, ese perro hijo de pucha, como le daba trámite a la pierna.
2: Madre bendita, siguiente.
7: ¿Qué más, mijo? La nota es que yo respeto todas las religiones y creencias, etcétera, etcétera. Pero lo que no estoy de acuerdo, mijo, es que vaya gente a distintas iglesias llevando perros, gatos. Mijo, mejor lleven un puerco, una vaca, un elefante, mijo. A esa gente, mijo, pero sacarlos de la patada en la supina, mijo.
2: Madre bendita, tema importante. No llevar mascotas a la iglesia, dice.
1: Oiga, no estamos saliendo, pero del tema donde nosotros planificamos.
2: Vamos con el último audio, y con eso terminamos. Dale. ¿Qué dice doña Antonita? A mí me da una curiosidad. A ver, ¿qué dice doña Antonita?
8: Hay dos audios de 30 segundos.
2: Ya, no importa, reproduzcale, solo porque es doña Antonita.
9: ¿Cómo estás, señorita preciosa? Esa linda voz.
1: Ya vuelve.
9: Tiene esa linda boquita que. Y ojitos de capulín. ¿Cómo me hicieron?
1: Ojitos de chapulín.
9: Y esos jovencitos que están ahí, que sí me le están. Que se me están consintiendo todo lo que está hablando usted, señorita preciosa. Ahí me manda un mensaje y salúdame, lo sabe. A ese que está al ladito suyo, por
2: ya,
9: favor.
2: Ya, ahorita le saludo.
9: Gracias.
1: ¿A cuál, a Brian?
9: Gavita, la misma religión que usted está, yo también estoy. Lo mismo de esa.
1: ¿En serio?
9: Misma. La misma de esa religión.
2: ¿Ya?
9: Por eso quiero que un día me llame usted a mí para así, ¿cómo le digo? Para conversar así bonito, así como amigas, así como hermanas que somos de Dios. Entonces también quiero que me llame, así quiero para conversar con usted.
2: Madre bendita, usted diga la misma religión, ¿ah?
1: Escribiránle en todo caso por interno para que vaya, para que
2: tenga. Repito, dice por acá. Tiene tres ojos de capulí, dice. Doña Tonita. La Abby, la Chu y la Liz. A las tres le dice lo mismo. ¿Qué me decía, doña Tonita? Decídate cuál es la.
1: O sea que a las tres le dice lo mismo.
2: Sí, doña Antonia a las tres nos dice ojos de capulí. A ver, decídase quién de las tres va a ser sus ojitos de capulí.
1: ¿Pero qué va a tener la Chivo López ojos de capulí y la Liz también? Es una desgracia.
2: Oigan, los cariñosos son el diablo. Miren lo que dice un oyente. Y con eso nos vamos con la dinámica rapidito. Por eso la tuba dice: se desaparece los días miércoles. ¿Por qué no ves que los evangelistas hacen el delicioso solo los miércoles?
6: Comenzate.
2: Madre bendita. ¿De dónde saca esa información falsa? Dios mío, bendito. Pero yo lo tomo como humor, ¿sabes? No me enojo. Al contrario, digo, la gente es el goce. Habla sus años.
1: El cariño para la gente del Zumbi recorriendo el oriente.
2: Este señor John Alex, míreme a los ojos y dime. Y dígame o dime.
1: Y dígame.
2: Escuche yo. Mírame a los ojos y dime que aún no suspiras por mis besos y mis abrazos. Mírame a los ojos.
1: Mírame a los ojos y dime, pero mírame bien a los ojos y dime, ¿por qué te arreglas tanto si dices que solo vas a ir a comprar unos pancitos nada más?
2: Madre bendita. Póngase al micrófono, Briancito, y ahí se muere por hablar Brian. Pilas ahí, Briancito, no, pilas con la dinámica. Mírame a los ojos y dime, ¿por qué no quieres compartir nuestra relación en redes sociales? ¿Acaso que tienes a otra?
1: ¿Acaso te doy vergüenza?
2: No, más que vergüenza y a otra.
1: Otra cosa.
2: A ver, Brian, dígale, mírame a los ojos y dime.
8: Mírame a los ojos y dime.
1: Pero mírame a los ojos,
8: Mírame.
2: Si yo soy el hombre que te echo sacar espuma, dice, de la boca. No, broma. Pero ya diga nomás usted.
8: Mírame los ojos y dime. No, ya me olvidé.
1: ¿Por qué?
8: Ya se me fue lo que iba a decir.
1: Mírame a los ojos, pero mírame los ojos y dime, ¿por qué cuando sales con tus amigas desapareces del mapa?
2: Uy, Dios mío, bendito. A ver, mírame a los ojos.
1: Ese es infieles.
2: Esos son el diablo mismo. Mírame, escucha, mírame a los ojos y dime.
1: ¿Ya?
2: Escuche.
1: Sí te estoy mirando.
2: Brian dijo, yo
1: no
2: sé.
1: A ti sería, mírame los ojos. No, a ver, ¿cómo sería? A ver, mírame los ojos.
2: Y dime.
1: Y dime. Me tocaría mirarte. Mírame con tus ojos de capulí y. Y dime, sería en este caso a ti, ¿no? Supuestamente que a ti te dicen ojos de capulí, a la Liz y a todo, y a la Chivo López también le dicen lo mismo.
2: ¿Ya?
1: Eso es una completa desgracia. Eso si fuera hombre, hermano, a todito le dicen lo mismo. Una desgracia.
2: Labia y reenviar a todas.
1: Madre, chavito.
2: Sí, voy.
1: Ojos de Capulí, va. Reenviar a Abby,
2: a todos.
1: A la Liz.
2: Y a la Chío. Dice por acá un oyente, la Abby, ojitos de Capulí. La Chío, ojitos de Capibara, dice. Y la Liz, ojitos de Danta Playera. ¿Qué es eso? ¿Qué es Danta Playera? ¿Qué es una Danta? Bendita.
1: ¿Danta?
2: Sí.
1: Danta es el animal que hay en el oriente ecuatoriano.
2: Oh, pues. Ya. Miren lo que hizo un oyente por acá.
1: ¿Ya cuál le puso otro nombre? ¿El otro aquí animalito?
2: A la Che Ojitos de Capibara.
1: De Capibara. Puta desgracia.
2: A ver, dice por acá. Mírame los ojos y dime que solo fuiste mi amiga cuando sonábamos como gatos en techo.
1: ¡Oh!
2: Saludos
1: bien,
2: y cariñositos. Buena.
1: Está buena eso, está buena, buenísimo. Buena. Buenísima. Ahí está.
2: Madre, ¿verdad? Entonces.
1: Sí que me ha hecho gozar,
2: oiga. No se olvide que la dinámica es mírame los ojos y dime. Mírame los ojos y dime. Ya, completa la frase. Vamos con música y regresamos con más de Cariño Show en esta mañana.
1: Súbele, señor.
2: Aquí estamos.
1: Mírame los ojos, otra tumba, y dime, ¿qué música suena? Ay, ay. Va chateando, mijo, va chateando.

0: Pero qué distinto que sonamos, señor. Aquí seguimos y aquí continuamos. Son las 9:41. 9:41. Señor Ultratumba, ¿cómo le está pasando? ¿Todo bien? Ese es. En todo caso, aquí conversando con los amigos sobre diferentes temas. En todo caso, mírame a los ojos y dime. Por favor, cansado, hermano. Casi no avanza a volver. Casi no avanza a volver, hermano. Casi no avanza a volver. En todo caso, mírame a los ojos y dime, ¿de verdad ese tal chico musculoso que va contigo al gimnasio, ¿es solo es un amigo tuyo? Pero mírame a los ojos y dime la verdad. Pero dime la verdad. Una desgracia, no me quiere decir la verdad, soy que le miro los ojos. Respóndame.
1: Pues no tengo que responderle yo, solo es la didáctica. Mírame los ojos y dime, complete
0: no,
1: la frase.
0: Pero no le estaba diciendo a usted.
1: No, pero por eso. Nadie tiene que responder, por eso digo, ¿qué viste, ese gatito?
0: Una desgracia también en todo caso, pero ¿qué tal? Mírame a los ojos y dime, ¿de verdad ese tal chico musculoso, pepudo?
1: ¿Ya?
0: Ese que va contigo al gimnasio, ¿es solo un amigo tuyo?
1: Dime. Oiga, yo iba a decir algo similar, bro. Mírame los ojos y dime.
0: ¿Ya?
1: Si la chica con la que sales todo el tiempo,
0: ajá,
1: y con la que te tomas fotos, haces sí, estado, sí, sí, y todo el tiempo estás hablando, ¿es tu prima en realidad?
0: Sí, es mi prima esa. Sí, mucha es. Prima, majucha.
1: Nada, majucha. Nada de primas. Oye, escuché por ahí una frase que dice que a la prima se le arrima, ¿será cierto?
0: Eso solamente en la costa, acá no.
1: Acá no pasan estas cosas, acá, ojalá.
0: Ya son.
1: Jamás.
0: Una desgracia ya. ¿Qué tenemos de recomendaciones, señores?
1: Madre
0: bendita.
1: Vamos
0: con las recomendaciones habituales.
1: Cariñosos, mírame los ojos y dime que no tenemos las mejores recomendaciones. Claro que sí,
0: claro
1: tenemos
0: que
1: las
0: sí
1: mejores
0: tenemos
1: recomendaciones. 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
1: Así es, recuérdalo. 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
1: 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Pero no el mundial de fútbol, porque ese ya está por terminar.
0: No me lo voy a recordar.
1: ¿Por qué?
0: ¡Es allá!
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0: ¡Wow! ¡Allá vamos!
1: ¡Allá vamos!
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1: Mírame los ojos y dime yo.
0: ¿Qué?
1: Mira lo que dice por acá los oyentes.
0: Escuchemos qué dicen los
1: oyentes. A ver. Pero mírame a los ojos y dime cuándo me vas a pagar esa deuda, pero mírame y dime, mi amor. Dios mío. Por acá dice Ale Zarango. A propósito, le enviamos un cariñito súper especial a Ale, que es una fiel oyente de La Cariñosa. Besos, aquí estamos. Dice Full Sintonía con Cariño Show, esperando que tengan un hermoso y bendecido día. Dios me los bendiga mucho. Les mando un abrazo fuerte. Rompe oso, dice. Perdón, fuerte de oso, rompe costillas. Rompe oso, digo. Fuerte de oso, rompe costillas. Y un mega beso sabor a miel. Buenas madre mezclas, DJ Brayacito. Cariños para mis amigas bellas, Alexita y Paulita. Que Dios me las bendiga siempre. De parte de Ale Zarango. Tango. Mírame a los ojos y dime si ella te besa mejor que yo.
0: ¡Oh! ¡Madre bendita!
1: ¡Dios mío!
0: Oiga, ¿será cierto eso de que otras personas besan mejor que las otras personas?
1: No lo sé.
0: ¿No sabe?
1: No lo sé. No podría decir si hay mejores besos. Pero yo creo que sí. Hay gente que podrá tener más experiencia besando.
0: Sí, porque con lengua y todo es algo magnífico.
1: Madre bendita. Por acá dice.
0: ¿Qué dice?
1: Mi cielo habita. Un cariño para los madre conductores bendita de Armendi en Santa Elena. Full sintonía con La Cariñosa. Vamos con los audios. ¿Qué dicen los cariñosos?
3: Hola, hola, buenos
1: ¿hola?
3: Días. Por favor, la canción de Ricardo Arjona. Eso es verbo y no sustantivo. Y pregúntamele a la Abby qué opina de esa canción.
0: Ah, ya, escuchemos a ver y vamos a ver.
1: ¿Cómo se llama la canción?
0: ¿Cómo dice?
3: Hola, hola, buenos días.
0: Sí.
3: Por favor, la canción de Ricardo Arjona. Eso es verbo y no sustantivo. Y pregúntamele a la Abby qué opina de esa canción.
0: ¿Cómo? ¿Qué dices? ¿Verbo sustantivo? ¿Qué estamos en clases de lengua
1: lenguaje
0: y literatura? Una desgracia, amigo. ¿Cómo es que solo le entendemos que es Ricardo Arjona y verbo sustantivo? Y dígame, ¿qué opina la Abby? La Abby, ¿qué tienes que opinar respecto a eso?
1: Que el verbo es la acción.
0: Ya.
1: Ya.
0: El sustantivo.
1: La acción, por ejemplo, cocinar, planchar, lavar, planchar, amar, jugar y todo lo que termine en ar.
0: ¿En serio?
1: Sí, no, eso sí, es. ¿Mande?
4: Se ha habido, dice.
1: Ya, pero espérese un ratito. Ya les expliqué lo que es el verbo, ¿no? Yeah. Entonces, el sustantivo, ¿sabe qué es? Es la palabra que usamos para nombrar personas, animales, objetos, lugares o cosas, ¿ya? Ideas o sentimientos.
0: Ya. Yeah.
1: Ya, por ejemplo, un sustantivo podría ser, digamos, en comunes,
0: ajá,
1: nombrar a alguna persona, animal, de manera general, como decir perro, mesa, ciudad.
0: Sí.
1: ¿Ya?
0: Ya.
1: Ese es un sustantivo.
0: Voy a mandar un cariño a Bitubita por acá, un videito que nos han hecho llegar. Cariños cariñosos, full sintonías desde la Winsa Minería a Armidalgo. Bendiciones desde la Winsa, nos mandan ese cariño. Por acá tenía otro cariñito también a Bitubita, permítame por favor chequear. Vamos a chequear por acá. ¿Dónde se fue? Aquí está, acá. Y ahora, de eso de lo que le comentaba la doña Antonia, de que todo usted, la Liz y la Chío López tienen ojitos de capulí, y los DJ, y los locutores y los DJs, ¿qué serán? Habrá que preguntar a doña Antonia.
1: Madre bendita, ¿qué tipo de ojos tienen los DJs? Eso es lo que usted me está diciendo.
0: No, los locutores y DJs, ¿qué serán? O sea, ¿qué apodito? Algo cariño. Así como usted le dice, mi amiga, ¿cómo ha pasado? Ojitos bonitos, mi bella y tanta cosa. Nosotros no nos dice absolutamente nada, hermana.
1: Ni ojos de capulín, no, nada.
0: Aunque sea ojos de guatusa, alguna cosita. Pero nada. A ver, ¿qué más anda por ahí?
1: Olis.
5: Ey, mírame los ojos mexicano, Te dieron de a tres.
1: No fueron uno, fueron tres. Ay, Dios mío bendito, la felicidad es lo más bonito que se puede disfrutar.
0: Cariños desde Navarra, España, mírame a los ojos capulís y dime. Solamente no dicen nada. En todo caso, a la gente de España le mandamos un cariño muy especial. ¿Qué más anda por ahí, Ultratumba?
6: Mírame a los ojos y dime, ¿acaso él no te detona como lo hacía yo? Que aún me buscas, confírmalo.
0: ¡Madre mía!
1: ¡Que aún me buscas!
0: Eso es una completa desgracia diciendo directo.
1: Ya. Esas son declaraciones ya fuertes. Solo falta nombre y apellido y ya está.
0: Solo falta nombre y apellido y ya está. Un cariño para el maestro Nelson, que va a hacer magia en estas gradas, colocando las guías para poder fundir el granito lavado. Cariños desde Loja. Ahí nos envían un videito súper chévere. Ay, la gente está siempre con nosotros.
1: Sí, súper activa con nosotros.
0: Bacana. Mandamos muchos cariños a todas las personas que están laborando con nosotros, los señores albañiles, a los señores conductores, a los señores buceros también, en fin, a muchas personas donde llegamos nosotros. A ver, ¿qué más anda por ahí? ¡Ultratumba!
7: Queridos cariñositos, esperando que tengan un martes muy, muy bendecido. Queridos cariñositos, quería pedirles un favor inmenso. Quiero enviar un saludito para mi hijo Kevin Iñiguez, que el día de mañana se me gradúa como el mejor egresado del colegio.
1: Wow.
7: Esperando que papito Dios lo bendiga y que este solamente es un escalón más de todos los que vienen. En realidad, como madre, sueño y aspiro que sea un profesional y verlo triunfar, verlo crecer como siempre. Quiero enviarle un saludo porque a pesar de su discapacidad nunca se ha detenido.
1: Qué lindo.
7: Nunca me ha dado que decir. Yo me siento muy, muy orgullosa de él y sé que con la bendición de papito Dios y con nuestro apoyo, él va a ser un grande. Bendiciones y muchas felicidades para mi hijo y para mí, que siempre he estado ahí. Y que su papito desde arriba, desde el cielo, también se siente muy orgulloso de él.
0: Muy bien.
1: Qué lindo. Felicidades a su hijito. Es un ejemplo muy positivo a seguir y que estamos escuchándole aquí a la cariñosa para que vean que nada tiene sus límites. Todo se puede. Y felicidades a su hijito, mi querida amiga. De verdad.
0: Muchas.
1: Qué orgullosa que se debe sentir usted como mamita. Y imagínese nosotros escuchando eso.
0: Ya lo dijo.
1: Muy orgulloso. Igual, nosotros la admiramos y le felicitamos a su hijito y a usted, mi amiga.
0: Y hasta a mí me hizo sentir orgulloso. Yo sé que yo era taja.
1: En el colegio dice que chico no sabía cuánto era 5x5.
0: Nada. Una desgracia, solo vivía aguantando en, en,
4: en la escuela.
1: No, no pasa nada, igual, todos tenemos talentos para algo. Ve, ahorita usted es un gran locutor, reconocido ya.
4: Mentira, mentira. Sí, era medio, más o menos era. No era tan teja, más o menos, dejado así, todo vago. No, sí, también le echaba ganas yo al estudio. Lo que sí te podría decir una cosa, pero mejor no te digo, Abby, porque más te puedes ir resintiendo más. Eso sí.
1: Es que lo que pasa es que la patada del burro duele, depende de quién te la dé, ¿ya? O sea, si es que me la da John Alex, no me va a doler, no se preocupe.
4: Una desgracia también.
1: Si me la da otra gente, peor. O sea, discúlpeme, no, mentira, bromita. Vamos, gente, con buena música en esta mañana de Cariño Show, 8:57 AM. Somos la Cariñosa FM 98.1, aquí estamos.
8: Ayer Jesús afinó mi guitarra.
9: Esa es la canción que decían.
1: Ah,
9: que
1: vamos a analizar la canción. Yo pensé que Brian ya se olvidó ya.
8: Mano, apunto la canción y me leí a escribir.
4: Ya.
8: Porque hablar y escribir sobre Jesús es redundar. Sería mejor actuar. Luego, escuché algo me dijo que la única forma de no redundar es decir la verdad. Decir que a Jesús le gusta que actuemos, no que hablemos. Decir que Jesús es más que 5 letras formando un nombre. Decir que Jesús es verbo, no sustantivo.

0: bonito tema musical. No lo había escuchado, ¿ah?
1: Yo tampoco.
0: Primera vez que lo escucho.
1: Buenísimo. Nos dejó sin palabras. Nos cortó.
0: La viada. Déjanos. Vamos a la pausa y volvemos con más.
1: Ya volvemos más adelante para seguir hablando de este tema musical. Ya volvemos. No me lo cambies. Dios te bendiga.

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1: Entradita, señor Ultratumba, son las 10 de la mañana más 17 minutos. 10 de la mañana más 17 minutos. Quiere llegar con un cariño muy especial. Bueno, es un cariño que le están haciendo llegar a una persona que otra vez le enviaron ese cariño para Jacqueline Jiménez en cualquier parte de la ciudad de Loja, que la amo muchísimo. No importa que le ponga los cachos con cualquiera, pero que le sigue amando, dice. Una desgracia. De parte de su amor, vaya, en el oriente ecuatoriano. En todo caso, le mandamos ese cariño para mi pana, mi brother, que te vaya bonito. Está ya queriendo salir a la trabajación. Por acá, full sintonía con la cariñosa, que buena moza nos han hecho llegar full videitos, súper que chévere, gracias de verdad. Son las 10 con 17 minutos. En este bloquecito Ultratumba nos vamos con el segmento de Suena el Una completa desgracia. Por acá, ponte pilas, amigo. Ya saben que tienen que hacer solamente audios nada más, ¿sí o no, Ultratumba? Solamente audio, por favor. Hasta mientras, yo quiero llegar con otro cariño, por favor, acá. Flor Maldonado, buenos días. Habitubita, John Alex, Ryan Castillo, DJ Ultratumba. Un bendecido martes. Aquí estamos en compañía de la cariñosa Cariño Show. Claro que sí, muchas gracias. En Perú, P. Muchas gracias. Muchas gracias, de verdad. Gracias por estar con nosotros. Los DJs y los locutores son los ojos de burro.
2: Comenzate.
1: Madre maldita, qué cariño que nos tienen a nosotros los locutores y los DJs. Pero a las locutoras hay ojitos de capulí, ojitos de ni siquiera cosas. Madre bendita, deja nomás. Ojos de burro ya. Ya nos trago ahí, oiga. Vamos, Ultratumba, con el cemento, por favor. Cariñosa, suena el rock. Usted ya sabe, solamente audios al WhatsApp cariñoso 0982 981981. Cariñosa, suena ese rock, por favor, Ultratumba.

0: Voy a enviar un saludo para mi mujer, para Jackie Jiménez ahí en Loja. Y cualquier rinconcito de Loja que sea, dile que la amo. 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
1: Una desgracia, hermano. ¿Qué tienes que decir al respecto de ese audio? Que le engañe, pero que no le deje. Estamos en el cemento, señoras y señores, cariñositos, cariñositas. Canciones, está sonando una de las canciones del rock que están sobrevaloradas, ¿sí? Acabo de sonar la canción de Mala Gente de Juanes. La siguiente son las top 3 canciones de rock que están sobrevaloradas. En todo caso, la segunda, señor Ultratumba. Yo sé que algunos lo bailan en los bailes y hayan escuchado, y lo bailan de la mejor manera. Y son el top 3 de las canciones de rock que están sobrevaloradas. Escuchemos la siguiente, señor Ultratumba, que se titula Oye, mi amor. En todo caso, que le engañe, pero que

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1: Voy a enviar un saludo para mi mujer, para Jackie Jiménez ahí en Loja. 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
2: Una desgracia, hermano. ¿Cómo va a decir que me engañe, pero que no me deje? Eso es falta de amor propio, ¿sí o no, Abitubita? ¿O usted qué opina en su tonto pensamiento también? ¿Qué dicen nuestros cariños oyentes, por favor? Por ahí alguna opinión. Por acá dice, porfa, lee el audio. No sé qué quiere decir. A ver, dale, ultratumba. ¿Ah?
3: Cariños, cariños de Ansasa, taller de carpintería, los magníficos. Alex, Abitubita, DJ Silencioso, cariños, cariños, barrio, Playa Rica. Playa Rica. Muy cariñosa. Un clima que está frío, frío, frío. Cariños, cariños.
2: Frío como el corazón de mi ex, más o menos. Está a sacar uno que diga Playa Rica, territorio de la cariñosa. Sí, no, mijines, sobre todo para el taller de cara, el taller Los Magníficos. Chicos, ahí le mandamos un cariño, muchos cariños, que les vaya bonito, chicos. Vamos, el siguiente, estamos en el cemento, señor Ultratumba. A ver cómo era, O sea, da risa ese audio que envió ese amiguito, que me engañe, pero que no me deje. Canciones de rock que están sobrevaloradas, estamos en el top 3, ya estamos en el 2, vamos por la última. Señor Ultratumba, estas son las canciones de rock que están sobrevaloradas. Y la última se trata, ¿sabe qué? Yo sé que algunas personas hayan bailado, también lo hayan cantado y todo eso. Y se titula de la siguiente manera. Y aquí en el segmento de todos los días martes, cariñosa, suena el rock. Y en ese momento va a sonar música ligera. Señor Ultratumba, por favor, la puntita nada más, porque todito puede doler.
4: Tengo una buena canción para cantar.
2: ¿Eh? A ver.
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2: 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Ah, sobrevaloradísimo.
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0: pasa?
1: Y suena el rock con el tema de Bon Jovi, Tits y I'm Love Song. O mejor dicho, Como Yo Nadie Te Ha Amado, de Bon Jovi, Pilas.

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1: Cariñosa, suena el rock con la canción de Héroes de Silencio entre dos tierras.

0: noches, que estás escuchando el segmento Cariñosa Suena el Raro. Cariños en Nueva Jersey, activos con la cariñosa. Muchas gracias, mi pana Marion Sánchez. Muchos cariños allá en los Estados Unidos, Nueva Jersey. Allá en New Jersey, por acá también otro cariñito, por favor, en compañía de la mejor radio, haciendo deberes, cariños. Tenemos un audio, señores, de Ultratumba, Multiservicios Leo, por favor. Está haciendo los deberes, dice. A ver, que escuchemos qué nos dice.
1: Saludos cariñositos desde Ciudad Victoria, a full sintonía, escuchándolos. Un saludo y un abrazo grande para todo el personal de La Cariñosa, la mejor radio.
2: Vaya bonito, chicos. Vamos.
0: Muchas gracias.
3: Ok, mira lo que dice por acá, en compañía de la mejor radio, haciendo deberes, saludos.
0: Ese mismo es.
3: A ver, dice por acá un oyente, ese Yoncito barba de chico Guataguay, dice.
0: ¿Guataguay?
3: No sé qué es Guataguay, pero
0: ¿qué
3: bueno?
0: ¿Será Guataguay?
3: Así le dicen. Un cariño para todos los de La Cariñosa desde Zamora, full sintonía con la 98.1. Muchas
0: buenas,
3: gracias.
0: Chévere, dice la gente.
3: ¡Holi!
0: Sintonía.
2: Y suena el ra.
0: También dio tos. Le va a dar gripe haciendo eso. No tienen que esforzar así. Solamente tienen que hacer. Cariñosa, suena el.
3: Hay una técnica especial para eso.
0: Sí, sí, sí. Bueno, eso solamente saben los rockeros, saben, en todo caso. Nosotros también chiche de aquí, de Bresta. En todo caso, señoras y señores, amigos, amigas, ¿habituita qué?
3: Tenemos excelentes recomendaciones, mi querido compañero de labores, John Alex. ¿Alias qué? Mono Tití. 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
0: Buenísimo, señoras y señores. 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
3: ¡Eso! 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
0: 10 de la mañana más 45 minutos. Son las 10 de la mañana más 45 minutos. Continuamos, señor Ultratumba. Con el cemento cariñosa suenan.
3: No, ya. El cemento se ha dado chicha ya, señor Jonathan.
0: Tenemos unitas acá para ver si complacemos toditos, por favor.
3: Ah, usted quiere complacer, claro. Pero que ya vuelta el cemento de bachete versus vallenato, vuelta. ¿Dónde lo deja botando, vuelta?
0: Pero unita más, madre.
3: Lo que diga yo, ¿cómo es? Chico diga, Brian. Él es el director del programa ahorita. Vamos a ver, Brian.
0: Lo que diga Ultratumba, entonces.
3: Brian, póngase el micrófono. ¿Qué dice usted?
0: ¿Qué dice la...
3: ¿Cómo? Ya se acabó, digo, lo siento mucho, John. Ya no depende de mí, ya. Ese es el
0: acá
3: DJ
0: había,
3: que.
0: Acá había uno.
3: Y director que elige ya. Ahora sí, vamos. Oigan,
0: gracias.
3: Les quiero contar una cosa. ¿Sí saben por qué se escucha de fondo esta musiquita?
0: Sí, sí, sí, sí.
3: ¿Ya? Eso es cuando va a haber un versus, un tú a tú. Ya. Puñete versus puñete, ¿ah? Patada, puñete, cabezazo, guachazo. Todo va a haber en este versus. Porque en mi esquina yo les quiero presentar un segmento que yo creo que a todos nos encanta. Pero no a todos les encantaba cuando estaban chiquitos, ¿verdad? Yo me identifico. Yo cuando estaba chiquita, a mí no me gustaba este género musical. Me parecía feo. Me parecía, no sé, horrible. Me parecía fatal.
0: ¿Qué cosa?
3: Pero que a los... De acuerdo a los años, como fueron pasando, fui creciendo, fui madurando.
0: ¿Ya?
3: Y un día escuché una canción que decía... Me ilusioné. Ajá. Sucedió al mirarte.
0: Yo opino que tiene que...

0: Kial. Entonces, cuando ella escuchó esa canción, dije, ¡wow! ¡Qué género musical para bonito! Voy a escuchar esas canciones.
1: ¡Ay, qué bonito!
0: Que yo sé que a muchos nos traen recuerdos. Por ejemplo, yo era chiquita.
1: Cuando tú eras chiquita.
0: Escuchaba esta canción que decía, por favor, Brian, ponga esta canción.
1: Es un vallenato.
0: Sí, esa que dice, ella se alejó sin saber por qué. Es tan grande mi tristeza que no sé qué hacer. Oiga, no sé, pero yo creo que todos cuando fuimos chiquitos, al menos los que nacimos en los 90, nos traumaron con esa música, esos vallenatos. Pero bueno, para no hacer más bolas al cuento, ya. Yo les quiero decir que en mi esquina está un cemento que nos pone a bailar, a llorar, a recordar a tu ex, a sentirte melancólico, a recordar cuando eras chiquito y sobre todo a ponerte sentimental. ¡Claro que sí! En mi esquina, así como la escucharon, está el buen género musical, ¡vallenato!
1: Y la otra esquina está...
0: ¿Cuál?
1: El varón de la bachata, no es brujería.
0: ¿Qué? ¿Qué está diciendo? Pero que hable de su género, cuéntenos.
1: ¿Cómo?
0: Cuéntenos de su género. O sea, usted es la bachata, ¿verdad?
1: Efectivamente.
0: ¿Pero qué? O sea, métale labia, así como ayer conversamos.
1: Una desgracia.
0: Una desgracia. Pero bueno, de todas maneras yo creo que hoy día la guerra de este versus la va a ganar el vallenato, ¿ya? Okay. Por lo visto. Sí, hay que ver.
1: La vez pasada ya le dejé lejos, ya.
0: Ya, hay que ver. Escuchemos. Eso eligió usted.

la esquina, el vallenato versus la bachata. ¿Qué es lo que tiene que hacer usted? Pedir un mensajito, dar un mensajito o enviar un mensajito, solo audio, diciendo cariñosa, ponme el vallenato tal versus la bachata tal. Por ejemplo, Brian, no sea malito, póngase la el vallenato que le dije versus cualquier bachata que usted quiera. Ya, así arrancamos este segmento. ¡Ataca! Periquillo vallenatero.

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1: El mío es Ahogame el Vallenato, Tres Noches versus La Bachata Todavía Me Amas de Aventura. Gracias.

Hola cariñosos, buen día. Hola chicos, ayúdame con el vallenato ayer y hoy y la bachata tuyo de Romeo Santos. Gracias.

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3: ¿Dónde estás, mi amor?
0: ¡Mi amor!
1: ¡Mi amor! ¿Qué?
3: Otra besita, poca.
0: Tengo esa patilla, chica.
1: ¿Qué?
4: Ah, es que tenía eco, por eso quería gritar.
1: ¡Mi amor! ¡Mi amor!
3: Contéstale, me está llamando.
4: ¿Dónde estás, mi amor? Ah, está jugando Argentina.
3: Efectivamente, 0-0 con
4: Argentina. A ver, estoy siempre a ver el partido aquí. Bueno, yo pensé que era un video cualquiera.
3: Ahorita se da en cuenta. Oiga. Buenos días, me podría complacer con la bachata. No tengo suerte en el amor. Y gracias, estamos a full sintonía. Bendiciones. Solamente audio, por favor. Solamente audio diciendo cariñosa. Pero ya se terminó ya, demasiado tarde ya.
4: Ya terminó el segmento, ya. Ahorita de atrás de pa' qué.
3: ¿Pa' qué, hermano, ya? ¿Pa' qué? Nos hace llegar un videíto también. Un video Lenin Morocho, le mandamos un abrazo, gracias por ese video. No sé desde qué parte nos está, no sé desde dónde nos está visualizando, pero nos lleva sobre ruedas a mi pana Lenin Morocho. Le mandamos un abrazo, bendiciones y feliz martes, chicos, feliz martes. En este bloquecito, señoras y señores, como ustedes ya lo saben, todos los martes se viene el segmento de lo que es Gol de México, que digo, Gol de Egipto. Se emocionó los amigos. Mira. Gol de Egipto, hermano.
4: Una ¿en desgracia. Serio?
3: Una desgracia, hermano. Vamos, que le estamos dando a conocer, señor.
4: Ni siquiera los de Egipto pueden creerlo. Oye, le acaban de clavar un gol a Argentina.
3: Le dejaron parado a Dua. Oiga, me estoy como en conjunto fierísimo, oiga. ¿Cómo se llama ese arquero de...?
4: De Argentina.
3: ¿Cómo se llama?
4: Dibu Martínez.
3: Ah, Dibu Martínez. Dibu, no avanza ni con su
4: pero empezando
3: vida.
4: El partido, empezando. A ver, déjenme ver cómo, analizar empezando, cómo fue. Ya.
3: Empezando el partido, no.
4: Los defensas no se pusieron las pilas y ahí cabeció un golazo.
3: De cabecita.
4: De cabecita.
3: El jugador número 2.
4: No manches. Yo, el Dibu ni siquiera se movió. ¿Sabe por qué? Yo creo que él pensó que ni iba a haber gol. Se confiaron.
3: Va perdiendo
4: Argentina
3: 1-0. Madre bendita. ¿Y ahora qué hacemos? Solo queda Colombia. Falta que empate ahorita de una vez. Tiene que aparecer Messi. Messi, encara.
4: Oye, si te gusta Messi.
3: Sí, Messi. Por ahí está andando el amigo.
4: Está volteando en la cancha, dice.
3: En todo caso,
4: estamos trabajando bonito.
3: No lo tapó Dua.
4: Y se pusieron a ver el partido de la nada. Chicos.
3: Oye, no, nada que ver. Les comentaba que nos íbamos en este bloquecito, el cemento cariñoso, cuchillame solamente baladitas. Vamos a arrancar, Brian, con un temita musical, Brian, por favor, para que me acuchille yo, pero yo mismo voy a acuchillarme. Después de ti, de Alejandro Lerner, por favor, de Buscando, por favor, Ultratumba. Después de ti, de Alejandro Lerner. ¿Usted qué tiene que hacer igualmente? La misma cuestión. Solamente audios al WhatsApp cariñoso 0982-981-981 diciendo cariñosa, acuchíllame con la balada tal
4: de, así
3: Alejandro,
4: es.
3: De Alejandro Lerner después de ti. Hágala sonar.
4: Yo tengo una.
3: A ver,
4: cariñosa, no sé,
3: primero que suene el mío, después el suyo.
4: Ya, pero solo quiero dar la idea para que los oyentes pidan la música, ¿ya? Cariñosa, acuchíllame con esta canción. Es poco escuchada de Cristian Castro, pero es buenísima. Dame la llave de tu corazón de Cristian Castro.
3: Sí, hay otra también de Cristian Castro.
4: No son tan valoradas como deberían, ¿sabes?
3: Sí.
4: Nos bueno, pues.
3: Ultratumba, si ya la tienes la canción, por favor, ¿ya? Hasta mientras vamos a chequear, está ganando Egipto a Argentina por 1-0.
4: ¡No!
3: Mira, a ver. Y apenas van el minuto 16. 17 ya.
4: Madre bendita. Pero bueno, en todo caso, cariñosa, ¡acuchíllame!
3: Con la siguiente balada, usted tiene que pedir su balada favorita. Recuerdo, baladas temporáneas, actuales. ¿Cuál te pida? Ya sabes. Madre bendita, qué rica música. Y ahora, Brian, apenas estamos martes.
5: No se da de forma bonita.
3: ¡Otra vez! ¡Como la semana pasada!

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1: Cariñosa, acuchíllame con la canción Quitémonos la ropa, de Alexander Pires. Gracias.

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1: Cariñosa, ayúdeme con la canción de Gerardo Morán, Te Amo. Gracias.

0: señoras y señores. Muy bien, cariños, cariñositos, cariñositas. Estamos avanzando en este segmento. Cariñosa, cuchíllame. Pa, pa, pa, pa, pa, pa, pa. Con la balada tal, tal, tal. Ya están acuchillando por ahí bastantísimo.
1: Parejito.
0: Parejito.
1: Oye, hay algo en la Argentina. Ahí va, ahí va.
0: No pasa nada. No pasa nada. No pasa nada. Ahí la bloqueó el defensa de Egipto.
1: Oiga, a propósito, antes de continuar con excelentes recomendaciones, les informamos que van 29 minutos de juego. 1-0 va perdiendo Argentina contra Egipto.
0: Efectivamente, ahí está el faraón. El faraón.
1: ¿Lo shady o cuál?
0: Así lo llaman a. ¿Cómo se llama? A Salah.
1: Ah, Saleh, ese le es Saleh.
0: Salah.
1: El faraón, Salah, los el shady faraón de Egipto.
0: Una desgracia.
1: Vamos, excelentes recomendaciones. 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
1: ¡Todo! ¿Tiene otra recomendación para ahí, John?
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0: Continuamos, señor Ultratumba. Son las 11:35, 11:35. Qué manera de avanzar el tiempo.
1: Así es.
0: Y continuamos con el segmento Cariñosa
1: ¡Acuchíllame! ¿Qué le pasa, John?
0: Madre bendita, oiga. Por favor, Ultratumba, vamos con la otra cancioncita para mí, por favor. Se titula...
1: A ver, ¿verdad que el cariñoso cuchillo es para los oyentes, no para usted?
0: No, yo también.
1: Y mi canción,
0: pedir.
1: Usted ya pidió su canción en antes.
0: Bien, disculpa, mi Brian, canción, no lo he ubicado.
1: Brian, ya. Dame... No, Brian, si no me ubica la canción, apago la radio. No, broma. Pac, aplasto el botoncito de apagar. Y dame la llave de tu corazón de Cristian Castro, póngase.
0: Y después, Brian, por favor, no seas malito también.
1: Para cuchillarme con para, esa, yo.
0: Efectivamente, eso es lo que yo le dije al principio. Acuchillemos primeramente nosotros.
1: Nosotros, sí.
0: Acuchillame después del tema de la bitubita de Ricky Iglesias, Por Amarte Así.
1: ¡Ah! No, es de Cristian Castro esa canción.
0: No, también hay otra. Es casi.
1: Ah, es similar.
0: Son similares nomás. Pero
1: ah, el nombre.
0: Mío es de Ricky Iglesias. Solamente el nombre sí es Por Amarte Así, ¿no? Es que lo cantan diferente.
1: Ay.
0: Diferentes artistas, ¿ya?
1: Perdón, sorry, por favor.
0: I'm sorry.
1: Bueno,
0: I'm sorry.
1: Vamos con este segmentazo que está sonando cuando el reloj marca las 11 de la mañana con 36 minutos.
0: Sí, y permíteme llegar con un cariño, por favor. Hola, cariñosa Carigán Autopintura Narváez, reportando sintonía. Como siempre, a full Belén las 24 horas. Siempre con la cariñosa para mi pana José Narváez. Le mandamos un cariño muy especial a Pintura Narváez, reportando sintonía, chicos. Que les vaya bonito. Feliz martes, chicos. Feliz martes.
1: Oiga,
0: y continuamos.
1: También le mandamos otro cariñito a Estrellita en Italia.
0: Estrellita.
1: Al igual, ella nos envió un cariñito especial. Gracias a Estrellita por siempre apoyar a Radio La Cariñosa. Ella siempre está presente por acá.
0: Sí,
1: los chicos dicen desde Italia, full sintonía con la 98.1.
0: Muchas gracias.
1: Gracias a todos.
0: Se nos ha extraviado este cariño. Ese Brian anda respondiendo. Tiene que dejar ahí para dar la cura. Yo ni había visto. Una desgracia.
1: Déjalo, chico, tal vez que responda. Pero avisaranos, Brian, ya, por favor. Vamos, cariñosa. Acuchíllame.
0: Escuchemos el tema de la bitubita. A ver.
1: ¿Por qué?

0: Avituita, me mataste con esa canción. Saludos cordiales de parte de José Andrés Puglia.
1: Cariño, escúchame con la canción No Puedo Estar Sin Ti.

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1: Cariñosa, cariñosa. Acuchíllame con la baladita de Ricardo Montaner. Cielo azul cruz.

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1: Muy bien, señoras y señores, amigos, amigas, cariñositos, cariñositas, esperando que lo hayan pasado súper que bien, y les estamos pidiendo punto final. Claro que sí, son las 11:58 y nosotros nos pasamos a despedir también, porque ya se viene el postre con la cariñosa. Ya se viene nuestra compañera Liz. En la recta final, por favor, habitubita, después de habernos cuchillado bastantísimo.
2: ¡Qué bestia el señor John Alex! ¿Cómo hemos disfrutado este segmento de música romántica? Convirtiéndome todo un poquito en este martes, segundo día de la semana. Aquí estamos, ya se viene Liz con sus invitados, me parece, ¿no?
1: Efectivamente.
2: Aquí estaba parejito John, limpia y limpia para que los invitados se sientan tan a gusto.
1: Una completa
2: chico estaba
1: belleza.
2: Que barría, trapeaba, limpiaba las paredes, todo. Entonces, le felicito, señor Young. Y a todos,
1: ¿serio?,
2: los oyentes, gracias por el amor y el cariño que todos los días nos dan. Soy Abitubita y este es Cariño Show. Chao, chao.
1: Chao, chao. Cuídate mucho. Feliz martes. En la recta final, Ultra Tumba.
3: Gracias, espero que le hayan pasado súper bien. Y bueno, nos vemos el día de mañana, 8:00.
1: Efectivamente.
3: Chao, chao.
1: Cuídense mucho, chicos. Yo soy John Alex. Nos vemos el día de mañana cuando en punto sean 8:00 a.m. a través de La Cariñosa, la más famosa. Nos vemos, chicos. Esto ha sido Cariño Show. Buen provecho a la gente que está almorzando. Y ya se viene también nuestra compañera Liz en el postre con La Cariñosa. Chao, chicos. Nos vemos. Lindo resto de la tarde.
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4: 11:59.
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11: Hola, hola, ¿qué tal? Muy buenas tardes. Un abrazo enorme para quienes nos escuchan desde Loja, Zamora Chinchipe, Yanzaza, El Pangui, Centinela del Cóndor, Nangaritza, Paquilla y cada rincón donde la cariñosa nos acompaña. Son las 12 del mediodía.

Comunícate conmigo al 0982-981-981. Te lo repito, 0982-981-981. Recordarles a todos nuestros compatriotas que se encuentran en diferentes partes del mundo que nos pueden sintonizar a través de radiolacariñosa.com y obviamente a través de nuestro dial 98.1 y 94.9. Quédate con nosotros porque este postre se disfruta hasta el final.

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1: 12 horas con 19 minutos y a esta hora de la tarde se está dando un partidazo, señores. Argentina versus Egipto. ¿Cómo están esos pronósticos deportivos? Porque yo estoy segura que mis cariñositos están, bueno, en la mayoría de pronto está viendo el partido, de pronto lo está siguiendo para saber cómo están esos pronósticos deportivos. Tengo entendido que va ganando Egipto, la verdad que nos ha dado bastantes sorpresas Egipto. Vamos a ver si es que de pronto hay un empate. ¿Ustedes qué dicen, mis cariñositos? Déjenme saber cuáles son sus pronósticos deportivos para este partido que se está dando en este momento. Comuníquense conmigo al 0982-981-981. También tengo cariñitos de todos ustedes que se hacen presentes a esta hora de la tarde. Y voy a empezar con mi bella Ale. La verdad que la Ale se ha hecho extrañar bastante y nos dice lo siguiente: buenas tardes, hermosa Liz. Buenas tardes, mi reina. Aquí conectado con el postre más delicioso que es La Cariñosa. ¡Qué buena moza! Full sintonía en el barrio San Agustín, territorio de La Cariñosa. ¿Me pueden complacer con la canción de Katy Perry, Firework? Perfecto, con todo gusto. Gracias. Les mando un abrazo de oso rompecostillas. Bendecida tarde, mi hermosa. Gracias, corazón. Cariños a mis amigas bellas, Alexita y Paulita. Que Dios me las bendiga siempre. Les hacemos llegar un cariño muy extendido para las bellas Alexita y Paulita, de parte de su amiga Ale, que a esta hora de la tarde se hace presente, y también muchos cariños para el barrio San Agustín, territorio de La Cariñosa. Tenemos más cariñitos y me dicen lo siguiente. A ver, por acá está lo siguiente. Buenas tardes, cariñosos. Buenas tardes. La señal de Radio Zumba no hay desde la mañana de hoy. Siempre los escuchamos. Cariñitos para todos, ¿ok? Bueno, ya tenemos ese reporte de que en Zumba no hay señal, ¿verdad? Estoy en lo correcto. Entonces, hola. Hola. A ver, no tengo reporte de sintonía de Zumba, por lo que entiendo. Entonces, me encantaría saber a todas las personas que nos están escuchando en Zumba si a esta hora de la tarde, nos pueden escuchar, están escuchando el postre con La Cariñosa, porque me están comentando que no tenemos reporte de sintonía. Así que muchísimas gracias también por hacernos saber esos problemillas técnicos. También tenemos audios, así que los vamos a reproducir en este momento.
2: Hola, ¿qué tal, Liz? Buenas tardes. ¿Qué tal, DJ? Silencioso, aquí estamos reportando sintonía en la Fuerza Amarilla, unidad 45 a la Castellana, aquí por la Universitaria y Celica, ya para escuchar el mejor programa, el postre con La Cariñosa, a ver si nos puedes complacer con la canción, auguriando de Wisin y Yandel. Gracias, excelente martes.
1: Excelente martes, muchísimas gracias por ese reporte de sintonía y también por las sugerencias musicales. Tenemos más audios, me parece. Ok, con el visto bueno de Brian Castillo los vamos a colocar.
3: Ojalá gane Egipto, de verdad. Ya queremos que otro. La verdad que la otro gane un mundial. Otro.
0: Y dice lo siguiente.
3: Ya no, Argentina.
0: Buenas tardes, hermosa.
1: Ya no Argentina, pero ¿por qué no hacemos un frente común y apoyamos a Latinoamérica, mis cariñositos? Bueno, es una opinión personal, una apreciación personal que yo tengo, mis cariñositos. No sé, ustedes me dirán, y es respetable cada punto de vista. Pero bueno, al parecer Egipto va ganando 2-0, así que, vamos a ver cómo van a... nada se sabe, nada está dicho hasta el último minuto del partido deportivo, ¿ok? Vamos con más cariños más adelante. Mientras tanto, nos vamos con más sugerencias musicales a esta hora de la tarde.
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2: 12 horas con 35 minutos, mis cariñositos. Me encantaría saber desde qué parte nos están escuchando, no solo de la bella castellana y ciudad de Loja, sino también del bello oriente ecuatoriano. Comuníquense conmigo al 0982-981-981. Ya más adelante tenemos una entrevista súper bonita, súper amena, con nuestros amigos de Cooperativa Gualaquiza, tu cooperativa del sur. Ya se vienen más adelante aquí al postre con La Cariñosa, con quienes vamos a estar haciendo una conversación bastante agradable. Mientras tanto, tenemos audios que los vamos a reproducir en este momento.
3: Hola, mi Liz Bella, ¿cómo está? ¿Qué tal, Brian? Aquí a full sintonía del postrecito con La Cariñosa. Por favor, puede poner la canción Ahí Vamos de J Balvin, gracias.
2: Ahí vamos, vamos a colocar la canción de J Balvin, a esta hora de la tarde. Claro que sí, mi reina, con todo gusto la vamos a ubicar más adelante. Mientras tanto, quiero permitirme leer un cariñito que dice lo siguiente. Mi querida Liz, buenas tardes, estrellita, seguimos en sintonía del postrecito cariñoso. Abrazos para usted y Briancito, bendiciones, mis chicos, muchas gracias, estrellita, te auguramos una excelente semana. Por ahí un pajarito nos contó que estabas un poquito triste. Te enviamos muchos abrazos y muchos cariñitos, deseando que sea una buena semana para ti en todas tus labores. Nos vamos con recomendaciones que nunca nos pueden faltar a esta hora de la tarde, siendo hoy martes, todavía inicio de semana, pero yo quiero darles una recomendación súper buena para todos ustedes, mis cariñositos, y quisiera que nos fuéramos específicamente con nuestros amigos de El Chacarero. 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

0: 12:44, mis cariñositos, a esta hora de la tarde. Me encantaría saber desde dónde nos están escuchando, desde la bella castellana ciudad de Loja, o también desde el bello oriente ecuatoriano. Por favor, me encantaría saber esos reportes de sintonía y también cómo van esos pronósticos deportivos. Bastante peleado el partido de Argentina con Egipto. Por ahí tengo algunos pronósticos deportivos que nos están haciendo llegar a esta hora. Así que ya saben, comunícate conmigo al 0982-981-981. Y lo prometido es deuda, mis cariñositos. Les había mencionado en el bloque anterior que tenemos una entrevista bastante bonita con nuestros amigos de Cooperativa Gualaquiza, que a esta hora ya están en la cabina de la 98.1. Tengo el gusto de estar en compañía del economista Carlos López. Él es gerente de la Cooperativa Gualaquiza. Economista, muy buenas tardes, un gusto tenerlo aquí en la cabina de la 98.1.
1: Qué gusto, Liz, un saludo cordial a todos los que nos escuchan y nos miran en Radio La Cariñosa. Estamos muy contentos de estar aquí con algunas buenas noticias que compartir.
0: Sí, es claro que sí, más adelante vamos a ir ampliando y explayando esta información, pero bueno, para quienes aún no la conocen, ¿qué es la Cooperativa Gualaquiza y para quiénes está dirigida?
1: Bueno, la Cooperativa Gualaquiza pues nace de 13 socios fundadores, obviamente en el Cantón Gualaquiza, pero que hoy se expande en el sur del país. Estamos presentes en las provincias de Morona, Santiago, todo Zamora, Chinchipe, la provincia de Loja y el Azuay. Queremos ser un referente al cooperativismo en el sur del país. Lo que generamos es inclusión financiera, especialmente en nuestras localidades y ruralidades, así es que estamos en ese proceso también.
0: Tengo entendido que tienen un lema y es: creemos en lo que estás construyendo. ¿Cómo ustedes lo reflejan a este lema en el diario con todos los socios?
1: Sí, bueno, nosotros en el negocio financiero en el que estamos, muchos de nuestros socios obviamente vienen negados de sus operaciones o solicitudes de crédito en la banca tradicional, y pues nosotros como cooperativa tratamos de cubrir esa necesidad financiera a nuestros socios para que ellos pudieran cumplir con sus sueños de un emprendimiento, un negocio propio, y de esa forma también generar recursos para el hogar, ¿no?
0: Ahora, para quienes queremos ser socios de Cooperativa Gualaquiza, ¿Cómo se lo puede desarrollar a este procedimiento? ¿Es largo, es tedioso, es súper rápido?
1: La verdad es que es bastante concreto. Con tan solo $20, usted puede asistir a alguna de nuestras agencias en Loja, Zamora, Llanzás, El Pan y algunas de nuestras localidades que tenemos acá, incluso Saragurma, ¿no? En nuestro balcón de servicios, en 15 minutos se hace socia y accede a todos los beneficios que nosotros tenemos como institución para nuestros socios.
0: Ahora, dentro de la información que ustedes muy amablemente nos brindaron para poder desarrollar esta entrevista y también investigando, me encontré con una información que me llama la atención personalmente, y es el crédito Empodérate Mujer. ¿En qué consiste y a quién beneficia?
1: Sí, bueno, nosotros dentro de nuestras estadísticas y cifras internas que manejamos, gran parte de las operaciones de crédito están destinadas para hombres, ¿no? En ese afán, incluso nuestro directorio de la cooperativa, nuestros consejos de administración y vigilancia están conformados por mujeres. Entonces, nace la iniciativa de darle un poquito de facilidad y sobre todo competitividad a las mujeres empoderadas que quisieran emprender en un negocio, un microcrédito. Y el afán es que estas personas, vuestras mujeres, primero que dentro de nuestra cartera de crédito tengan ya un espacio y ya lo tienen, y luego pues que sustenten los gastos del hogar y tomen sus decisiones financieras de manera autónoma, ¿no? Entonces, empuja un poco el sueño de la mujer de empoderarse y de ser libre de tomar decisiones dentro del hogar también.
0: Perfecto. Ahora, tengo entendido que la Cooperativa Gualaquiza tiene sede en Llanzasa, tomando en cuenta que Llanzasa es una de las, bueno, es la capital comercial y económica de Zamora, Chinchipe. ¿Qué representa este cantón y su gente trabajadora para la institución?
1: Sí, bueno, si bien es cierto, nosotros llegamos a Llanzasa por un proceso de absorción de una cooperativa pequeñita. Nosotros estamos en Llanzasa más de un año, más sin embargo, estamos haciendo este proceso de inauguración de nuestras nuevas instalaciones. Son muy modernas, están muy bien ubicadas al frente del centro comercial de Llanzasa, diagonal a Farmacias Cuxibamba, exactamente en la avenida Iván Río Frío, que es la avenida principal de la localidad, y la 12 de febrero, así es que hemos preparado unas oficinas bastante modernas, bastante cómodas, y bueno, estamos con mucho ímpetu de iniciar ya labores en nuestras nuevas instalaciones y hacer este protocolo de reinauguración, que es algo que lo hemos venido haciendo por etapas, y hoy nos complementa y nos compete también Llanzasa.
0: Ahora, Yantzaza y todo el bello Oriente Ecuatoriano, tierra de emprendedores, ustedes hacen siempre un seguimiento para todos aquellos que están empezando con su emprendimiento, con su negocio. ¿En qué consiste?
1: Sí, bueno, nosotros en Yantzaza no iniciamos de cero. En realidad, hoy por hoy ya tenemos cerca de 2.500 socios. Y bueno, dentro de las investigaciones de mercado que hemos hecho y la coyuntura que tiene Yantzaza, que está cerquita a Gualaquiza, la provincia de Morón, Santiago, como bien usted lo dijo, tributariamente Yantzaza me parece que alberga cerca del 50% de tributos de la provincia. Es un ícono comercial, es una localidad que nos genera mucha expectativa. Está ubicada, recuerde usted, una de las grandes minerías también que genera bastante desarrollo, más todos sus procesos de agricultura, comercio, etcétera. De hecho, de lo que mirábamos, es reconocida como la capital comercial dentro de la provincia, y hacia allá empujamos, ¿no? Tenemos mucho ímpetu, nosotros ya tenemos cartera de crédito ubicada ya en Yantzaza, y queremos servir mucho más a nuestros socios y que se dieran todas las personas también de Yantzaza.
0: Ahora, una parte súper importante es el aporte a la comunidad y la inclusión financiera. ¿Qué significa para ustedes acercar estos servicios para quienes nunca antes han podido tener acceso a la banca?
1: Sí, sí, totalmente. Entendemos que hay un grupo de personas que están rezagadas de la banca tradicional, uh-huh, y que nosotros los albergamos con total solidaridad. Ese es nuestro principio como cooperativa. Y hoy crecemos junto a ellos, cumplimos los sueños al igual que ellos. Nosotros hoy somos una cooperativa de 165 millones de dólares, gracias también a la confianza que depositan cerca de 50 mil socios en nuestras cuentas. Y hoy en Yantzaza queremos ser también el referente. Llegamos con mucha perspectiva, con muchas ganas, y yo creo que con el pasar de los años va a ser una importante localidad, una importante agencia, y apoyando siempre los sueños de las personas de Yantzaza, de la ciudadanía de Yantzaza.
0: Bueno, dentro de la conversación que mantuvimos con el economista Carlos López días antes de esta entrevista, él estaba comentando acerca de un fondo solidario. Coméntanos un poquito más.
1: Sí, sí. Esta es una particularidad que la tenemos nosotros. Cuando usted se adhiere como socio en nuestra cooperativa, parte de los 20 dólares le hace adherente a un fondo solidario que tiene nuestra institución. ¿Qué cubre? Es una especie de fondo, pues, que entre los socios mutuamente se ayudan. Cubre maternidad, cubre hospitalización del hijo de nuestro socio menor de 18 años, de nuestro socio, el fondo mortuorio también cuando nuestro socio fallece, le aportamos con dinero a la familia en esos momentos complicados, y como digo, hospitalización de nuestros socios hasta 10 días, algunas situaciones que más a detalle, y yo les invito a que visiten nuestras instalaciones en Yantzaza, en Loja, en Zamora, y seguramente nuestros asesores los van a atender y los van a dar mucho detalle acerca de esta cobertura, que es importante, que con un aporte anual, es un fondo de los socios que simplemente la cooperativa lo administra, y que a la fecha hemos alcanzado cerca ya de 200 mil dólares en aporte de los socios, y han cubierto siniestros cerca de 150 mil dólares, como digo, en diferentes eventos de maternidad para nuestras mujercitas, de hospitalización para nuestros socios, hijos de nuestros socios, fallecimiento de nuestros socios, fallecimiento del hijo de nuestro socio. Así es que muy cordialmente invitados a que pregunten a más detalle en nuestras oficinas. Es un producto que les va a encantar.
0: Y la verdad tiene un valor anual bastante accesible.
1: Sí, sí, hay un aporte anual desde 7,50 hasta 40 dólares. En función de lo que usted aporte, pues las coberturas cubren. Recuerden que prácticamente es un dinero de los socios que la cooperativa sencillamente administra. Así es que cuando un socio nuestro tiene una particularidad o un siniestro, pues el otro socio le aporta y le cubre, le ayuda a cubrir. Así es que mañana, si este socio en cambio también necesita, pues otro socio le está cubriendo. Es el principio del cooperativo que lo cumplimos, digamos así, a rajatabla, ¿no?
0: Algo muy importante que nosotros aquí en El Poste con la Cariñosa en algunas ocasiones hemos topado es el tema de educación financiera. Entonces, mi pregunta va dirigida a esa parte. La cooperativa cuenta con un programa de educación financiera. ¿Por qué es tan importante para ustedes enseñar a manejar mejor nuestro dinero?
1: Sí, sí. primero, que es un principio nuestro del cooperativismo, ¿no? Y segundo, acabamos de lanzar nuestro programa de es un encuentro cooperativo de socios, y lo hicimos ya en Saraguro, lo hicimos, o lo estamos haciendo también por acá, por Loja, y que en cada una de las localidades tenemos que cumplir con este principio cooperativo. Más allá de cumplir el principio cooperativo, mientras más información y más educación financiera tengan nuestros socios, mejor toman sus decisiones, mejor administran sus hogares, y bueno, eso también a nosotros nos sintetiza de mejor forma, porque pagan mejor sus deudas, son muy buenos ahorrando, y estamos contribuyendo sobre todo al bienestar de la sociedad.
0: Eso es un buen punto, así que felicitamos la verdad por este tipo de iniciativas, y que se siga dando el tema de educación financiera, ¿ok? Ahora, tengo entendido que este sábado 11 de julio a las 9:30 a.m. van a hacer la inauguración de una nueva agencia. Se va a encontrar en la avenida Iván Río Frío y 12 de febrero frente al mercado central de Yanzas.
1: Sí, en realidad son nuestras nuevas instalaciones. Recuerden que nosotros llegamos a Yanzas por un proceso de fusión por absorción con una cooperativa más chiquita que la acogimos y favorablemente la administramos. Así es que nos estamos aperturando nuestras nuevas instalaciones, que son bastante modernas. Usted lo dijo, está al frente de

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1: Ahora, para quienes nos están escuchando a esta hora de la tarde y quieren formar parte de Cooperativa Gualaquiza, ¿qué es lo que se necesita? ¿Dónde los encontramos en redes sociales?
0: Sí, bueno, sencillo, muy sencillo. Nosotros, para que una persona se haga socio nuestro, simplemente una planilla de servicio básico y su cédula de identidad, y con eso aperturamos la cuenta en 12, 15 minutos, y con $20 pues se hace socio nuestro. 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Y como le dijo, este sábado les invitamos a todos. Tenemos algunas sorpresas para nuestros asistentes y bueno, va a ser un bonito evento que vamos a resaltar ahí ese día.
1: Finalmente, un mensaje para todas las personas que nos están escuchando aquí a través de la 98.1.
0: Sí, bueno, antes recuerden ustedes que hace una semana también hubo un desastre natural también en toda la zona en donde estamos también, ¿no? Que es Yacuambi, Yanzaza, Zamora, por esta temporada de lluvias. Así es que como cooperativa incluso estamos preparando un camión humanitario para ver si entregamos. Bueno, también estamos contactando al presidente del GAD de Guadalupe también para hacernos presente y colaborar. Yo creo que este es el principio que nosotros tenemos que cumplir, que es de la solidaridad. Nos movemos bajo ese principio y esperamos que ese día también podamos hacer la entrega también de un camión humanitario que sirva a estas familias que de alguna forma están todavía afectadas, ¿no? 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no pueden ir el sábado, pues la agencia está de lunes a viernes, aperturamos el domingo también, horario diferido de 8 a 12 del día, así que en cualquier momento aprovechen los beneficios, aprovechen todo lo que la institución tiene para ustedes, todo el tema digital, ¿no? Que ha sido también importante para nosotros.
1: Bueno, estuvo con nosotros el economista Carlos López, él es gerente de Cooperativa Gualaquiza, tu cooperativa del sur. Esperamos tenerlo en una próxima oportunidad y que no sea ni la primera ni la última.
0: Con mucho gusto, Liz, muchas gracias a todo el staff de Radio La Cariñosa 98.1, muchas gracias por la cordialidad, una buena tarde para todas las personas, nuestros socios también en la provincia de Zamora, Chinchipe y Loja.
1: A usted, muchísimas gracias, nos vamos con más sugerencias musicales.
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0: minuto, mis cariñositos. Estamos haciendo una transmisión a través de a través de TikTok. Así que un cariño muy especial a toda la gente linda de TikTok que se está uniendo a esta hora de la tarde. Estamos aquí ya con los chicos de En Pelotas con la Cariñosa. Y bueno, el partido que se está dando en este momento, Argentina versus Egipto, la verdad bastante reñido, un marcador que nadie se lo esperaba, 3-2, pero en el fútbol nada se sabe. Tenemos audios que los vamos a reproducir rapidísimo porque ya está por terminar el postre con la Cariñosa.
1: Pero en este momento ya no me encuentro endeudado más. Me endeudé pues por la pandemia y me atrasé en unos pagos y me arrastrando ese deudor castigado.
0: Ay, mis cariñositos, son terribles, mis cariñosos. Bueno, estamos llegando a la parte final de su programa El Postre con la Cariñosa. Recordarles que el día de mañana tienen una cita con nosotros de 12 a 1 de la tarde. Estuvo con ustedes su amiga que los quiere muchísimo, Lisbeth Rueda, y en cabina Brian Castillo. Con nosotros será hasta el día de mañana. Bye, bye.

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0: ¿Qué tal, amigos? ¿Cómo están? Buenas tardes. Ya estamos acá en la cabina de la radio. Sí, señor, 98.1, 94.9. La cariñosa, qué buena moza. Señoras y señores, yo soy Duval Jaramillo, la voz con brillo. Estamos listos para la información deportiva. Yo creo que todo el mundo está contento con lo que sucedió recién.
1: No, señor.
0: Deje escuchar la canción, deje disfrutar. Ya no está Ecuador, disfrutemos con Argentina. Yo quiero saber quién está contento con la clasificación de Argentina. Es que no es una clasificación cualquiera, es una clasificación histórica. Por cómo se dio el partido. Más por eso. Pero el señor Jorge Eduardo Pineda Mora no está contento. Dice que... No sé, no le gustó qué pasó a Argentina. ¿Qué tal, Jorge Eduardo? Buenas tardes.
2: ¿Qué tal, Duval Jaramillo? Visión Deportiva, bienvenidos al mejor análisis de esta tarde. Para mí... Siempre tiene que tener suerte una selección para poderse llevar el triunfo en esta tarde. Así lo hizo Argentina por la presión. Pero para mí es un gran equipo.
0: Nada regalado.
2: Nada regalado, pero un gran equipo que se vino el día de hoy a destacar en todos los 90 minutos del equipo de Egipto. Nadie daba un centavo por este equipo. Inclusive las casas de apuestas apostaban 9-1 contra la selección argentina, que era la favorita. Le dio pelea. Lo tuvo atrás, lo tuvo con ese nerviosismo de que Argentina comenzó a atacar por las bandas y por el medio campo y no podían llegar. Tuvieron varias oportunidades de gol y eso aprovechó Egipto, que con el segundo tanto, claro que le anularon también un gol, pero en el segundo tanto los cogió desprevenidos, marcó el segundo tanto y para mí se mereció clasificar Egipto.
0: A ver, Jorge, le hago una pregunta.
2: Totalmente, Egipto.
0: ¿Por qué usted está, porque Argentina está así siempre, como molesto?
2: Porque
0: sí.
2: Argentina siempre ha sido un equipo que le ha ayudado y le ayudaron primeramente. Y usted también estaba de acuerdo que le ayudaron en la fase de grupos.
0: Pero hoy no le ayudaron,
2: No, y si es que hoy día no le ayudaba, pero le va a tocar con Colombia, que es algo más, un poco más simple. Simplemente, hoy día, por ahí le empujaron un poquito. Porque el gol es a los...
0: Bueno, ahí somos 90, sudamericanos.
2: 90 ya, más
0: que,
2: 3.
0: Que pase el que sea.
2: Pero el gol es al 90 más 3. Por ahí le dieron 7 minutos, para mí 5 nomás era. Fue el gol...
0: Pero usted lo está diciendo, 90 más 3. Al 90 más 3.
2: Fue la presión.
0: Si hubiera sido al 90 más 6, ahí sí le dieron 7.
2: No pudo adaptar.
0: O al 90 más 7.
2: No pudo.
0: Pero está dentro de los 5 minutos.
2: Lamentablemente,
0: eso está contradiciendo
2: usted. Le faltó jugadores de jerarquía al equipo de Egipto para poder controlar el compromiso. Para poderlo enfriar un poquito, ya que Argentina comenzó a atacar con todo. Y por algo ahí, el gol de Messi, me queda un poquito de duda. El arquero, como que es gol de arquero, el segundo tanto del equipo argentino.
0: ¿Duda de qué?
2: Porque podía haber sacado el arquero tranquilamente.
0: O sea, el arquero dijo, hágame el gol.
2: No, el gol. Patea Messi y lamentablemente el arquero la saca, pero le choca la parte inferior de la mano y se entra.
0: Pero son cosas del fútbol.
2: Pero para mí es gol de arquero ahí.
0: Pero son cosas del
2: más
0: fútbol.
2: Ahí. Pero para mí Egipto... Es el...
0: No, eso no vamos a desmerecer.
2: Para mí Egipto es el claro ganador de este compromiso. No se le dio el resultado, no se le dio los goles, pero para mí fue un equipazo el día de hoy que lo hizo sufrir a Argentina, que no se merecía estar en estos de pasar de fase.
0: Bueno, yo quiero preguntarle algo, Jorge. Usted parece que no fuera americano.
2: No fuera
0: sudamericano,
2: es
0: que fuera de la Conmebol. ¿Por qué está en contra de Argentina?
2: Es que a ver, Argentina diga, siempre le han ayudado y todo el tiempo le han ayudado porque quieren que Messi.
0: Pero hoy no le ayudaron.
2: Ya lo sacaron a uno de los jugadores favoritos míos, como Cristiano Ronaldo. Lo sacaron y a punto de
0: ¿usted es CR7?
2: Claro, y lo sacaron.
0: No lo sacaron, ya. Bien sacado.
2: No, y lo sacaron.
0: Bien
2: no,
0: sacado.
2: Lo sacaron. Es que no tiene
0: ¿por
2: equipo.
0: ¿Por qué dice que
2: lo
0: sacaron?
2: Porque no hubo esa convivencia en el fútbol.
0: Pero el hecho de que no tenga compañeros ya no es culpa.
2: Por eso,
0: pues.
2: Pero ahora no tiene.
0: No,
2: ahora la FIFA.
0: Portugal tiene jugadorazos, Nuno Méndez.
2: Ahora
0: tiene
2: la FIFA no le convenía
0: Neves.
2: Que salga Messi. Al último minuto le hubieran pintado un penal. Al último minuto le hubieran pitado un penal, pues sea para empatar o sea para ganar.
0: No meta cizaña, Jorge.
2: No
0: meta cizaña porque los goles de Argentina fueron bien hechos.
2: Y ojalá.
0: ¿Y por qué digo que es un resultado histórico en la forma como
2: y ojalá
0: consigue
2: no le metan mano
0: la
2: al
0: clasificación?
2: La FIFA ojalá no le meta mano al partido contra Francia y Noruega. Francia con
0: Francia
2: Marruecos.
0: Con Marruecos.
2: Cuidado, le metan mano para que Argentina vaya así, elimine a Colombia y vaya quietito a la final. Ya te vamos a contar por qué. ¿Y por qué lo digo con base, señor? Se metió el presidente de Estados Unidos a decirle al presidente de la FIFA, este jugador está expulsado.
0: A ver, ¿qué pasó ahí? Cuente qué pasó ahí en Estados Unidos.
2: Ya le paso la información. Póngale un poquito de Argentina.
0: Páseme la información. Sí. Mientras tanto, yo les recuerdo que está habilitado el WhatsAppito de la radio para que ustedes opinen. Acá el señor Jorge Eduardo Pineda Mora está molestísimo. Sí. ¿Qué ha pasado a Argentina? dice que no merecía pasar, que él quería que pase Egipto. No, no parece de Sudamérica, no parece de América. El señor se cree europeo. Bueno, sí es medio, medio blanquito, pero no, no tampoco para europeo, no, no le da la talla.
2: A ver,
0: ¿ustedes qué opinan, queridos amigos, al 0982981981? 0982981981.
2: Y que también comenten eso que pasó y fue una noticia relevante en todo el mundo.
0: Y a ver,
2: el jugador de la selección de Estados Unidos que fue expulsado es Bolarín Balogun.
0: Ya, informe qué pasó ahí.
2: El delantero vio la tarjeta roja durante el partido contra Bosnia. ¿Recuerda ese compromiso?
0: Claro.
2: Ya, con ello pudieron pasar en los 16avos de final tras una jugada dividida. Por reglamento, toda tarjeta roja acarrea una suspensión. Sin embargo, la FIFA...
0: ¿Uno o dos partidos?
2: Uno o dos partidos. La FIFA,
0: mínimo uno.
2: La FIFA decidió retirar la sanción temporal tras la intervención política del presidente estadounidense Donald Trump.
0: ¿Qué tiene que ver
2: por
0: el presidente?
2: Eso está sobre la FIFA.
0: ¿Qué tiene ver el presidente ahí?
2: Le pide el favor al presidente de la FIFA.
0: ¿Qué tiene que ver el suco ahí?
2: Ya, le pide el favor que lo deje jugar. Esta decisión excepcional provocó la indignación y la crítica de la UEFA, ya que permitió al jugador Balogun jugar el partido de octavos de final contra Bélgica.
0: ¿En qué posición juega?
2: Es delantero.
0: O sea, no tuvo ni un partido de suspensión.
2: No tuvo ni un partido de suspensión, jugó contra...
0: No, pues ahí no.
2: Ya, y jugó contra Bélgica, igual terminaron perdiendo.
0: Pero ni así pudieron ganar.
2: Terminaron perdiendo. Porque
0: lo que se hace se paga. O sea, no
2: pero se dice que la FIFA debería ser el ente que regule el tema de el fútbol, que sería...
0: El mundial, pues.
2: No, que sería el fútbol libre, que sería el fútbol, otra palabra que hay.
0: Fair play.
2: Fair play.
0: Oiga, pero ¿y Gianni Infantino?
2: A Ecuador no le van a hacer eso jamás.
0: ¿Y Gianni Infantino para qué está ahí? O sea, él acepta lo que dice Donald Trump.
2: Donald Trump. Y está bastante molesta la UEFA. Porque es el ente de Europa.
0: Imagínate,
2: eso,
0: Jorge.
2: Dijeron ayer.
0: Donde pasaba Estados Unidos, imagínate.
2: Eso dijeron ayer, que si le pasaba a Cristiano Ronaldo, no lo hubieran hecho. Pero sí. Con el equipo de Estados
0: Unidos.
2: Pero
0: sí, en Estados Unidos no hay ningún jugador que pese. ¿O por qué? ¿Porque cede o qué?
2: No, porque es el delantero. Él venía siendo goleador en Estados Unidos.
0: Pero ¿por qué se hace eso con Estados Unidos? Porque cede del Mundial.
2: Por eso, se acabó.
0: No hay otro motivo. O sea, son cosas que no se entiende. Bueno.
2: Pero eso, ¿qué le parece a usted? ¿Que está bien o está mal? ¿Cómo va a permitirse eso?
0: Por ningún lado está bien. Pues obviamente, ¿cómo se va a permitir que, más que todo, que el presidente de Estados Unidos intervenga en decisiones del fútbol? No tiene nada que ver. O sea, son cosas que no se entiende, señor Jorge. Tratando de beneficiar a Estados Unidos para ver si le supera a Bélgica, pero al final no se dio.
2: Ni con delantero, ni sin delantero se hubiera hecho esto.
0: Y fue una contundente victoria de Bélgica 4-1. Me sorprendió, porque Unidos estuvo súper mal. Muy impreciso, muy malo.
2: Comenzó bien frente a Paraguay y le hizo un baile. Ese equipo de Estados Unidos se volaba en el campo de
0: Bélgica
2: juego.
0: Bélgica le puso 4.
2: Ya, pero Bélgica también le fue mal.
0: 4-1.
2: Bélgica estuvo a punto de 3 minutos de quedar eliminado, porque Senegal le estaba haciendo un partidazo y le estaba ganando 2-0.
0: Bélgica fue de menos a más.
2: Claro, y estaba ya prácticamente eliminado. Tuvo que entrar el jugador veterano, el que convirtió un gol ayer, el cuarto gol,
0: Romelu Lukaku.
2: Ya, tuvo que ingresar ese jugador para empatarle el partido, y lo mismo pasó ayer.
0: Claro, ahí pasó con las justas. Y yo decía, Senegal no mereció quedarse en esa etapa.
2: Entonces, si es que se pasó esto con Estados Unidos, ¿qué va a pasar ahora? ¿Va a hablar el presidente de Argentina y le va a decir, no, si a Messi un caso lo expulsa en el próximo partido con Colombia? Van a decir, déjemelo jugar el otro partido. Porque ya lo hicieron con los Estados Unidos.
0: Es que obvio.
2: Y va a reclamar a la UEFA. Obvio. Porque la UEFA va a reclamar, porque son los equipos europeos. No les dan a ellos tampoco. Que Kane se lesione. No, que le saquen roja.
0: Harry
2: ya, Kane. No creo que le van a permitir eso.
0: Oiga, Jorge, ¿a usted le cae mal la Argentina o Messi?
2: Argentina.
0: ¿Por qué?
2: No, Messi no es un gran jugador.
0: ¿Pero por qué le
2: porque
0: cae mal
2: cada
0: Argentina?
2: Vez que ganan algo son sobrados. Son jugadores que pasan todo el tiempo, que es la campeona. Se tatúan y te muestran el tatuaje, sea en Copa Libertadores, en Sudamericana o donde sea. Siempre han tenido esa comisión de que se creen lo máximo.
0: Está bien.
2: Para mí Brasil no es así.
0: Está bien.
2: A mí se me dolió la derrota de Brasil. Porque no tiene ese equipo que tiene Argentina.
0: A ver, vamos a hacer esta comparación. Si Barcelona, nos venimos acá a Ecuador, ganaron una Copa Libertadores, ¿usted como hincha no sacar en cara por ahí?
2: No, ya sabe que el fútbol no nos da de comer a nosotros. Simplemente quedó campeón y nada más. Yo me alegré cuando Liga de Quito quedó campeón.
0: ¿Sí?
2: Claro. Como ecuatoriano dije, quedó campeón.
0: Yo hasta el día viernes.
2: Pero a mí se me dolió lo de Brasil, que no hay equipo, no hay ese equipo fenómeno que tenía en el 2002, 2006.
0: No, brasiliano es ya, el de antes. No,
2: pero ni en sombra. Creo que se salvó con más de cinco oportunidades Brasil. La gente se da cuenta que la gente no se fue triste.
0: Mucho reclama.
2: No se fue cabreada, simplemente ahí.
0: Mucho reclama que no le ponían a este chico Hendrik,
2: Hendrik, que estuvo en Real Madrid.
0: Se comió un gol frente solito.
2: Ya, y fue a Lyon y convirtió goles. Y el día de ayer no hizo nada, absolutamente nada.
0: O sea, hablando de Brasil, ya Brasil nada que ver, ya no es el equipo de antes. Yo quiero declarar públicamente algo, señor Jorge. Yo el día viernes dije que no me consideraba ni CR7 ni Messi. Ya. Pero hoy día me considero Messi. No se, la plena.
2: Se sube a la camioneta, depende del resultado.
0: No sé, me emocioné con lo
2: ahora,
0: que pasó hoy.
2: Si perdía Argentina o empataba, estuvieron en el área tranquilamente. ¿Qué decía usted? ¿Qué hubiera dicho?
0: Apoyando pues, a Messi, a Argentina. Yo primero soy sudamericano.
2: Se quedaba eliminado,
0: toda
2: ¿qué decía?
0: La vida. E ir hacia fuerza a Colombia. Pues vamos Colombia a derrotarlo a Egipto.
2: Complicado está. Colombia tiene un rival difícil el día de hoy frente a Suiza. Es un rival que ahí está. Claro. Puede ser pero, dejarlo fuera.
0: Pero mire, Jorge, nos podíamos haber quedado sin pan ni pedazo. Sí, sí, sin sí. Sudamericanos, porque es dificilísimo el partido de Colombia con Suiza.
2: Y para si pasa, le toca con Colombia. Ahí Colombia tendría que ser un gran compromiso frente a Argentina.
0: ¿Usted ahí se inclina por Colombia?
2: Colombia toda la vida.
0: Ahí sí mi corazón está dividido, hermano.
2: No, no.
0: Yo
2: Colombia,
0: creo que le voy a hacer fuerte. Bueno, ahí que gane el que gane.
2: No.
0: Son sudamericanos y ahí el que gane. Que gane el que mejor nos haga quedar bien en la semifinal, porque recuerde que de ahí van ya a semifinal.
2: Por eso.
0: Y para concluir ya este tema, a ver, el resultado quedó 3-2. ¿Por qué digo que es tan meritorio la clasificación de Argentina? Porque hasta el minuto 79 iba perdiendo 2-0. A ver, recordemos, al minuto 15, gol de Yasser Ibrahim. Al minuto 15 pasaba a ganar Egipto. Después hubo un gol anulado, bien anulado.
2: Usted dice bien anulado.
0: No hubo falta.
2: Como usted es en contra de Egipto.
0: No estoy en contra. Pero a ver, Jorge, ya hablando lo que es gol anulado, bien anulado.
2: Pero es
0: porque es falta.
2: Claro, es falta.
0: Me parece que le hace falta. ¿A quién fue que le hacen falta? Y esa jugada nace de contragolpe. El gol es bien anulado. Después, al minuto 67, este gol sí fue válido por parte de Mustafa Sico. Hasta el minuto 67 iba 2-0 ganando la selección de Egipto. Pero al minuto 79, Cristian Romero, este jugador que tiene gol, Cristian Romero, este jugador que siempre te salva, mete un certero cabezazo, ahí hizo todo lo que pudo el arquero de Egipto, pero no logró sacar el balón, entró con las justas, y al minuto 79 ya se ponía el 2-1, y la esperanza de darle vuelta, y al minuto 83 pasaron solo 4 minutos del gol de Cristian Romero, y llegó el gol de Lionel Messi, lindo gol de Lionel Messi, ahí también Jorge dice que es culpa del arquero, que no saca bien.
2: No saca bien.
0: Pero tiene que ver eso también la fuerza, la ubicación.
2: Y un poquito la puñeteaba si iba afuera.
0: Y era 2-2. Todo el mundo se emocionaba, pensábamos ya en los alargues, pero al minuto 90 más 3, Enzo Fernández. Ese gol no lo vi porque ya me trasladaba a la radio. ¿Usted lo vio el gol de Enzo Fernández?
2: Sí, bonito gol ahí, nada tiene que ser ya el arquero.
0: Y ya, y clasificó entonces Argentina 3-2.
2: Ese era para alargues ese compromiso.
0: Hay que alegrarnos, señor Jorge.
2: No,
0: sí,
2: señor.
0: Sí, es un equipo sudamericano.
2: No,
0: hombre.
2: Señor. O sea, tenemos que ponernos tristes por Brasil.
0: ¿Usted se cree europeo?
2: No, por Brasil. Por Brasil, no, me Brasil, puse triste porque Brasil no tiene
0: Brasil
2: el equipo.
0: Brasil no es el de antes,
2: pero
0: Jorge.
2: Da una tristeza que después de Ecuador.
0: Pero
2: Brasil
0: no es el de antes. ¿Qué vamos a hacer si no es el de antes?
2: Una eliminación de Brasil, pero Argentina si se eliminaba era lo mismo que nada, porque siempre
0: usted
2: le ayudan y toda la vida le ayudan
0: a ese jugador. A mí no, a mí me importa más Argentina que Brasil.
2: ¿Qué va a ser?
0: Yo siempre me he acercado más, tengo un apego emocional, sentimental más a Argentina, sobre todo por Messi, porque es su último mundial, más que a Brasil. Brasil está mal y las lágrimas de Neymar, te adrede, hermano. ¿Jugaste qué?
2: Hizo un golcito por lo menos.
0: Pero
2: no le dio tristeza Ronaldo.
0: No me dio tristeza.
2: No le dio tristeza, cómo llora ahí en el campo de juego. Su último mundial, participación con la selección.
0: Pero
2: no
0: estabas hablando de Brasil, vuelta a cebar.
2: Pero
0: Ronaldo,
2: igual.
0: ¿Qué mismo? Usted ya aparece Freddy Salazar, está hablando de un equipo y se va a otro.
2: No, o sea, usted dice Neymar, yo digo ya, estamos poniendo figuras.
0: No, pena de CR7 se me dio también, obviamente, porque ya es su último mundial. Y se van grandes figuras como CR7, ya se fue Luka Modric, es el último mundial de Messi. Ojalá quede campeón, yo quiero que quede campeón.
2: Si le hubiera ayudado mucho más el equipo, Portugal no se hubiera quedado ayer.
0: Pero tiene buenos jugadores Portugal.
2: Tiene buenos jugadores, pero España por ahí tuvo...
0: Nuno Méndez.
2: ¿Cómo fue al último minuto ese gol de España? Estaba prácticamente para el...
0: Eso fue el minuto...
2: Claro.
0: Se agregaron 6, fue el minuto 1 de los agregados. Entonces, ya el fútbol también depende de suerte también, Jorge. Vamos a escuchar los audios de los amigos Por acá, ¿qué nos dicen acerca de los temas que estamos tratando acá en La Cariñosa, en Pelotas con La Cariñosa?
1: Buenas tardes, Duval, buenas tardes.
3: ¿Quién está contento con la clasificación?
1: Hermano, bien que ha ganado Argentina, pero no acepto esa victoria. Me robaron el gol de Egipto. Hermano, si no hubiera sido gol de Egipto, no le hubieran cobrado esa falta. Buenas tardes, Jorge Eduardo, buenas tardes.
0: A ver, yo acá no comparto algo con Chico Tóxico, que le robaron a Egipto. ¿Usted cree que le robaron a Egipto algo? ¿Alguna jugada? Pero dígalo.
2: No, ahí simplemente...
0: ¿Todo fue legal?
2: No, lo que...
0: ¿Pero usted dice en el gol anulado de Egipto, el segundo gol que estaba mal anulado?
2: No, lo que pasa es que Egipto también ya fue la desesperación de
0: continuar
2: el compromiso.
0: Pero en esa jugada puntual...
2: Dejaron muchos espacios.
0: ¿Fue bien anulado el gol?
2: Le pasó a Argentina, cuando iban 2-0, le pasó a Argentina de comenzar a atacar mucho por las bandas y por el medio campo, tratar de marcar el gol, pero hacía al apuro, y todo sacaba Egipto.
0: Pero responde a lo después que le estoy preguntando.
2: Después del primer gol de Argentina... Se esperó Egipto, no sacaba nada, todo.
0: No, pero el segundo gol de Egipto anulado, ¿fue bien anulado o mal anulado?
2: No, están bien anulados los goles.
0: Entonces, ¿qué robó Chico Tóxico? ¿En qué robó? No le robaron a Egipto nada.
1: Buenas tardes, Jorge Eduardo, buenas tardes.
2: ¿Qué tal?
1: Como solo habla Dual, pensé que estaba solito Dual.
2: No, yo estoy hablando.
1: Buenas tardes, Jorge Eduardo, buenas tardes Dual.
2: ¿Qué tal?
1: Es verdad lo que dice Jorge Eduardo Dual, vos siempre contradices, ¿sabes? Que perdió Ecuador, que los mexicanos. México era más. Ahora que perdió Egipto, que gana Argentina, que Argentina le están ayudando a Argentina. Si ese gol era gol de Egipto, era gol. Pero la FIFA, Infantino, como es aliado de Messi, lo va a ayudar. Lo va a ayudar siempre. Yo no sé por qué eres así, Duval. De verdad, siempre vos eres así, siempre.
3: ¿Qué ves?
1: De verdad. Ese partido era de Egipto. Y todo lo vio y sabe que está favoreciendo a Argentina. Sabe que están favoreciendo a la Argentina.
0: No están favoreciendo. Yo quiero dejarle algo claro, Chico
2: señor,
0: Tóxico.
2: Pero me di cuenta que
0: no
2: usted se sube a la camioneta.
0: No están favoreciendo a Argentina, al menos en este partido, no favorecieron a Argentina en nada. Iba perdiendo hasta el minuto 80, 2-0. Los goles son bien hechos. El gol de Egipto es bien anulado. Y si no ve, Chico Tóxico, aprende un poquito de fútbol o mandes a hacer unos lentes de dual lens. La falta existe y por eso el VAR anula el segundo gol de Egipto. Fue bien anulado. No es que yo esté en contra de sus ideas.
2: Se sube la camiseta. Ahora porque ha ganado
0: ¿qué
2: Argentina.
0: ¿Camiseta o camioneta?
2: Diciendo,
0: ¿camiseta o camioneta?
2: Camioneta.
0: Camiseta dice.
2: Si me equivoqué, dice. Ahora dice. Porque gana Messi, dice, no, ahorita soy hincha de Messi. Si hubiera perdido, no hubiera ni hablado eso.
0: Yo el viernes dije que no tenía inclinación ni por CR7 ni por Messi. Pero hoy día con todo lo que sucedió, con lo que pasó, como que me inclino un poquito por Messi.
2: Y se quedaron
0: sobre todo por Sudamericano.
2: No, y se quedaron eliminados, yo lo hubiera dicho clarito, se quedaron eliminados con un gran equipo, que es Egipto, que jugó bien.
0: Obviamente si se quedaba eliminado, pues
2: Y yo he estado hasta contento que se quedó eliminado con Egipto, porque un gran equipo, para que tengan grado de humildad. Siempre ha sido que les ayudan y todo el tiempo ha sido una selección que les dan la manito para que, desde el principio les ayudaron, todo el tiempo les han ayudado.
0: Pero más fue Argentina. Egipto jugó el contragolpe y letal en el contragolpe y definía bien. Eso fue el equipo de Egipto.
4: Saludos. Oiga, qué triste realidad. En vez de apoyar un equipo sudamericano, miren cómo apoyando.
0: Jorge Eduardo y este Chico Tóxico son que se vayan a vivir en Europa. Que se vayan a vivir en Egipto.
2: Es de África, mi son.
0: Que se vayan a vivir en Egipto.
2: Es de África, usted habla Europa, dice.
0: No, pero se creen europeos, por Portugal, se creen europeos, se creen africanos. Y ya que se creen faraones. Este Chico Tóxico y Jorge Eduardo se creen faraones.
2: Y Francia campeón.
4: Saludos. Oye, qué triste la realidad. En vez de apoyar un equipo sudamericano, miren cómo apoyando a un equipo... que no es de Sudamérica, qué triste. Qué gente, oiga, no. Hay que apoyar un equipo. Y clarito, yo me acuerdo por ahí un grupo, dije yo, la desesperación y vino el segundo gol. Y la anularon. Y después vino nuevamente el segundo gol de Egipto. Ya, Argentina dijo ya, hasta morir allá. Se tranquilizaron y ahí vino el primer gol de Argentina. Y segundo, vino el empate. Pues se tranquilizaron y también los cambios que hizo el equipo de Argentina. Y otra cosa, Argentina tiene jugadores también que de jerarquía. Nada más. Eso es fácil y sencillo. Eso es lo que le hace un equipo diferente. Cuando tienes un equipo con jugadores, con jerarquía. Fácil y sencillo.
0: Todo el mundo lo tenía.
4: Ese peruano de allá.
0: Lo tenía por muerto Argentina, eso es cierto. Y hasta yo dije ya chao Argentina. Pero mire, resurgir de las cenizas como el ave Fénix, eso hay que valorar.
5: ¿Qué tal, muchachos? Pero aquí estamos en bolas con la cariñosa. A ver, muchachos, el partido de hoy fue una montaña rusa de emociones que terminó con una victoria agónica para Argentina. La verdad fue un encuentro realmente dramático, donde Egipto se prendió poniéndose 2-0 arriba. Pero luego remontó vuelta a Argentina y hizo lo que hizo, hizo un buen partido al final y así fue. Pero acá el pana, yo creo que para mí que le apostó a Egipto y para mí que perdió la apuesta, confirma.
2: No, señor.
0: Sí, parece
2: no,
0: que
2: no.
0: Sí, parece
2: no,
0: que
2: no
0: sí.
2: No apostó para mí.
0: Dice por acá, vamos a leer este mensajito, clasificó el que ganó y punto. Jorge parece mexicano con todos, quiere pelear. Está mal que Trump meta las manos y de la FIFA porque incumple el reglamento.
2: Ya
0: los
2: lo
0: argentinos,
2: hizo.
0: Claro, los argentinos son fiebrosos. ¿Qué es fiebrosos? Tanto hinchas como periodistas. No sé qué es fiebrosos. ¿Qué es fiebrosos, Jorge Eduardo?
2: No sé, señor.
0: O quiso escribir otra cosa.
2: Otra cosa.
0: Dice, buenas tardes, chicos. Disculpe el gallito Eduardo que no ha comido carne de tigre porque no le da la razón a Duval, que se le ve tranquilo y Eduardo está enchuquizado. Enchuquizado, ¿no? Es palabras nuevas que están enviando el día de hoy. ¿Qué es enchuquizado? ¿De Chucribamba? Está enchuquizado. ¿Qué es enchuquizado?
6: Que no seas sufridor ese señor que está hablando ahí, con mucho respeto a la cariñosa. Bien por un equipo sudamericano que nos representa.
0: No, el señor es que es faraón, que es egipcio, dice.
7: Messi es el mejor, el rey del fútbol. Si se va Messi, se retira Messi, se acaba el fútbol. Es el futbolista da cátedra.
2: Se acaba el fútbol.
7: Es el mejor.
0: Mucho le metió.
2: Pero ya no hay mundiales, ya corren adelante. Ya no va a haber nada.
7: A esa altura que tiene la edad que tiene Messi, pues, y se da mano a mano con todos. Es un futbolista muy, muy bueno, muy bueno. Aún no nace uno como Messi, aún no hay.
0: Dice por acá, dile a Jorge Eduardo que el tiempo tatuado en la nalga al compadre Dragón, no lo entiendo. El tiempo tatuado. ¿Qué dice Mr. Pato, hombre? Escriba bien, ya. No sé por qué la gente de Dios no escribe bien, están escribiendo. Meta bien el dedo, hombre, dedo torcido. ¿Qué más dicen por acá?
8: Ay, sí, lo que dijo Chalito un día. ¡Bolijuep! Bien, esa Argentina pasó. Lo que no gustar es que si gana Colombia se van a enfrentar dos sudamericanos.
0: No. Así toca, lamentablemente.
9: Ay, sí, lo que dijo Chalito, una desgracia. Nos regalan los goles argentinos.
0: A ver, vamos por acá. Iba a escuchar el audio del Tocho. ¿Qué borró Tocho? No borre, hombre. Deja ahí lo que envió.
10: Antes de nada, ya empezaron algunos hijos de la triple serpiente a criticarme. A mí, mijo, la verdad, mijo, quiero que eliminen a Colombia y a Argentina. Y si le manden goleando los hijos a su madre. ¿Por qué? Porque cuando hay un torneo internacional, una copa, por ejemplo, una Libertadores, una Sudamericana, esos periodistas argentinos, colombianos, peruanos, hacen de menos al fútbol ecuatoriano. Que sí, que por aquí, que más allá, que equipo sencillo, que equipo chico, que país chico. Mijo, Colombia y Argentina deben eliminarlos, pero ya, mijo.
0: No, pero sí hay también periodistas que apoyan a Sudamérica. O sea, no todos son iguales. Sí hay argentinos que apoyan a la selección ecuatoriana.
11: Júntenlo con los mexicanos y que vaya a llorar en otro lado. Y ahí ganó Argentina y punto.
0: Sí, señor, gracias.
12: ¿Qué tal, Duval?
0: Hola.
12: Eduardo, buenas tardes.
2: ¿Qué tal?
12: Saluda a Diego Campos.
2: ¿Cómo le va, Diego?
12: Sí hay falta, hay que reconocer, hay falta, por eso es el anulan el gol, porque hay falta.
2: Claro.
12: Sí hay falta, es falta, lo que hay que decir y que decir, es falta. O sea que los que opinan no saben de fútbol, entonces por eso opinan. Eso nomás, saludos y también hay que estar contento porque ganó Argentina.
0: Hola Diego es un árbitro también y tiene más criterio para opinar acerca de la falta.
13: Aquí estamos. Hermano, solo nos queda Argentina y Colombia para representar a Sudamérica, porque Centroamérica ya no hay nadie. O para representar a América, solo quedan sus tres equipos, hay que apoyar para ver si se queda acá la copa. Somos sudamericanos, somos de toda América, nosotros hay que apoyar. Ahora ese otro man se pone a apoyar a Egipto, a Francia. Dale mejor una foto de Mbappé porque se lo guarda en la billetera y de noche cuente con esa, ¿no?
0: Muy bien, dice por acá.
2: También lea los negativos, también yo le estoy leyendo los negativos, solo los positivos, lea acá.
0: No, yo estoy leyendo
2: y
0: todo.
2: También un compromiso que fue bastante duro para Argentina fue el Cabo Verde, que los hizo hasta el último sufrir. Argentina tiene...
0: Pero eso es más meritorio. Mire, con Cabo Verde y con Egipto clasificó sufriendo, y esos logros son más meritorios.
2: Argentina tiene todo lo que tiene gracias a la FIFA. Que todo le regala. Pero deje el comentario del señor, pues estoy leyendo.
0: Es que no le han regalado nada.
2: Pero déjeme leer. No quiere
0: frente
2: que lea.
0: A Cabo Verde, ¿qué le regalaron?
2: Pero déjeme leer.
0: ¿Pero qué le regalaron?
2: Pero déjeme leer el comentario.
0: Lea.
2: Ya. Argentina tiene todo lo que tiene por la FIFA, le ha regalado todo. Los grupos fáciles que le ha tocado. El único partido duro que le va a tocar a Argentina es en la semifinal, frente a Inglaterra o Noruega. No, le va a tocar con Colombia.
0: No, es con Colombia.
2: Ya. Amigo. Por eso hasta Infantino dijo que sufrió mucho en el partido de Argentina versus Cabo Verde, porque se le iba el dinero. Y por acá dice, me hubiera gustado que gane Egipto por lo arrogante y falta de humildad de los argentinos. ¿O no se acuerdan lo que nos hizo el Dibu a la afición ecuatoriana con sus patatanerías en la Copa América? Muy bien, y eso está bien. Dos comentarios de algo mismo que apoyan que se hubiera quedado esa Argentina sobrados y arrogantes.
0: Son unos dos o tres que apoyan que no pase Argentina.
2: Pero porque usted no deja poner esos sabios, ponga a todos.
0: Te ponga a todos.
2: No, ponga a todos.
14: Cachetips, no vengas a colgarte ahorita, estoy en mal humor. Por favor, ya.
0: Qué mierda.
15: 82-0. Los goles.
14: Confirme. Ya ganó Argentina.
15: Si no ve, chico tóxico.
14: Todo está bien.
15: O mandes a hacer una
14: vez. O también por ayudarle a Argentina, el penal de Messi no lo pudo hacer. Eso es deporte. Y ganó el que tenía que ganar. Y ganó con garra y con ñeque.
0: Se comió un penal.
14: No, nada que ver. Yo lo escuché al partido, por eso sé. Y capaz que si no hubieran sido gol, no hubieran cobrado la falta, hubieran dejado jugar. A eso me refiero, a eso. Por eso yo opino y digo que se robaron el gol de equipo.
0: Este man es bien necio, por Dios, por suerte no ha sido
2: fiebroso mujer. Es que si ganan hacen bulla como se creen la gran cosa. Ya ahí está el comentario de Magali.
0: Es bien
2: los argentinos son fiebrosos, son molestosos, se creen la gran cosa. Eso dice.
0: Ahí ya.
16: Estás mal, chico, tóxico, Croacia.
2: Qué duda que se vaya a vivir a Argentina.
16: Eliminaron, no molestes, chico, ponte a trabajar, tóxico. O le robaron las maletas llegando a casa a Croacia. Confirma, chico, tóxico. Chicho, teja.
0: Le robaron a Croacia, dice, ¿qué habla, chico tóxico?
16: La cansa que estar corriendo en ese estadio es como estar ahí vagueando así como vos por allá en España, panzón este.
17: No, lo que pasa
16: es el chico tóxico es nada le gusta, nada le contenta, confirmo.
0: Nada le calza.
18: Puta, por eso de chico tóxico está que, mejor dicho, no lo calienta ni el sol ahorita. Peor que Duval dice que Argentina es el mejor, que todo bien.
2: Sí, que se vaya a vivir a Argentina.
18: Eso está que le arde, mi hijorita. No puede ni sentarse en el carro.
0: ¿Cómo va a mandar
18: está
0: a vivir?
18: Que hierve
2: ahí. Se vaya a Argentina a vivir.
0: Respételo, soy el señor Jorge Eduardo.
2: No, que se vaya Duval.
18: Ya estaba amenazando que si quieren sacarlo del grupo, que lo saquen. Que no te va a estar rogando, dijo. Entonces, ahí usted dirá, señor patrón, ¿qué va a hacer?
0: Si yo no fuera ecuatoriano, me hubiera gustado ser argentino.
2: No, y además.
14: Verás, Caramillo, buenas tardes. Bueno, es que uno sea de otro, que no, parece que no fuera de aquí, de Ecuador, ni de América, no es eso.
0: Pero entonces.
14: Es la justicia. ¿Por qué te discuto que era el gol de que le anularon si era gol? ¿Sabes por qué? Porque si no hubiera hecho gol. A ver, y si no hubiera hecho el gol, ¿tú crees que hubieran cobrado la falta? ¿Y qué tal que si en el contragolpe le quitaban la pelota al jugador de Egipto y llegaba a vuelta un gol de Argentina? ¿Vos crees que lo anulaban? No lo anulaban. A eso me baso, Duval, a eso. No
2: tiene
14: es
2: mucha
14: que
2: razón.
14: A lo mejor apoyo a Europa, no. Sino que yo veo el punto más a la justicia. Es como en Portugal, Croacia. Igual, Croacia debió pasar, Portugal debió quedarse.
0: De buscando a Jorge la alineación de Colombia, ya se viene Colombia.
2: Se viene Colombia, pero ahí estamos ya viéndolo. James se va de titular.
0: De viendo la alineación, Jorgito.
17: Muy buenas tardes, señores. Muy buenas tardes.
2: ¿Qué tal? ¿Cómo le va?
17: Siempre en sintonía. Honestamente, voy a ser honesto, yo no creía que pase Argentina.
2: Muy bien.
17: En lo personal, muchas cosas, muchas humillaciones también a los ecuatorianos desde mucho tiempo atrás. Siempre lo han acabado de Ecuador, nunca ellos han apoyado a Ecuador. Por ejemplo, ESPN, Fox, hablan cosas muy feas de los jugadores ecuatorianos. Pero bueno, a veces la vida es un poco injusta. Yo, ¿quién quería que siga? Era Cristiano Ronaldo, porque me identifico y para muchas personas pues es un ejemplo, para otros no, cada quien tiene su convicción, sus gustos, ¿no? Y pues Cristiano Ronaldo demostró desde su niñez que fue muy dura, que su mamá casi lo aborta porque no tenían dinero para alimentarlos. Su papá alcohólico, falleció su papá, se le murió un hijo, etcétera, etcétera. Y pues demostró que si cada ser humano se disciplina, ¿sí? Se disciplina y nos sacrificamos, podemos llegar a conseguir nuestros sueños.
2: Es un ejemplo de jugador.
17: Pues demostró simplemente que la disciplina se hizo leyenda. Eso, muchachos, pues no se quedó Messi, pues toca seguirlos aguantando a los sobrados estos.
2: Y eso no entiende Duval.
17: Que algún rato nos dé la revancha.
2: Le encanta que los argentinos lo ofiendan a Ecuador, siempre lo han ofendido todo el tiempo. No. Es cuando van a jugar en Copa Libertadores, cuando juegan en Copa Sudamericana, cuando juegan en la eliminatorias. 3-0 acá, 4-0, no juegan nada, son sobrevalorados, no sirven para nada.
0: Son siempre, sudamericanos, yo apoyo.
2: Siempre lo ha dicho eso y eso le gusta que lo ofienda el argentino.
0: A mí no me han hecho nada,
2: pero hablan de la selección ecuatoriana.
0: Me hubiese gustado que gane Egipto por lo arrogantes y falta de humildad de los argentinos. ¿O no se acuerdan lo que nos hizo el Dibu a la afición ecuatoriana con sus patanerías en la Copa América? Bueno, listo, ahí está el comentario del amigo. También, vamos para con otro audio.
19: El partido del día de hoy no lo voy a meritar, hijito. Hijito sí jugó, de igual a igual. Pero la ventaja tiene el equipo argentino y Argentina no le regalan nada. Él se lo gana. Para que entiendas vos, no le regalan nada a Argentina. La Argentina se tranquilizó, ya no se desesperó, el equipo se unió y ganó. Peruano. Ya, Cristiano Ronaldo, ya sé que eres otro Cristiano Ronaldo como ese del chiringuito. Ya.
2: Bonita estrategia del DT argentino y a la final resultó llevándose el triunfo Giovanni Sánchez.
0: Hola, Bolsón.
2: Bastante presión del equipo de Argentina, que al final se lleva el triunfo, pero no es tanto por los errores de Egipto, sino porque...
0: Mérito.
2: Fue convincente al final,
0: pero reconozca que Argentina es un buen equipo.
2: Pero se mereció el triunfo Egipto, señor.
0: Si se hubiera merecido, hubiera ganado.
2: Hasta Jorge. El minuto 80, pues 2-0.
0: Pero así es el fútbol. Señor. Es que eso es lo que le digo, es más meritorio el triunfo de Argentina, porque consigue 3 goles después del minuto 80.
2: Y ayer es meritorio el triunfo de España ante Portugal. Es meritorio.
0: Claro.
2: Buenas meritorio.
17: Tardes a todos, buenas tardes. Argentina recién ha terminado de jugar la Copa Africana. Ahorita vamos a ver si se paran así o remontan con los demás equipos.
2: Le toca con Colombia.
0: Le toca a Colombia.
20: Yo si no fuera ecuatoriano, me gustaría ser colombiano de Pereira.
2: Eso.
20: Hagámosle justicia indígena.
21: Buenas tardes, cariñosos. Hola. Yo también comparto el mismo comentario de Jorge.
2: Muy bien.
21: El tocayo. Porque le regalaron el partido a Argentina. Los egipcios fueron más que Argentina. Más
2: Cabo Verde.
21: Yo si hubiese querido que los dejen a los argentinos de afuera por sobrados.
2: Muy bien.
21: Por sobrados, señores.
0: No, Jorgito Zuquilanda. Hoy no le regalaron nada a Argentina. No le regalaron nada.
2: El señor también tiene criterio, tiene que respetar el criterio.
0: Pero
2: señor.
0: Yo estoy respetando.
2: No, es que no
0: yo
2: le
0: estoy
2: regalaron.
0: Respetando.
2: Solo digo
0: que no le regalaron nada a Argentina.
2: No, le está diciendo cuando le está contradiciendo.
0: A ver, dígame una jugada puntual,
2: Jorge. Pero ¿por qué no le dice, señor Jorge Zuquilanda? Yo respeto su comentario. No dices que no le regalaron.
0: Estoy respetando el criterio, pero hoy, en este partido puntual, no le regalaron nada a Argentina. Dígame ¿En qué jugada o en qué le regalaron hoy el partido a Jorge? A Jorge. Señor, Argentina, dígame usted.
2: El gol de Messi, el segundo gol de Messi, le regala el arquero, ahí era para, es un gol de arquero para mí.
0: Habla tonteras.
2: Véalo, usted, vea el reprise, gol de arquero.
0: El arquero no le va a regalar, ahí, hazme el gol.
2: No,
0: son jugadas.
2: No puede sacarla.
0: Usted diga el árbitro en qué influyó en el partido, dígame si le dieron exceso de minutos en los alargues.
2: El arquero de Cabo Verde la sacaba.
0: Le dieron 7.
2: Domínguez la sacaba.
0: Le dieron 7. Sí. Y el tercer gol fue antes del 5. Entonces, ¿en qué le regalaron? A ver, es que no le regalaron en nada, Jorge.
1: Estos faraones no fueron superiores a Argentina, no fueron, a excepto del portero, el portero que la salvó. Si no hubiera sido una goleada de unos 5 a 0, de unos 5 a 0, 5 a 1, a lo mejor más. El portero, mil respeto del faraón.
0: Buen arquero.
1: Muy buen portero, si no... Tenía para hasta llevar.
0: Oiga, ¿sabe lo que pasa? También, Jorge, me he dado cuenta que todos los equipos que juegan contra Argentina meten el 200%. No. Mire, y voy a hacer esta comparación, así como ustedes suelen decir, los barcelonistas, que todo equipo que juega con Barcelona da hasta el 200%. Y lo mismo noto con Argentina. Se esmeran los arqueros, los jugadores dan más del 100%. He visto eso. A ver, ¿qué dice por acá?
1: Como dijo mi amigo, son Texas, que no se dieron cuenta cómo les iba a fusilar Argentina a los faraones. ¿Cuántos goles lo hubieran hecho si no fuera por la portería?
3: Oye, Duba, al pecho de Chile, cuando juegue un equipo ecuatoriano con un argentino en torneo de Libertadores o Sudamericana, ahí, ponte a ver cómo hablan de Ecuador, qué equipos chicos, qué equipos sin historia, que Barcelona, Melec, díganos, tren para nada. Ahí quiero que sigas ahí hablando bien de Argentina.
0: Pero son enfrentamientos directos.
2: ¿Cómo se llama el caballero?
0: Manolo.
2: Qué razón que tiene, hermano.
0: ¿Qué va a tener razón, hombre? Acá es diferente.
2: Tiene razón.
0: Son enfrentamientos directos entre ecuatorianos y argentinos por Copa Libertadores. ¿Cómo van a hablar bien de Ecuador? Pues ahí obviamente nos van a atacar.
2: Debe en general hablar, y acá hablarán mal de los equipos argentinos en Ecuador, dese cuenta eso.
0: Como ecuatorianos debemos tener memoria.
2: Pero como
0: ecuatorianos
2: hablan mal del equipo argentino, no, si hasta lo alaban cuando juegan con un Boca, con un River.
0: ¿Qué dice Camagali? Dice,
2: no, señor.
0: Dice, como ecuatorianos debemos tener memoria, y como dice el loco del ático, prohibido olvidar. Bueno, listo, Magui.
22: Argentina gana en la cancha porque tiene huevos, se sabe jugar a la pelota. Y los penaldos a la casa, a ver la tele, cómo juega Argentina.
0: Ya tiene la alineación de Colombia, Jorge.
2: Claro, póngale la canción.
0: Ya, espere. Y también verá los cruces ya de cuarto, porque ya están casi definidos todos.
2: Ya están todos.
23: Cálmense, checas. Cálmense. Para llevarles un poquito de agüita de valeriano. Hay que ser parciales. Les duele que Argentina pasó. ¿En qué sentido? Porque les cae mal el equipo. Y si sacamos en cara que sí, que ellos nos sacan en el pecho, que nos dicen eso, entonces nosotros, los ecuatorianos, ¿qué tenemos que hacer? Mejorar, ser mejor que ellos. ¿Cómo? Prepararnos, fácil y sencillo.
2: Pero usted, señor, decía...
23: Y otra cosa, fácil con esto.
2: No.
23: Argentina es un triunfo bueno, súper, después es exitoso. ¿Por qué? Porque vino perdiendo 2-0 y supo manejar. ¿Con qué? Con jugadores que tienen jerarquía. Nada más.
2: No.
23: Fácil,
2: mire, sencillo. Y cuando el señor en el grupo decía clarito, va ganando Egipto, va ganando. No, se merece. Un equipo que ha hecho bien las cosas, se merece el 2-0. Pero ya cuando logra empatar y ganar... Ah, no. Es que Argentina es lo más.
0: Se sube la camioneta.
2: Se decía muy bien por Egipto.
0: Ya. Yeah.
24: No se mereció ganar Egipto. Yo creo que fue una buena estrategia, la cual dejar que el equipo gane, que se confíe y venir el contragolpe. Y al último lo sentenciaron en los 90 minutos sin alargues y sin penales. Eso es todo. Ahora el partido que se viene con Colombia, yo no es por nada, pero yo creo que sí se la lleva a Suiza.
0: Suiza dice.
2: Ah, Suiza, claro.
25: Si no les regalaron el partido, entonces ¿por qué no le hicieron válido al tercer gol de Egipto? No le regalaron. Porque el 3-0 ya no remontaba ya. Ahí se bajaron mal la moral.
0: El tercer gol se hicieron válido. El segundo fue que no hicieron válido por una falta.
21: Qué bien, mijo. Existen full argentinos ahora en Ecuador. Confirma, mijo. Confirma. Duval, no se haga, mijo, de oídos sordos. Bien dicen que no hay más ciego el que no quiere ver. Argentina siempre nos han ofendido y nos han humillado. En todo ámbito deportivo, sobre todo, ellos son enfermos. Ahora el tema es que Dios quiera que se enfrente Francia Argentina, a ver si le vuelven a robar a Francia. Vamos a ver qué pasa. Pero lo que sí les digo, que Argentina no es campeón este año. Y chao, sobraditos, chao.
0: Creo que le falta, creo que la falta fue porque dos de Egipto le cayeron a la marca. La falta del partido anterior era para Roja Messi. Creo que Argentina no llegaba con el mismo rendimiento si le tocaba un grupo europeo. Por ejemplo, dejarlo atrás a Croacia, España y seguir enfrentando a Inglaterra. No, pero Egipto también dio pelea.
4: Duval, compra una camiseta de Argentina y ponle a Jorge Eduardo, pecho frío, dile.
0: No, pues él no se pone de argentino. Yo sí me puedo poner. Dice Mustafa Zico, rompe el silencio. Felicitaciones a Argentina por la Copa del Mundo. El torneo está amañado. No necesitan nada más. El árbitro fue injusto. Mustafa Zico, después del partido ante Argentina, dio esas declaraciones. No, pero yo en este partido, díganme ustedes, a ver, oyentes de la radio, de En Pelotas con la Cariñosa, ¿en qué jugada afectaron a Egipto? ¿En qué jugada específicamente afectaron a Egipto? Yo no veo ninguna jugada.
5: Buenas tardes, señores de Pelota con la Cariñosa. Yo estoy totalmente de acuerdo. Argentina tiene con qué frentearte. En cambio, Ecuador, ¿qué ha ganado? ¿Qué tiene? Nada. Último partido con México, vergüenza. Entonces, está mal ganado. Está bien. En el gol, Duval, el gol lo anularon. Si era válido.
21: A ver, señor Duval Jaramillo, a ver. El segundo gol que le anularon a los egipcios era un gol clarito, no, y bien hecho.
0: Fue falta.
21: Y así mismo le pongo en el primer gol de Argentina. ¿Por qué no lo revisaron en el VAR? ¿Por qué le dijeron que es gol directamente y no lo revisaron en el VAR? ¿Qué? ¿Porque era Argentina o porque le estaban regalando el partido? Confirme, señor Duval Jaramillo.
0: En el gol de Argentina no había nada, estaba habilitado el jugador. Romero estaba bien habilitado, no había nada que revisar, señor Jorgito Zuquilanda.
21: Pues el señor también es camisetero como Duval. Igualito que Duval ha sido de camisetero. Enseguida se pone la de Argentina.
0: No, yo acá si alguien me dice en qué jugada específicamente le robaron a Egipto, yo les acepto. Pero yo, el partido fue totalmente lícito.
5: Duval, ya. Entonces, para que estés contento ya, entonces Argentina es el mejor del mundo. Los argentinos son los mejores del mundo. Ya, listo.
21: ¿Qué sentido?
5: Te digo algo, Duval Jaramillo, Argentina me dio plata hoy día. Me dio plata Argentina. Hizo ganar plata hoy día en las apuestas del pueblo. Pero así que sea, yo hubiera preferido que pase aquí.
24: Es lo que el man le pone una camisa de Cristiano Ronaldo, esa se la pone, pero rapidito, piensa si está autografiada por el man.
25: Messi es el mejor del mundo y hay que disfrutarlo, verlo jugar. El mejor del mundo.
5: Anularon el gol a Croacia, si no hubiera sido empate, a eso me refiero. Y acá, para mí, era gol de
25: equipo. Yo lo que veo aquí y entiendo que Chico Tóxico quiere que Gonzalito narre que Argentina se quedó y gol de Egipto. Así narra, envíale un audio ahí para... Ahí se contenta, verás. Cálmale la tarde ahorita, por favor, Gonzalo.
6: Egipto hizo dos goles y se arrinconó. Mientras tanto que Argentina le metió más de berraquera. Salió con todo, pues si los jugadores de Argentina pesan, pues, tienen más cátedra.
0: Muy bien, gracias, Stalin.
7: Duval, ya se terminó la hora de hablar de Messi de Argentina. Ay, es malito ya. Mañana hablarás de otra cosa ya.
8: Buenas tardes. Si bien es cierto, tendríamos que apoyar a los equipos sudamericanos, ¿no? Pero en este caso, comparto en que la victoria debía ser de Egipto. Porque sí, los argentinos son muy sobrados, son súper sobrados, en especial Messi, que es el intocable, y prácticamente le pitan también a favor de Messi, porque hay partidos, el primer partido que jugó, la falta que le hizo al jugador era para roja cuando le pisó la pantorrilla, pero como es el mejor jugador, no le sacaron ni amarilla. Entonces, lo que sí deberíamos apoyar, bueno, en este caso, para mi parecer, yo apoyaría a Colombia. Colombia, y sé que Colombia hoy día gana y se va a enfrentar con Argentina. Y en ese partido de Argentina con Colombia, Colombia le va a ganar a Argentina. Acordaránse.
0: Dejen la criticadera, dice por acá Messi es Messi, dice Estrellita. Vamos a dar recomendaciones, señoras y señores. Si pasa Colombia, va a ser un partido a muerte. Sobre todo, Jorge, se va a recordar la final de la Copa América.
2: Sí, correcto.
0: Del 2000, el año pasado, ¿no? ¿Qué año? No. ¿Qué año fue la final de la Copa América? Que se enfrentó Colombia con Argentina. Se va a recordar eso si se enfrentan estos dos equipos en cuartos. 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
1: Bueno, un minutito, Jorge Eduardo. Vamos con la alineación de Colombia. Tiene la alineación de Colombia. Se
2: correcto,
1: viene Colombia.
2: Antes de ello, recordarte, 14 de julio del 2024 fue la final. Argentina 1, Colombia 0, con gol de Lautaro Martínez al 112. Casi no le avanzó a ganar tampoco en ese compromiso.
1: 2024, 14 sí, de julio. Ya casi dos años.
2: En el minuto 112 fue el gol y entonces, por ahí, si darse el resultado y pasa hoy día a Colombia, le tocaría enfrentarse el 11 de julio.
1: ¿Para usted pasa o no pasa a Colombia?
2: Sí, pasa a Colombia. Le tocaría enfrentarse con Argentina el 11 de julio, que sería el sábado.
1: Un lindo partido.
2: El sábado sería a dos años prácticamente de la final de la Copa América.
1: Vamos con los Colombia, posibles 11
2: Colombia,
1: de Colombia.
2: Colombia forma de la siguiente manera, con Camilo Vargas en la portería, gran nivel este portero. Daniel Muñoz es actualmente
1: uno de los que ha hecho más goles.
2: No, que es el mejor lateral actualmente del mundo.
1: Y con goles.
2: Y con goles, claro.
1: Daniel goles Muñoz. Importantes de Colombia.
2: John Lucumí, el experimentado zaguero central, Gustavo Puerta y Johan Mojica cerrando el bloque defensivo. Davinson Sánchez en el medio campo junto a John Arias. Un poquito más adelantado estará James Rodríguez y dejando línea de tres, Jefferson Lerma, Luis Díaz y John Durán.
1: ¿Cuál es ese John Durán? No lo ubico.
2: Es delantero.
1: Tiene buenos jugadores Colombia.
2: No va Suárez.
1: ¿Qué pasó con Suárez?
2: No se sabe porque por algo
1: táctico. Díaz iba.
2: Claro, Díaz iba.
1: Muy bien. Entonces así iría el 11 de Colombia. ¿Cómo quedaron
2: Suiza? ¿Cómo va Suiza con Cobel en la portería?
1: Dale Suiza rápido.
2: Cobel en la portería, en la defensa Nico, Manuel, ve también otro Manuel acá. Manuel Ricardo Manuel y Denis. Dragón. Sí, no hay nombres españoles, casi en español acá, Denis. En el medio campo estará Remo, Granit, Ardon, más adelante Fabián, Dan y Brel Embolo. Este jugador, sí, bastante.
1: Vamos Colombia.
2: En una hora ya.
1: Los cuartos de final ya están definidos. Francia, Marruecos juegan el jueves.
2: Dígalo. Francia, Marruecos, ¿cuál?
1: 9 de julio a las 3 de la tarde, gana Francia.
2: Vaya, ¿usted Marruecos decía?
1: No, para mí pasa Francia.
2: Ya, Francia pasa.
1: El viernes 10 de julio a las 2 de la tarde, España, Bélgica. ¿Para usted?
2: ¿Dónde está? Bélgica.
1: Le vamos y a
2: Bélgica.
1: Yo le voy a España.
2: Ya,
1: el día, ahí podemos apostar.
2: Ya.
1: El sábado 11 de julio a las 4 de la tarde, Noruega-Inglaterra. Qué buen partido.
2: ¿A cuál le va?
1: Le voy a Inglaterra.
2: Noruega.
1: Podemos también ya, ahí apostar. Ya vamos a pasar por interno. El partido
2: Argentina-Colombia.
1: Este todavía no se define, pero bueno, ojalá no. Sea Colombia. Sería el sábado, como usted ya lo dijo, a las 8 de la noche.
2: Sí.
1: Chuta, vamos a estar trabajando, pero bueno, hay que estar pendientes.
2: Lo malo también. Que se va a eliminar un sudamericano, como sea.
1: Eso es lo malo.
2: Como sea.
1: Listo, Jorge, algo que se le quede por ahí, nos vamos.
2: No, con eso lo decíamos. Ya no pudimos hablar del tema de Libertad un poquito, pero bueno.
1: No, ya vamos a dejar para mañana. Libertad, una verdadera desgracia. Antes de irnos, por acá los últimos audios.
2: Hoy día tenemos
1: A ver qué dice por acá los últimos audios.
3: Lo que tiene Argentina no tiene Ecuador. Argentina tiene garra, lucha por su camiseta y los jugadores de Ecuador nada. Esa es la diferencia.
4: Un programa especial este sábado.
1: Alexita Morocho desde Zamora dice, aquí estamos escuchando la radio.
2: En lo que tiene que ver Liga Pro, hoy día juega Uquitas con Guayaquil City 19 horas. O sea, creo que a nadie le interesa, pero
1: se acaba, con eso se cumple la fecha 17.
2: Claro, Independiente está en primer lugar, ya sabe, 4-0 y ahí va.
1: Le ganó al Man.
2: Macará ganó y Libertad perdió con Loja.
1: Libertad, una desgracia.
2: Sí, ya.
1: Bueno, ya vamos a analizar ese partido el día de mañana, porque por ahí me dicen que. Yo soy sincero, no pude ver el partido, me dicen que le han robado a Libertad, pero vamos a analizar eso mañana. Y que gane Colombia, Jorge, nos vamos, ya vienen los metidos de la tarde.
2: Hasta el día de mañana, chao.

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1: Dos con cinco minutos.

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0: felices por Cristiano Ronaldo, hoy felices por Messi. Bueno, así es la vida, a veces estamos felices, a veces estamos felices. Bueno, de todo un poquito. Otros recién les han puesto los cachos, otros endeudados, otros por ahí debutaron de la casa. Bueno, y diga, así es la vida. Señores, acá estamos felices, contentos, sobre todo, lo más importante que Diosito nos regala, salud. Eso, lo demás ya viene por sí solo. Sí, mientras tengamos salud, podemos trabajar, podemos realizar muchas actividades, pues estamos acá. El único locutor que no solamente tiene la voz presa, Gonzalito Mix. Saludándoles desde el micrófono número 69 en este viernes de viejas. Qué felices, qué contentos que estamos acá. Y obviamente, ya mismo se viene el partido frente, viene otro sudamericano más, que es Colombia. El apoyo también para nuestros hermanos colombianos, para nuestros parceros, que hay muchos en nuestro país también, que y sobre todo escuchando la red, que están escuchando la radio. Permítanme saludarle a la bienvenida también con nuestro Jairito, nuestro compañero Jairito Dávila. Maravilloso, feliz martes, Jairito.
1: Martes de clásicos, nosotros listos por acá para recordar grandes éxitos, como siempre. Así que bienvenidos, bienvenidos. Es. Estoy como la Liz, hermano. Está como la Chío de salir al aire. Bienvenidos, bienvenidas a disfrutar de este martes de clásicos. Ya saben, martes recordamos grandes éxitos hasta que en punto sean las 18 horas. Grandes cosas traemos el día de hoy para ustedes. Así que bienvenidos, bienvenidas a disfrutar de la cariñosa en los 98.1 y 94.9.
0: Buenísimo, señores, listos para compartir una tarde más con todos y cada uno de ustedes. Ya saben, ustedes solamente súmale el volumen a la cariñosa, este de 98.1 y 94.9. Un abrazo grande para los amigos que nos escuchan también a través de la magia del internet, radiolacariñosa.com, en todo el planeta Tierra. Jairito Dávila, a esos le enviamos mucho cariño, ¿no?
1: 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Simplemente nos busca como La Cariñosa FM, ya sabe, La Cariñosa con K. Porque si busca La Cariñosa con C, no sé dónde irá a parar.
0: Mira, búsquenos con K, por favor. Mucha gente que se confunde por acá y se van con la C, hermano, deja nomás. Buenas tardes, Gonzalito, cariños, desde la parroquia La Victoria de Imbana. Trabajando y andamos, éxitos y bendiciones en sus labores. Gracias, mi querido Mario. Un abrazo grande a la gente linda que escucha en la parroquia La Victoria de Imbana, territorio de La Cariñosa. La gente en Jimbilla también. Un abrazo grande para esa gente chévere que todos los días escucha La Cariñosa. Qué bacano. Gracias por estar con nosotros. Qué chévere. Gonzalito, buenas tardes. Feliz de escucharlo nuevamente. Dice, aquí estamos. Esa es, como tiene que ser, con esa energía positiva, muchachos. Vamos. Pilas ahí a sonreír a la vida. Se está camellando a meta leñeque, no queda otra a salir adelante, porque esas deudas no se pagan solas, por favor. Queremos también, Jairito, saludar a la gente también que el día de hoy nos estuvo visitando, a los amigos de la cooperativa Gualaquiza, tu cooperativa del sur, que subieron también el postre con la cariñosa el día de hoy, ¿no?
1: Sí, así es, el cariño especial para todos ellos. Gracias por la visita acá a los estudios de La Cariñosa, los 98.1 y 94.9, futuros auspiciantes.
0: Esa es, un abrazo grande. Gracias por visitar a la gente de la cooperativa Gualaquiza, ya saben. Tírase ahí para que usted vaya ahorrando ya. Un cariño también en la bella ciudad de Cuenca para nuestro querido amigo y colega Manny Lex. Un abrazo grande ahí para el colega de Radio Canela de Cuenca. Un abrazo que está escuchando La Cariñosa. A ver, para Jorgito Zuquilanda. Buenas tardes, chicos patrones. Aquí estamos en sintonía. Engordado Lupita, cariño. La gente de Engordado Lupita también camellando. La gente de los mercados también, Jairo, que nos escucha, ¿no?
1: Así es, en todos los mercados, en todas las partes donde sale la 98.1 o sino también en la 94.9, fieles oyentes de La Cariñosa.
0: Esa es. Lisa, mi pana Manirex, dice, dejarás de ver en el Mundial de la Chicha. Claro, si somos radio oficial del Mundial de la Chicha.
1: Y hablando de los mercados, aquí va el cariño para ellos.
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0: ¡Oh, esa es! Un abrazo grande para todos, amarillos, también, por

0: todavía sigue vivo, Jairo.
1: Así es, así que pilas. Hoy día también esperemos que a Colombia le vaya de lo mejor, sí, por sí. Sudamérica.
0: Efectivamente, pilas ahí. En cuatro. A ver, dice el cuadro del Mundial del... A ver, dice Taxi Seguro. Ah, este es otro campeonato, ¿no? Unión Provincial de Cooperativa de Taxis de Loja, dice, muy bien. Un abrazo grande también para los que están participando, la ciudad de Mercadillo, el Tejar, el Valle, a ver, Miguel de Frío, el equipo de Ecuador, Yaguarcuna, Libertadores, Loja, Codela del Maestro, bien, es que les vaya muy bien, muchachos, éxitos. Lo importante es que están haciendo deporte, Jairo, peor es verles tomando, ¿no?
1: Efectivamente, están soltando un ratito la palanca y cogiendo la pelota.
0: Esa es, sí. A propósito, hoy también nosotros todos los días martes el personal de La Cañosa hace deporte también. 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Un fuerte abrazo para este personal también por atendernos de una manera increíble. A usted también por estar con nosotros. ¡Y para Panchito! Cariño, dice Chavito Fulco, la mejor. Bendecida tarde, gracias mi pana. Igualmente para todos ustedes, para el Negrito Salinas que está reportando sintonía. ¡Suban el volumen, muchachos, que ya está al aire! El programa más aburrido pero el más escuchado. 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

la colombiana que hoy tiene que ganar, claro. Solo sea por ese continente, Sudamérica. ¡Ah! ¡Arriba Sudamérica, carajo! A los amigos en Angarita, buenas tardes. Paquilla, buenas tardes.

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Las orquídeas Santa Elena.

Gracias por su reporte de sintonía. Gracias por dejarnos su audio. WhatsAppita cariñosa habilitado para que usted se comunique con nosotros. Desempolvando éxito. ¿Quién se pone esta? ¡Temazo! ¡Es un temazo!

0: Jaramillo, martes de Jaramillo, con Firma Chalito
1: martes
0: y
1: de Luba, Jaramillo.
0: Aquí estamos, hermano. Vuelta lloviendo por la capital del cobre, madre, pero aquí bendita. Le damos, hermano.
2: Venga, qué rica lariciada hoy que te estás pegando, Jairiño. Confirma, martes de lariciada. Digo, de viejas, de clásicas.
1: Una desgracia.
2: Qué rica lariciada, qué rica lariciada hoy que te...
1: Qué bestia, Dios mío. Sí. No hay respeto, nada para la ex. Gracias, está gastando volumen. Muchas gracias, parte de clásicos y más. Clásicos.
3: Aquí estamos, chicos, fierísimo. Es la música, mijo, con ese aloque, el drogado y el envenenado, hermano. ¡Uy! ¡Qué el requemado! Yo, mi pana, que del Guará, pues, cuando se toma, se pierde, hermano. ¿Qué pierde con esa canción, hermano?
1: ¡Esa es! Gracias por estar nosotros. Aquí estamos en este martes también de Estrellita Hechicera, allá en Italia.
4: Por aquí estamos, chico patrón. Por aquí estamos, padrecito. Cariñosa en este martes de viejas. Pero qué ricas, qué buenas viejas y frutas. Por aquí estamos en este martes de las integrantes del grupo de la Cariñosa.
1: ¡Claro! Muy bien.
5: Y ve de bonito que se escucha otro tipo de música, no solo puro cuatro tablas hoy.
1: Claro, esta es la música de veras, claro que sí. Hola.

0: Bandida la Daris.
1: Lástima.
0: De las viejas. Y van a encontrarse unas cumbias colombianas. Pero de las viejas, viejas.
1: De una mariluna.
0: Y reportándose en sintonía de ese Yanzaza con tremendo aguacero.
1: Yanzaza, buenas tardes, la gente de Yanzaza. Hola.
2: Hola, hola, hola, hola, hola. Mamá, mamá, mamá, mamá, mamá, mamá, mamá, mamá, mamá, martes de viejas. A los tiempos volverlos a escuchar se me hizo larga, larga, larga, larga, larga, larga.
1: Sobre todo larga.
2: La semana para volverlos a escuchar, señores metidos. Dale, dale, dale. Jairito Dávila, métele, métele al dedo. Así arrecho como Argentina. Hasta el último clasificaron. Tú también, Jairito, métele, métele el dedo, métele el dedo.
1: Hasta el último.
2: Bien arrecho.
1: Hasta el último martes de ojitos de capulines. Habla mi pana chico de Charapana. Buenas tardes, feliz martes. Ojos de capulí.
3: Hola, hola, hola. Aquí estamos, papurris. Aquí estamos. Yendo, yendo a la ciudad del Medio Oriente. Para allá, Zamora. Vamos, papi, para allá con la cariñosa. Allá vamos, allá vamos.
1: Muy bien, esa es. ¡Arriba!

0: ¡Qué buena moza, Jairito Dávila! Excelentes mezclas, esa es, acá estamos con Jairito Dávila y este pechito, rumbo hasta las 6 de la tarde, ya sabes, aquí nos metimos en la tarde, un cariño también para Liz Guayanay, que acaba de llegar también. ¡Hola, mi querida Liz! ¡Un beso en el pupo! Lindo martes, un abrazo para usted también para DJ, perdón, para Angelito Suárez en los Estados Unidos. Aquí estamos, Chelito, DJ, Pasión de Gavilanes, dice aquí seguimos. Y aquí vamos con la cariñosa feliz martes de clásicos. ¿Qué quiere, chico Patico? ¿Qué pasa? ¿Quién le pega, muchacho?
1: San Pedrito, por favor, ya no llueva, ya cierra, por favor, la llave, cierra la llave, por favor, San Pedrito.
0: Se viene la lluvia, por favor. Desgracia, pero bueno, ahí estamos nosotros para compartir y sobre todo con dejarles de alegría, ya saben, este martes de Dariciada.
2: Hola, Charito, ¿qué más?
0: ¡Qué chico!
2: Pedrito, hermano, en este martes, martes de viejas, martes de Alexa, martes de... De Paola, de Ale, en todo caso, qué rica música por ahí. Y entonces, ¿qué? Hoy día ganamos, papacito, hoy día.
0: ¡Claro!
2: Tranca nomás, aquí territorio de la cariñosa por la nacional, por la técnica.
0: Y la parcero que hoy ganamos, pues. Hoy ganamos, 0-0-0 del partido. Minuto 8 todavía del partido. Fila 0 para Suiza, 0 para Colombia. ¡Vamos, Colombia, que hoy tienen que ganar, muchachos! ¡Pita parcero!
3: Jairito, si te quiere, las hijas de doña Vicky, no, ya dejas de llorar.

0: mi querida Jessica.
1: Aquí estamos. A full sintonía en Catamayo.
0: Este sí es Marta.
1: Saludos, éxitos y bendiciones. Un saludo, besitos en el pupo.
0: Bienvenida hoy a su día, mi querida Jessica López. Allá en Catamayo, le enviamos un cariño y

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0: Gonzalito, por ahí mandé un nuevo barbón. Tendrán de los pendientes.
1: Como la caricia de una mujer.
2: Más barbones. ¿Dónde saca tanto barbón?

0: Hola, lindo día. Por favor, ¿será posible que me puedan complacer con la canción Ay, no se puede, de Cumbiamba Orquesta y Renato Abad? Y también, por favor, un saludo muy especial para la familia García en Ceballos. Gracias.
1: Buena canción.
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1: Más adelante, mi amor, un cariño ahí para esa hermosa mujer. Qué hermosa voz también. Nos acaba de enamorar con esa voz. Voz es otra. Esa voz más fina que la de Yasmin.

0: solamente viejas, nada más.
1: Buenas tardes, par de moceros. Confirme si me pueden poner el sapo de mi vecina, que estoy conversando con ella. Confirme.
0: Ahora estamos con el número 7. En honor a Cristiano Ronaldo, 07.

0: esa mentirosa, por esa mentirosa. Me acaban en 6 minutos. Hoy día 7 de julio. Dice que es el Día Nacional del Cóndor Andino. Sí, el Cóndor. Día Nacional del Cóndor Andino, Ecuador. Creado para concienciar sobre la conservación de esta majestuosa nave, considerada el rey de los Andes y emblema nacional. Hoy entonces el Día Nacional del Cóndor Andino, Pinas, en Ecuador. Gracias, mi querida Paulita, también por dejarnos ese dato ahí por interno. Gracias. Gracias, mi querida Marcos de Clásicos. Una belleza, nada que hacer. Oye, que la gente sigue reportando sintonía, Jerito. Escuchemos para audio, ¿le parece? Antes de irnos con recomendaciones.
1: Buenas tardes, desde la canción de Lisandro Mesa, Soledad.
0: Soledad, soledad, soledad. Linda canción, oiga, solo viejas, oiga, qué bestia. Me gusta, me gusta, me gusta, me gusta, me gusta, me encanta.
2: Qué linda música, viejísima, oye, Chalo, Jairito. Gonzalo, te amo.
0: Soledad, soledad, soledad.
2: Viejísima,
0: soledad, soledad.
2: Música viejísima, oye, Chalo.
0: Lindas viejas, nada que hacer, una belleza. Hola.
2: Hermano, ponme. No fue uno, fueron dos, fueron tres. Esa también es vieja,
0: pila. Sí. Si hablamos de viejas, hay lindas viejas, pero sí, lindas cosas que para jalarle todita la tarde, consejo. Gracias, consejito, me siento que el pupo de mí no estés hablando. Es que Jessica, justo estamos, usted llega justo un martes de clásicos, un martes de usted mismo, claro. Un cariño de la gente linda en Catamayo que todos los días reportan sintonía, qué chévere. Martes de viejas, martes de viejos como Jorge Jaramillo, Moy, Niña Moy, Morenito, dice, donde cariñosa, qué buena moza, claro que sí, esos viejos de rabo verde que andan por ahí escuchando la cariñosa también. Alexa Morocho, buenas tardes, Chalito, Jairito, aquí estamos full sintonía desde la bella ciudad de Zamora. Solo una desgracia que está que llueve vuelta por acá, madre bendita, no estará. Ya da miedo que llueve en el oriente ecuatoriano. Con todo lo que pasó en Calzama, mano. Miedo, no. ¿Qué dice, chico rocolero? Vuelta por acá, Dios mío. Qué hombre, sí.
2: Martes de clásico, mijos. Martes de la Narcisa, ¿qué digo? Martes de la Estrella, ya en ¿cómo se llama? En Roma, chico.
0: También, sí. Martes de la Estrellita, allá en Roma, Italia. Ya lo habíamos dicho justamente, sí. Hoy es su día.
3: Bueno, pues ponte la canción. No te metes con mi cucu. Chalito, ven a ver.
4: Quiero que me partan, pero como
0: ¿qué le para pasa? Sopa.
5: Bravada, estás perdida.
0: Oiga, mientras más viejos, más me ves.
3: Bueno, pues ponte la canción. No te metes con mi cucu. No te metes con mi cucu. No te metes con mi cucu.
0: Ya se lo vamos a poner. Grande, vamos con recomendación. Jerito de Abel, ataque usted. Oiga, qué buenos clásicos que nos vienen. Las cumbias clásicas, ¿sí nos ha ido?
6: Sí, calidad de...
0: Linda canción.
6: Buena música.
0: Una chica también que nos había pedido una canción. Algo que... Ay, no.
6: Sí, es buena, pero... Bien. Claro, es clásica, pero es un poquito moderna, de Marlon Julián junto, ajá, a una orquesta.
0: Sí.
6: Ya la vamos a ubicar por allá, si nos la habían solicitado días anteriores.
0: Claro.
6: Vamos con recomendaciones. ¿Te imaginas estrenar celular nuevo, computadora, sí, o ese televisor para, sí, seguir viendo el mundial?
0: Sí.
6: Sobre todo Argentina.
0: Yeah.
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0: ¡Se viene el Mundial!

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0: 3:53 minutos, Jairito Dávila, aquí estamos en este lindo martes de clásicos. Señoras y señores, aquí estamos y aquí nos quedamos. A ver, un cariño también dice Gonzalito, todos los días lo escuchamos, me encantaría que siga poniendo esas cumbias. Sí, oiga, no sé, mucha gente que le sabe de buena música, Jairo, ¿no?
1: Sí, efectivamente, buenos temas que estaban solicitando también.
0: Claro.
1: Esto iba ya por ahí.
0: Efectivamente. Sí.
1: Pues no, que había que pasar la publicidad, si no, déjame.
0: ¿Qué será de tocar par reggaetones? ¿Clásicos o?
1: Un reggaetón clásico.
0: O le seguimos con esas cumbias viejitas. Sigámosle con esas viejitas, ¿te parece?
1: De una, no hay ningún problema.
0: A la final ya mismo toqué vuelta al corte.
1: A la pausa.
0: Sí, ya, pues,
1: estamos armados con Cariño Show. Termina las menciones y sale la pausa, güey.
0: Qué bestia, una desgracia.
1: Sí, es una desgracia.
0: Acá por lo menos dos cancioncitos más, si sí hay chance, güey.
1: Para que se pare la publicidad.
0: Antes escuchemos los últimos audios que tenemos por acá, Jairito.
2: Chalito, yo si me voy al mundial de la chicha, pero si me regalan la entrada.
0: Tiene que ya la próxima semana empezamos a inscribir y todo aquello para que se den pilas ahí para las entradas del mundial de la chicha. $8, baratito. Tercera edad, o sea, mis martes de clásicos, $4. Pilas ahí, usted entra por $4. En $4 ya está ya. Pilas ahí. 7-3 cordiales, un cariño para mi pana Stalin Castro, cuerpo de Sambo. ¿Cómo estamos? Full volumen, dice, con una clásica, la canción Lucerito, dice, también es una clásica, linda canción. A ver, vamos con los últimos, ¿le pones?
3: Oye, Precoz, está poniendo la canción A ti te lo entierran hoy, a ti te lo entierran mañana.
0: Madre bendita, linda canción también.
1: Pero de que le entierran.
0: Claro, de que le entierran. Hoy o mañana pasado, pero de que le entierran. Gonzalito, qué guapo que eres, 10 de 10. Yo creo que me está mintiendo, esa es una completa desgracia también. ¿Qué dice mi pana Jasper? Buenas tardes.
4: Póngase pilas, doña Antonia, para el Mundial de la Chicha, que las entradas están a precio de gallina muerta. Pilas, sí, póngase, actívese, doña Martes de Clásico. Baratito las entradas.
0: Sí, doña Antonia ya paga $4 de ley. Claro.
5: Cariñosos, buenas tardes. Ayúdame con la canción de la computadora. Compútame, computadora.
0: Buena canción también. Oiga, qué lindos casos.
6: Sobre todo le entierran, chico.
0: Claro, eso de que enterrada, de que hay enterrada. Vamos, Jerito, pare, clasiquitos por ahí y ya nada, ya volvemos con más, ¿ya? Ya que están solicitando buenas canciones. Vean, qué linda canción. ¿Dónde me das?

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1: 4 con 4 minutos.
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este martes aquí en Hermosa La Cariosa. Ya sabe, aquí estamos en tu programa de todas las tardes, que se llama

0: Y a las 4 de la tarde con 25 minutos, ¿cómo va el partido, compañero? Informe al público.
1: 65 minutos, 0 a 0.
0: 0 a 0 el partido. Muy bien. Aquí estamos con esa buena música que dice Coquetea. ¡Qué bestia! Me encanta. Bueno, vamos con recomendaciones. 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
0: Preparamos porque del hotel, del motel, nos vamos al Mundial de la China.

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0: Continuamos, amigos, ya a las 4:32. Se vienen las baladitas de recuerdo, lo que no puede faltar en un martes de clásicos. Pilas ahí, 0982-981-981. ¿Cómo va el partido? 0 para Suiza, 0 para Colombia. No se hacen daño, se lo lamento, compañero, en este partido importante por la Copa del Mundo. Sigue el marcador 0-0.
2: Así es, ya 72 minutos, 0-0. Vamos a ver qué pasa, si se van a la larga o va, o será como al último minuto. ¿Quién fue que le ganó el día de ayer? Creo que fue que dejaron a alguien afuera.
0: Ayer a Brasil.
2: A Brasil ya le dieron 2-0 pronto.
0: Ah, yeah.
2: 2-1. Último... ¿Quién fue que le hicieron a los 89, 90 minutos?
0: A Portugal.
2: España, sí, España fue.
0: A Portugal le mandaron al último minuto afuera. Chicharay. Así que pilas, acá en cambio 0-0 todavía, no se hacen daño. Un partido normal, normal todavía, comparando con el de Argentina y el Egipto, ¿era, no?
2: Sí.
0: Buen partido.
2: Oiga, sí.
0: Sí, para qué tan bastante entretenido acá. Sí, le falta un poquito más de emoción, pero esperemos que gane Colombia, ¿no? 4:33, amigos, amigas, ya sabes. Solamente mensaje de voz, algo sabido cariñoso, pidiendo su, perdón, su baladita, casi con rocola. Su baladita de recuerdo, pírase, cariñoso. Cariñosa, aún me acuerdo de ese longo desgraciado con esta canción. Solamente baladitas del recuerdo en este bloque. Pilas ahí. Para la gente, Jairo, que me están preguntando cuándo, cómo van a ser para los damnificados de Kansama. Hoy tenemos programas a las 17:30. Luego nos reunimos con todo el personal de la radio para organizar todo eso y también hacernos presente con la gente de Kansama Abajo y todos los alrededores que han sido afectados. Lo que sí veo bastante en las redes sociales que todas las ayudas, Jairo, no están llegando en las manos de las personas que más lo necesitan, y eso por una parte da coraje también, porque hay gente que en verdad sí necesita y hay gente que no necesita, se están haciendo beneficiados en, respecto a este tema de la gente de Kansama Abajo, que obviamente necesitan la ayuda de no solamente nosotros, sino de todos los ecuatorianos.
2: Así es, cuando no hay una buena organización pasa esto. Así que nosotros vamos a reunirnos, ya lo dijo Gonzalo, el día de hoy. Ajá. Para hacer algo diferente, para poder ayudar a nuestros cariñoyentes, porque muchos de ellos escuchaban la radio y todo eso. Entonces nosotros no podemos quedarnos atrás. La Cariñosa siempre ha estado presente con los cariñosos en diferentes momentos, y este, que donde más lo necesitan, no va a ser la excepción.
0: El día, justamente el sábado, ya nos estaban diciendo, Gonzalito, no se olviden la gente de Kansama, que acá también llega La Cariñosa y también escuchamos todos los días, y obviamente, y la gente también me está preguntando para colaborar, y así que hoy vamos a definir todo eso. Esperamos contar con el apoyo de toda la gente que quiera unirse a esta campaña solidaria para la gente linda de Kansama Abajo, Santa Isabel, y hay más barrios por ahí que han sido afectados realmente por el aluvión que hubo la madrugada del sábado, señores. Así que estén atentos a la radio. Ya hoy organizamos todo eso con los chicos también. Queremos que salga todo bonito, y obviamente queremos nosotros llegar a la gente que en verdad necesita, ¿no? La gente que sí tiene, porque hay mucha gente que han perdido absolutamente todo, Jairo.
2: Exactamente.
0: Oiga, las noticias, las redes sociales, aunque miente bastante también las redes sociales, pero igual, la que será del 100%, el 50% es verídico. Y qué pena, en serio, de qué sé yo, de 6 miembros de la familia que existían, han quedado uno, han quedado dos, otros han desaparecido, otros se han quedado sin casas, sin sus herramientas de trabajo, sin su vehículo. Uy, terrible el tema en Kansama Abajo que está viviendo nuestra provincia de Zamora. Chinchipe y como Radio Zamorana nos vamos a hacer presentes también allá. Hoy finiquitamos todo eso, así que estén atentos a la radio, así que pilas, no es que estamos dejando a un lado, no, jamás, sino que queremos que ya se vaya también acomodando también el clima, porque oiga, cómo ha llovido también la semana anterior, fuerte el tema invernal también, ¿no?
2: Así es, en la mayoría de las partes en la ciudad de Loja, Zamora, llovía bastante.
0: Sí.
2: Entonces, esperar también que las vías ya estén poco al 100%, a ver cómo podemos nosotros hacer para ver si directamente llegamos a las personas que más lo necesitan. Así que el día de mañana, primera hora, ya estarán nuestros compañeros dando a conocer cómo vamos a realizar y cómo va a ser la cariñosa para ayudar a la gente que sufrió y perdió todo casi en este aluvión en la provincia de Zamora, especialmente Canzama Abajo y todos los alrededores.
0: Buscamos un lugar donde puedan ustedes llegar con su carro, por ahí dejar cualquier ayudita, ¿no? Buscamos un lugar así bien bonito para que se puedan estacionarse con su carrito, puede dejar cualquier cosa, ¿no? No lo hacemos acá en la radio porque, mano, hay que subir al quinto piso y es bastante, nos cansamos, Jairo, sube y baja.
2: Exactamente, sí. Eso estábamos averiguando para ver algún lugar, pero está medio complejo acá en los
0: nomás. Sí, está medio complejo, pero bueno, ahí vamos a tratar.
2: Ahí vamos a ver qué sale hoy día y el día de mañana nos ponemos manos a las obras del 100%.
0: Sí, señor. A ver, tenemos audios, Jairito.
2: Buenas tardes.
3: Chalito, aún me acuerdo de esa pobre y triste alma que me dejó roto mi corazón. Ponme la cinta roja.
0: No. Baladas de recuerdo, oiga. Por ahí se me escapó a mí la rocolita, creo que les estoy desviando. Sí, pero ese me salió así, no sé, a carajo, ya la costumbre. Tantos rocoleros que hay acá también, Jairo, ¿no? Y uno ya se contagia.
4: Lo que decían los amigos de Canzama Bajo.
0: Canzama.
4: Bueno, y muchos lados afectados ahí por esa tragedia, que no hagan llegar ahí a ese centro de acopio, de acogida,
0: Guadalupe,
4: donde estaban llegando las cosas. Creo que era manera de una cancha tapada, sino que traten de entregar y en la mano a los que realmente necesitan, la gente de los lugares realmente afectados, decían por ahí. Así que pilas con eso, Gonzalito y Jairo Dávila.
0: La intención es esa, ¿no? Llegar personalmente. Tenemos gente que escucha la radio allá y que quienes nos van a guiar, eso ya está, Jairito ya está hablado, simplemente nos dijeron, nos avisan cuándo y nosotros les acompañamos y le vamos mostrando que las personas que verdaderamente necesitan la ayuda, ¿no? Porque todo se está acumulando en el punto de que acabo de mencionar el amigo oyente, ¿no? Así que bueno, ahí ya las autoridades verán cómo se están organizando, pero hay que llegar a la gente que en verdad necesita, porque siempre no falta un vivo, ¿no? Por ahí, ¿no?
2: Exactamente, esa es la intención que tenemos de Radio La Cariñosa, que designar una delegación que vaya directamente a entregar, no a dejar ahí en el centro de acopio, porque sabemos que bastantes instituciones, entidades, sí, están ayudando, porque todos se conmovieron al ver en redes sociales, sobre todo, la magnitud del desastre que se ocasionó. Entonces, están recibiendo bastante esta ayuda. La intención de nosotros es llegar directamente a las personas más necesitadas y dejarles directamente a ellos.
0: Queremos hasta eso también, que ya se habilite bien los pasos y también acolite también el clima para poder llegar, porque hasta donde tengo entendido, hay paso vehicular para llegar a esos lugares afectados, pero con bastante restringido, sí. Pero esperemos que hasta el fin de semana ya se vaya acomodando todo aquello, ¿no? Chico desviador, dice por acá. Sí, no sé, me salió la rocola y acá están pidiendo rocola. No, pide rocola, pida baladas de recuerdo, pila. No, pide rocola hoy día. No. Mañana sí terminamos con rocolita, Jairo, ¿no?
2: Sí, mañana miércoles.
0: Se me salió la rocola y todo el mundo pide rocola.
2: Ya se adelantó desde el miércoles.
0: Qué bestia.
5: Tía Gonzalito. Tía Gonzalito, tu hermano lindo. Por Dios, Santito, saca para darle un besito. Qué buen corazón que tienes vos, ñañito lindo. Dios te ha de dar más y te ha de multiplicar, hermano. Así que aquí estamos para las locuras que vayas a hacer, menos gracias. Para los que te dicen, te amo, Gonzalito, para eso no, mijo, pero no, aquí no, estamos.
0: No, no, no, para esas cosas, no, no. Ese ya, para lo más de reír un rato ya, chévere, pero ya ir a la realidad de esas cosas, ¿no? Ese sería una desgracia.
3: Chalito, claro. Y Jairito, aún me acuerdo de esa sinvergüenza descarada, la carta de los terrícolas.
0: La carta de los terrícolas. Ya, muy bien. ¿Qué ves? Dice, no puso mi canción. ¿Qué Jessica canción? López, ¿qué nos ha pedido la canción? No, a la gasolina, dice. Está cara la combustible, oiga, no pida eso, Jessica. Carísima, carísima.
2: No, no, no, no.
0: ¿No lo vio?
2: No, pero eso no le puse.
0: Esta que pide, dice mi canción. No puso mi canción.
2: Y antes de despedir, no le vamos a poner.
0: Ya, listo, listo, listo. En todo caso, ataque, Jairito, al avión.
2: Vamos a escuchar el otro audio.
0: Ya, no hay problema.
3: Chalito, Chalito, aún me acuerdo de esa ignorante con la canción Foto de Carnet de Leonardo Fabio.
0: Muy bien, excelente, bacano. Eso solamente baladitas de recuerdo, esa es. Olvídense de la rocola hoy día. Hoy no hay. Mañana sí terminamos con rocolita. 4:42, dicho esto, amigos oyentes, vamos entonces con par baladitas. Informe el partido 0-0, caballero. Todavía no se hacen daño acá. Como va el tema aquí, Jairo, yo veo, no sé si será mi tonto pensamiento, pero mete gol, gana, como decíamos en aquellos tiempos, ¿no?
2: Yo creo que sí, porque ya 82 minutos, o si no, a la larga. En el alargue no creo que se hagan daño ya.
0: No creo que no, sí, ahí, fila, sí. Cuenten, dice, con mi apoyo para apoyar a la gente de Kansama. Sí, gracias, gracias, ya. Hoy organizamos todo eso con los chicos acá para desplegarnos de la mejor manera y volver con vida. Eso queremos, no va a ser que nos quedemos ahí enterrados también, hermano. Ahí sí sería una completa desgracia. Se traga la cariñosa. Vamos, Jerito, entonces con las baladitas de recuerdo en este bloque. 4:42, cariñosa. Aún me acuerdo de esa piojosa con esta canción.

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cariños, aún me acuerdo de él, aún me acuerdo de él. Con la canción María, María de él.

buenas tardes, Jairito. Buenas tardes, Gonzalito. Cariñosa, aún me acuerdo de esa pata rajada con la canción Mentira, Paradores de los Pecos.

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Se ve bien, me acuerdo esa mechosa pata rajada con la... Fue el segundo en tu vida de Miguel Gallardo, mijo.

0: ¡qué rica música!
1: Rubal, ya se terminó el...
0: ¿Qué es?
1: Chalito.
0: Hola.
1: Chalito.
0: Hable.
1: Con esta canción me acuerdo. Chalito. Con esta canción me acuerdo de esa rata de dos patas, de esa cucaracha, de ese piojoso. Caravana del amor, te necesito. Gracias.
0: Lindo tema, linda canción.
2: ¡Toma vuelta!
0: De esa rata de dos patas. Dice, buenas tardes, disculpe, ¿me puede ayudar con un comunicado? Dice, estoy necesitando un ayudante o maestro mecánico. Si hay algún interesado, llamar al siguiente número. Este es para Loja, para el barrio San Pedro Pilas, atenti. Oportunidad de trabajo. Se necesita un maestro, ayudante mecánico, pilas ahí. Comunicarse a este número, anótelo, 099-3300-832, para que vaya a camellar. Esto es en Loja, en el barrio San Pedro. Nuevamente reiteramos, se necesita ayudante o maestro mecánico. Comuníquese a este número, 099-3300-832. Señoras y señores, ahí alargues. Entre el partido de Colombia frente a Suiza. La última, Jerito, vamos con esta. ¡Ay, ay, ay! ¡Temazo! Aún me acuerdo de esa carta falsa con...

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5: Ay, Chalito, por eso te amo. Te adoro. Gracias. Ay, qué bestia. Con esa canción me acuerdo de ese inútil bueno para nada.
6: Oh, tócamelo una vez más. Ay.

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3: Ay, Chalito, por eso te amo.

0: Haciéndole suspirar a Jairo. Bueno, señores, nosotros nos vamos, nos despedimos el día de hoy un poquito temprano para organizarse.
1: Haciéndole competencia al efecto.
0: Está igualito, diga. Están por ahí, van parejito, ¿no? Esa por ahí va, Jairito Dávila.
1: Así es, nos retiramos el día un poquito más temprano de lo habitual. El día de mañana estamos nuevamente por acá a partir de las 14 horas en los metidos de la tarde, miércoles mediado de semana. Nos esperamos más tardecito, 19 horas. Estamos junto a la Chío López en Regresando Ando.
0: Hasta el día de la mañana, cuídense mucho, ya saben. Como siempre, hagan el amor, mandó la guerra. Sonríe la vida, que nada les cueste. Esperemos que en Colombia pase, compañero. Sigue 0-0.
1: Creo que se van a penales.
0: Yo creo que sí. Ese partido huele a penales. Te vas a desviar con esos suspiros. Ya, creo que voy a otro lado. Están queriendo hacer pensar fierísimo. ¿Qué dice Alberto a los tiempos que llega mi pana Paloma Puerta? ¿Cómo ha pasado? ¿Cómo está la familia, don Alberto?
2: Chalito.
0: ¿Qué va a haber emoción ahí? Una desgracia total. Hasta el día de mañana, si Dios mediante nos regala vida, aquí estaremos nuevamente con Jairo Dávila, el maravilloso. ¿Quién habla con Salito Mix? El único locutor que no solamente tiene la voz gruesa. Hasta el día de mañana, como dijo esa innombrable. Hasta aquí llegamos.

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1: 5:57.
2: Que Dios bendiga cada uno de sus hogares y que el maravilloso poder de la madre naturaleza les ayude a encontrar una verdadera salud. Reciban un caluroso

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